0: partido, pero tenía alguien que lo iba mordiendo desde atrás. Era Christopher Angulo. El árbitro dice que hay tiro libre para el equipo colorado. 0-0 el partido. Ya estamos yendo a arribar al minuto 12 en el estadio Alejandro Serrano Aguilar. Ahora sí me parece que hay unas 2.000 personas para este Deportivo Cuenca ante Muchugruna. De Bolsen inmediatamente para Nardelli. Nardelli por la punta derecha para Mancinelli. Juega el toque por adentro para Melvin Díaz. Melvin Díaz, un metro en campo enemigo por la punta derecha. Nuevamente para Mancinelli. Mancinelli para Benalcázar. Benalcázar para Mancinelli. Lo manda a correr a Melvin Díaz. Se estaba cruzando por allí Ronnie Biojó. Va por afuera como marca el manual. Ronnie Biojó venía a presionarlo. Melvin Díaz. El balón fuera de la cancha. Habrá saque de portería para Muchugruna. 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
0: Ferrero para Arboleda, viene Arboleda, bien abierto por la punta zurda, cortita y al pie para Edison Vega. Vega hacia adelante, Melvin Díaz jugó al toque para Klimowicz, venía para pivotear, muy bien Taquito Dávila para cortar la jugada y con un pase retrocediendo iba encontrando al portero Formento. Formento desde esa zona de los 16.50 viene el portero que luce un uniforme completamente fosforescente, hace aspavientos con la zurda, algo le estará indicando a su compañero Bazán, la tira larga para Bazán que la va pivoteando, la peinaba, sin embargo llega por allí para tomar el rebote Carlos Arboleda, el número 37 del Deportivo Cuenca, zona central, la va repartiendo en horizontal hacia la punta derecha para Jan Nardelli, control oriental y posterior, pase en diagonal por adentro, pero Hernández se iba anticipando a Mancinelli y toca inmediatamente para Perea, se viene Perea como extremo, Perea engancha, levanta la cabeza, la pisa, la tesora, la guarda, la muestra y no la presta, el pase cortito y al pie para Renato, allí la tiene Ibarra, Ibarra para Kuzme y Kuzme no tiene ningún tipo de inconveniente para retrocederla con el portero, viene Formento desde el fondo en la semiluna, Formento, Formento levantó la cabeza y la tira larga de derecha, pero la dilapidó, la pelota se pierde por la última raya, saque de portería para el equipo colorado, señor David Contreras.
2: El dominio de la pelota sigue con el cuadro de Muchurruna. Algunos otros apuntes, el tema de Benalcázar, que no es el hombre punta, el hombre centrado en cuanto cuando Deportivo Cuenca se proyecta. Va tirado ahora mismo por la izquierda en una situación de ataque y por supuesto, en otro apunte, en la situación cuando el equipo está defendiendo, Nardelli se convierte en un lateral diestro, Patricio Bolsen y Mateo Piedra como centrales y Arboleda baja como lateral. De momento creo que lo mejor de Deportivo Cuenca, el señor Carlos Arboleda.
0: Arboleda precisamente que la va repartiendo hacia la punta zurda para Benalcázar. Benalcázar por adentro para Edison Vega. Vega que regresaba a recogerla en el segundo cuarto de cancha, carril izquierdo. Y la cambia en horizontal hacia la punta derecha para Nardelli, que estira mucho más hacia la raya para Mancinelli. La tira larga para Benalcázar. La pivotea para Klimowicz con el pecho, la controlaba y lo manda a correr por la punta derecha. Llega o no llega. Mucha pelota para Melvin Díaz. El balón por la última raya. Saque de portería. Saque de meta para el señor Formento.
2: Y tampoco ves con mucha claridad las llegadas del cuadro del Deportivo Cuenca, cuando aquí una pelota con profundidad hasta la última línea te quedaba lejos para que pique el delantero que tiene el cuadro cuencano. Así la situación en 14, casi 15 minutos de fútbol aquí en el Alejandro Serrano Aguilar.
0: Ronnie Biojó que la va tirando larga en vertical, muy bien por allí para anticipar Carlos Arboleda, aunque la pelota se perdió fuera de la cancha y en consecuencia habrá lateral derecho en defensiva para el conjunto del Muchugruna. Vendrá para la ejecución por allí Christopher Angulo. Nosotros a través de Radio Sensación 106.5 FM, la radio que domina la sintonía, vamos a registrar el tiempo de fútbol.
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0: Marcamos 15:30 del primer episodio en el estadio Alejandro Serrano Aguilar, Banco del Austro. ¿Cuál es el marcador del partido? Cero para Deportivo Cuenca, cero para Muchugruna y a continuación para los relatos a través de Radio Sensación.
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5: Continúa la marcha en la cancha en el estadio Alejandro Serrano Aguilar. La pelota de la pareja Deportivo Cuenca se viene por el costado derecho. Ataca Melvin Díaz. Viene Melvin en el último cuarto. Levanta el centro al segundo poste. ¡El cabezazo! Formento y la pelota afuera. La pelota afuera pasó cerquita del vertical de la mano derecha de Formento. Se ha salvado el Ponchito en 16:30, Raúl Becerra.
6: Así es, Juan Bernardo. Gran centro de Melvin Díaz, posicionado por el sector derecho. Llegaba pisando el área a toda velocidad Mancinelli, pero los receptores eran Benalcázar y Klimovic. En el aspecto táctico, como bien decía nuestro compañero Andrés, David, se posiciona por el sector izquierdo Benalcázar, haciendo un trabajo obviamente defensivo, táctico, pero que no refiere a la condición, si se quiere, de especialidad. Veremos si esto es un desarrollo obviamente oportuno en cuanto a situación táctica defensiva. Y en la función ofensiva se posiciona al lado de Klimovic para ser receptor de centro y pivotear también para su compañero.
5: La bajaba de cabeza Edison Vega, la está manejando ahí en la mitad de la cancha. Caía con falta, dijo el juez. Será tiro libre para Deportivo Cuenca cuando intentaba escapar el Taquito Dávila con el balón dominado. Va a cobrar el Deportivo Cuenca tiro libre cuando arribamos a los 17 minutos de este primer tiempo, ya con algo de mejor marco de público en el estadio Alejandro Serrano y Larval. La salida desde el centro de la cancha, desde la bomba justamente, moverá el número 30, Mateo Macari. Ahí está haciéndolo con Mateo Piedra atrás. Va Mateo ya cruzando la frontera a la mitad de la cancha. Juega nuevamente por dentro para Edison Vega. ¿Qué dijo el juez? Que hay que repetirlo.
6: Sí, hay que repetirlo. Estaba en el campo de Deportivo Cuenca cuando la falta fue en el campo de Muchurruna, así que se realiza nuevamente.
5: Bueno, ya cobraba Macari para Piedra. Piedra que estaba jugando con Arboleda, de devolución para Mateo Piedra. Piedra para Patricio Bolsen. Bolsen que queda de último hombre, sale jugando con Jan Nardelli. Nardelli irá por la derecha, aunque prefirió el retroceso hacia los pies de Patricio Bolsen. Inmediatamente la pelota para Mateo Piedra. Piedra que sale jugando ya hasta campo rival. Lanza el pelotazo largo de Suda hacia el área. Será fácil para que la descuelgue Formento, atrapando la sintonía de sensación en la Liga Cuavet.
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5: Acá la está jugando Muchurruna, en la salida la tenía el central Ronnie Viejo, volvía con Rodrigo Formento, la va tocando ahora para Jeremy Cusme. Lanza el balonazo largo, Cusme buscando arriba el número 11. Intentaba Nazareno Bazán cuando finalmente rechazaba a Patricio Bolsen de cabeza. Pelota que se pierde por un costado. Saque lateral en ofensiva para Muchurruna.
6: Así es, detalle, sacan desde atrás jugando la pelota. Pero a la primera presión que ejerce de manera oportuna el Deportivo Cuenca, lanzamiento largo para el jugador Bazán Vera, pero muy bien Bolsen en el duelo individual, le ha ganado todos los juegos aéreos y la particularidad defensiva que obviamente lo propone hoy como el líbero del equipo, que lo hace efectivamente de manera correcta.
5: Muy bien, estamos con el Deportivo Cuenca 0, Muchurruna 0, por la fecha 26 de la Liga Cuavet 2026, va a sacar la pelota ya Nardelli. Ahí se viene Nardelli para ejecutar el lateral. Lanzamiento de manos que va hacia campo rival. Mancinelli intentaba ponérsela inmediatamente a Matías Klimovic. Se cruzaba a Macari, despejaba hacia el costado lateral, dice el juez. Saque que le corresponde al Ponchito.
6: Sí, pocas emociones en el partido, ¿no? En el primer tiempo bastante, no creo que aburrido, pero sí de poco atractivo futbolístico, ¿no? Mucho lanzamiento largo, mucho juego dividido. Lo entendíamos que iba a ser de esta manera para Deportivo Cuenca en un momento en el que se necesita del resultado, pero obviamente se ofrecería mejor receptores y posibilidades para poder jugar de otra manera.
5: Acá se aproximaba Benalcázar, perdía Benalcázar la pelota, recuperación del Muchurruna, inmediatamente van por la mitad de la cancha, ahí la va tomando Nicolás El Taquito Dávila, la apertura hacia la zurda de Ramacín, Arnaldo Zambrano jugando por ahí, aparece José Hernández, Pepe, la tiene Hernández, Hernández que se cierra, sigue Hernández, descarga la pelota hacia atrás, la va a tomar Renato Ibarra, Ibarra que va descargando inmediatamente hacia la derecha, ahí estaba Angulo, vuelve para Renato Ibarra. Va Renato que sigue trepando por el tercer cuarto de cancha. Avanza Renato. Atención, tiene Ibarra. Ibarra la deja con Thompson Minda. Minda en el último cuarto. Recibió un golpe, aunque el juez dijo que sí, que sí, que sí, sí que sí, sí, que había golpe en la cara de parte de Arboleda. Para mí era clarísimo. Sí. Será tiro libre para Muchurruna, Raúl.
6: Se extiende el brazo en largo a Arboleda para impedir que Thompson Minda lo pase. Era una acción individual, obviamente, que se proponía el jugador de Muchurruna a lanzar en centro, seguramente intentar algo diferente. Pero en todo caso, creo que un poquito mejor estos primeros minutos para Muchurruna. Muchurruna mejor establecido, mejor en el desarrollo del juego, mejor también en la circulación. No han tenido los dos, salvo la ocasión de Klimovic, mucha claridad en la parte final, pero se da un partido relacionado al empate, trabado, como decíamos en principio, que obviamente determinará el desarrollo de la continuidad, que es lo que pueda deparar para uno u otro equipo.
5: Minuto 21, ahora tiro libre desde la derecha que le corresponde a Muchurruna. Le va a pegar a la pelota. ¿Quién es? Renato Ibarra,
6: sí,
5: me parece.
6: Sí, ¿no? Sí, Renato Ibarra.
5: Viene el 30, Renato Ibarra, entonces, para pegarle. Atención. Se viene Renato Ibarra.
7: Quiere Muchurruna en la primera desde el balón parado. Por ahora ha jugado mejor. Viene, atención, el disparo, el centro de parte de Renato Ibarra. Viene el centro de Renato Ibarra. Cerradito.

0: Perea, se cruzaba en la salida Matías Klimovic, ganando lateral en salida para Deportivo Cuenca. Moverá el esférico el equipo morlaco desde el fondo. 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
0: Pelotazo largo para buscar a Thompson Minda, de mucho run, atención, se mete en último cuarto de cancha, se viene Thompson, Thompson Minda que afronta ahí la marcación y la presión de Mateo Piedra, se metió Thompson Minda, lo dejó en el piso, Mateo Piedra al centro de Thompson, mala la entrega, finalmente despeja Jan Ardeli, el rebote que le quedaba a Melvin Díaz. Díaz que juega por la zurda, inmediatamente va trepando el Cuenca, atención, y ahí la tiene Cristian Benalcázar. Benalcázar que logra soltarla para Matías Klimovic, era más bien Melvin Díaz. Melvin que se mete en el área, pujó, Melvin se va al piso, el juez dice que no hay absolutamente nada. Recuperación de Mucho Runa, va a la salida de Ronnie Biojó hacia el costado izquierdo, ahí va trepando y se va con todo el ataque Miguel Perea. Avanza Miguel, Miguel que hace el cambio de ritmo, gana velocidad, lanza el centro, Perea pasa de largo, se pierde por la raya final, será saque de meta que le corresponde al equipo morlaco, señor Raúl Becerra.
2: Recién veíamos hace un par de minutos en el apuro de la gente y la necesidad y la obligación de Deportivo Cuenca exigirle al Nardelli que se apure para el saque lateral. En todo caso, hacía el esfuerzo muy, muy desafortunado de manera lenta para llegar a este lateral y la gente obviamente se lo expresó. Juego de transiciones, recién lo decía muy bien nuestro compañero Benalcázar, hace la situación de pivoteo, pero no sigue la jugada. Se queda parado y no ofrece una posible recepción de pase, en todo caso Melvin Díaz desde lo individual. No tiene condiciones como para marcar diferencias de lo físico, tendría que haber descargado hacia el otro sector. Mala decisión del jugador de identificar algo individual cuando era una jugada para seguir siendo colectiva.
0: Controla Nardelli con el pecho, la baja y descarga hacia atrás para Mateo Piedra. Piedra bien, abriendo por la zurda para Carlos Arboleda. Arboleda en el tercer cuarto de cancha, intenta para que aparezca nuevamente Benalcázar. Roba finalmente el taquito Dávila. Está regresando exigido Arnaldo Zambrano al fondo para Jeremy Cusme. La pelota con Formento, salida exigida de Mucho Runa. Por poco robaba Mancinelli. El balón que se eleva, quiere robar en presión alta Nardelli. Finalmente la recupera bajando Matías Klimovic y se la deja en el fondo a el portero Facundo Ferrero, que sale jugando con Mateo Piedra. Piedra para Arboleda, Arboleda y el cambio de frente hacia la derecha. Pelota que va cruzando por la bomba central. Queda fácil para que aparezca nuevamente en el ataque el 28. Se viene Perea que la filtra en el área con Arnaldo Zambrano. La devolución es incorrecta. Roba Mateo Macari, se deja madrugar Melvin Díaz. Recuperación de Mucho Runa. Falta en la frontal del área. El juez dice que no. Sale jugando Melvin Díaz con Cristian Benalcázar. El cambio de frente buenísimo por la derecha para Mancinelli. Atención, se viene Lucas. Lucas del centro dentro del área. Controla con el pecho Klimovic. Otro centro, le queda en la frontal. El remate de Benalcázar. Benalcázar y la pelota que se pierde por encima de la cabaña del portero Rodrigo Formento. Se ha salvado Mucho Runa a la altura del minuto 25, señor Raúl Becerra.
2: Sí, buena acción ofensiva del Deportivo Cuenca. Los jugadores del Mucho Runa salieron corriendo despegados hacia el árbitro, diciéndole que tenía que retrotraer la acción. Había dos jugadores tirados de Mucho Runa. Acción seguida, recepción de Benalcázar, cambio de frente para Mancinelli, que lo ve ingresar a Klimovic en situación ofensiva dentro del área. Remate cruzado, bien Biojó, y llegaba Benalcázar de frente, pero pierde la estabilidad en el desarrollo del remate. Esa pelota sale desviada, pero es una buena acción y se da mucho en esta parte del juego en el que en el medio campo es una situación de transición, lanzamiento largo a esos jugadores más adelantados y a partir de ahí generan peligro los dos equipos. Estuvo bastante tiempo tirado el jugador Nico Dávila, ya se reincorpora, pero en todo caso buena acción del Deportivo Cuenca a la hora de destinar un buen desarrollo de la parte más adelantada.
0: Sí, señor. Bueno, va a haber movimiento de pelota cuando estamos ya en el minuto 26 y medio prácticamente. Va a jugar desde el fondo Mucho Runa, da la orden el juez central. No se había dado la orden antes, no sé si la habían llevado al lugar por alguna situación. Formento revienta la pelota hacia campo rival. De cabeza Mateo Piedra, la vuelve a meter en campo de Mucho Runa. Estaba atravesándose en el camino el señor Arnaldo Zambrano, le quedaba Melvin Díaz. Era más bien Klimovic el que no pudo dominar. Recuperación de Formento. Formento en el fondo para Mucho Runa. El Bonchito la tiene para la salida a través del número 50. Jeremy Cusme que viene para jugar hacia el medio con Arnaldo Zambrano. Zambrano la lleva por el carril interno, se mete en la bomba central. Descarga hacia la derecha. Buena pelota que le queda a Christopher Angulo. Angulo que no pudo finalmente trepar. Por ahí cerraba Benalcázar. Decide retroceder para Ronnie Biojó. Biojó la tiene Ronnie, juega para Formento. Ahí está el uruguayo descargando con Cusme y el pelotazo largo por la

0: zurda para encontrar a Perea, aunque antes Nardelli de cabeza ganaba, intentaba Mancinelli, le va a quedar el rebote a Melvin Díaz, no la podía ganar Melvin Díaz, finalmente será para el número 50, ahí la tenía Jeremy Cusme con el portero Rodrigo Formento. Formento sale jugando para Ronnie Biojo, Biojo que la va a tener por derecha con Christopher Angulo, avanza Biojo, Biojo para Angulo, Angulo en el segundo cuarto de cancha, retrocediendo con Formento, prefirió más bien dejársela al señor Arlano Zambrano que se metió entre los centrales, suena el taquito, era el taquito más bien el que se metió entre los centrales, lanza el pelotazo largo desde el fondo, el número 50, Jeremy Cusme, recuperación de Mucho Runa en el aire a través de el señor José Hernández, Hernández que no puede pasar ante la presión de Mancinelli, Mancinelli que intenta la recuperación, no pudo pellizcar la pelota, roba Nicolás el taquito Dávila, y está ahí asociándose con Bazán, Bazán para Dávila, nuevamente Dávila abriendo hacia la derecha para que aparezca Christopher Angulo, trepó Angulo, Angulo jugando para Thompson Mina, Mina por dentro, lo buscan al taquito, el taquito para Angulo, Angulo llegando a la raya de fondo, viene ahí Angulo, no se escapa la pelota, juega para el taquito, viene Nicolás Dávila, engancha Dávila, Dávila que se va cerrando por el carril interno, vamos a ver qué hace Nicolás, el taquito Dávila prefirió filtrarla para Thompson Minda dentro del área, viene el centro de Thompson Minda que se va cerrando, la pelota se pierde por la raya final, será saque de meta que le corresponde al equipo de Burlaco, nosotros somos 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
0: Viene para jugar desde el fondo el portero Facundo Ferrero que revienta, pelotazo se campo arriba, intenta por ahí buscarlo Benalcázar, de cabeza estaba ganando o intentaba ganar Cusme, pero no lo conseguía, el rebote quedó para Benalcázar, abierto por la derecha, juega con Edison Vega, vuelve para Benalcázar, Benalcázar ahora con Jean Nardelli, Nardelli descargando la pelota para Patricio Bolsen, Bolsen con Mateo Piedra, Piedra en el segundo cuarto de cancha, abriendo hacia la zurda para Carlos Arboleda, Arboleda que engancha, juega para Mateo Mancari, cerca de la bomba central, se mete ya dominándola con cascaritas, lanza el pelotazo largo hacia la derecha para Lucas Mancinelli, se cruzaba muy bien en el aire para ganarla José Hernández, aunque el rebote le queda a Mancinelli, reclama un gol Hernández, el juez dice que no, se metió en el área, acá está Vega, Vega, Vega, Vega, Formento, increíble, se la perdió el Cuenca, la tenía Edison Vega dentro del área, había llegado Formento antes para despejar, el árbitro detiene las acciones porque ve golpeado un hombre de Mucho Runa, vamos a aprovechar este momento para marcar el tiempo, tiempo, tiempo, tiempo de juego.
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0: Arribamos al minuto 30 minutos de la primera mitad en el estadio Alejandro Serrano Aguilar. El placar dice que Deportivo Cuenca tiene 0, Mucho Runa tiene 0 en la fecha 26 de la Liga Cuavet 2026. A continuación para los relatos a través de Radio Sensación.
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4: Salida rápidamente para Mucho Runa, viene por la punta derecha, ahora Ronnie Biojo, la va inmediatamente retrocediendo para Formento, que le dice a su compañero, al señor Cusme, que la tira de larga, y viene Cusme, y obedece Cusme, y la tira larga precisamente para Bazán, Bazán que intentaba pivotear, sale Ferrero de su portería, la tiene que cambiar por la punta zurda para Arboleda, primero aparecía por allí Benalcázar, Benalcázar para Arboleda, que verticaliza de una para Edison Vega, procuraba rápidamente con Melvin Díaz, sin embargo da el paso al frente para arrebatar la pelota a Ronnie Biojo, Biojo hacia atrás, ahora para el jugador Taquito Dávila, Taquito Dávila para Ronnie Biojo, venía a morder en la marca Melvin Díaz, la pelota por la punta derecha para Thompson Minda, presionaba por allí Benalcázar, lateral dice el árbitro para Deportivo Cuenca, lo va a ejecutar Edison Vega, aunque deja que sea Carlos Arboleda, viene el número 37, 0-0 el partido, 31-30 de la etapa de inicio, en el estadio Alejandro Serrano Aguilar, Banco del Austro, fecha 26, creo que en algo mejoró la asistencia. Puede ser unos 2.500 espectadores que están observando este partido. Viene por allí para retroceder la Benalcázar. Benalcázar para Arboleda. Arboleda por adentro. Bien por arriba. La iba ganando, pero a medias. Christopher Angulo la vuelve a tener a Arboleda. Y Arboleda que la va retrocediendo para Mateo Piedra.
5: En estos minutos, después de 30 minutos de fútbol, han ido bajando también las ocasiones. Y en cuanto a la posición, ya está dividido. El 48% para el cuadro Morlaco y el 52% ya para el equipo de Mushurruna.
4: Patricio Bolsen en diagonal ahora para Melvin Díaz, que inmediatamente pivoteó con Edison Vega, que retrocedió para Patricio Bolsen. Bolsen mucho más hacia atrás ahora para Ferrero. Viene a morder en la marca ahora Zambrano. La tira Ferrero en diagonal hacia la punta derecha para Mancinelli. Anticipa muy bien por arriba Hernández. Hernández para Bazán. Ya la tiene Bazán. Tiene que regresar. Lo viene a apretar por allí el jugador Mateo Macari. La pelota retrocedida. Viene nuevamente Kuzma. Ya la tiene el número 50. Enciende el GPS. La va tirando larga en procura del jugador Taquito Dávila. La anticipa muy bien Vega. Vega para Klimovich, este para Vega. Suéltese por la punta zurda Carlos Arboleda. De Vega para Arboleda. Viene Arboleda. Arboleda mano a mano. Muy bien Christopher Angulo. Lo superó Arboleda. Continúa Carlos. Va hasta la última raya. Carlos. Le hacían un 2 contra 1. Pelota fuera de la cancha. Lateral para Arboleda. Se la pide por la zona meridional. Ahí venía Edison Vega. El remate de derecha. Hubo antes infracción en ofensiva. Aunque el árbitro dijo que la pelota era limpita. Saque de portería ahora para Formento.
5: En una situación donde Deportivo Cuenca avanzaba, se proyectaba bien por la izquierda y acá un mal rechace, terminan regalando el córner. Se trataba del señor Patricio Bolsen, que le termina otorgando el tercer tiro de esquina.
4: Hay un aspecto que se percibe acá en el ASA y es un nerviosismo de la mayoría de jugadores del Deportivo Cuenca. Tiro de esquina, mi querido Carlitos.
5: Tiro de esquina. Tercer tiro de esquina, entonces, provocado por la propia defensa del cuadro morlaco. Esta vez era Patricio Bolsen. Y es el nerviosismo correcto. Cuando se proyecta en ataque, Arboleda saca muy rápido, va Edison Vega y no madura la jugada, no retiene la pelota. Es disparar cuanto antes y un regalo para Formento. De ahí salió esa pelota que ahora es córner para Mushurruna.
4: Desde la punta derecha, atención, se viene la ejecución a arco sur. Allí está Ferrero, da indicaciones a sus compañeros en defensa. El tiro centro bien abierto, llegaba para Bazán. Está saltando muy bien Mateo Macari. Revienta con todo por allí Cristian Benalcázar. Intenta Mancinelli, primero Taquito Dávila, que la va retrocediendo para Formento. Formento que la va a tomar, se la pide por la punta zurda. Pepe Hernández prefiere entregarla en diagonal hacia la punta derecha ahora para Taquito Dávila, ante el intento de presión de Mancinelli. Así se va a desgastar Mancinelli. Mancinelli, primero aparece Formento. Formento para Taquito Dávila, venía también para la presión Matías Klimovich. Taquito Dávila se equivocó, lateral por la punta zurda en ofensiva para Deportivo Cuenca, que algo intentará en este último tramo del primer episodio. Ya 34-30, 0-0, fecha 26 de la Liga Ecuavé 2026. 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La pelota para Benalcázar. Benalcázar que regresa ahora para Arboleda. Arboleda que la va retrocediendo mucho más para el cuadro concano. Este es Mateo Piedra. Piedra que centraliza para Patricio Bolsen, que la va liberando con el portero Ferrer. Y la gente se vuelve iracunda en las gradas porque considera que el equipo colorado no tiene personalidad como para ir a buscar la portería contraria. La tira larga ahora el portero, está ganando muy bien desde el fondo. Viene Kuzme. Kuzme ahora para el jugador Zambrano. Zambrano esconde la número 5. Viene el número 8. Abre los brazos protegiendo la esférica ante la marca de Melvin Díaz. La va retrocediendo para el portero Formento. Formento cortita y al pie para Ronnie Viejo. Primer cuarto de cancha, carril central. Allí la tiene el número 4. La va desplazando nuevamente para Kuzme. Se la pide por la punta zurda, cerquita a Hernández. Prefiere más larga todavía, no para el jugador Perea. Ahora venía Kuzme. Kuzme para Bazán. Control orientado del argentino. Muy bien por allí Patricio Bolsen. Sin embargo, el rebote lo va tomando Zambrano, que la tira larga por la punta derecha para Thompson Minda. Salta y gana muy bien Carlos Arboleda. Toma el rebote ahora Christopher. Angulo por adentro en la zona del número 5 para el número 5. Este es Taquito Dávila, que la cruza hacia la punta zurda para Perea. Perea que la pone contra el piso. Toca bocina por afuera de la jugada Hernández. Viene Perea. Baila por encima de la número 5 ante el asedio del jugador Lucas Mancinelli. La pelota para adentro para Renato. Renato en modo número 10, Mateo Macari que venía para trabar, la va ganando por velocidad y por mayor rigurosidad física Renato. La pelota retrocedida para Ronnie, que la vuelve a tirar larga por la punta zurda. Viene Hernández, la bajaba Hernández, se equivocó porque la recupera Mancinelli para Deportivo Cuenca. De Mancinelli para Nardelli. Nardelli por adentro, era dividida para Edison Vega, lo mató. Había un choque entre Vega y Renato, quedó mal parado o más bien tendido en la cancha el jugador del equipo colorado. Tiro libre para Deportivo Cuenca, señor Sergio Sarmiento.
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4: Saludos para el señor José Pangol, mi vecino, desde el sector de la Virgen del Milagro, dice. Ahí está, todos familia, dice el señor Raúl Oscar Becerra. Bueno, en realidad, en verdad, la familia Pangoles de los tradicionales del barrio Virgen del Milagro. Saludos para ellos. Salida desde el fondo a través de Patricio Bolsen. Bolsen inmediatamente en horizontal. Ahora viene desde la punta zurda el cuencano Mateo Piedra. Piedra que la regresa para Patricio. Bolsen al argentino. Ante la serie de Bazán la tiene que retroceder para Ferrero, que la va tirando larga. En procura de Klimovic por arriba. Se anticipaba Kuzme. Gana Mateo Macari. Intentaba impulsar nuevamente el ataque de Klimovic. Ya no se atrevió el número 29 a pisar al vacío. Viene por el fondo ahora el portero Formento. Formento que va a salir con paciencia, con sabiduría, hace aspavientos. Les pide a sus compañeros que se vayan a abrir. Y ahora sí la va atrapando, la toma, la caricia y sintoniza sensación.
5: Otro recurso desesperante en Deportivo Cuenca, el pelotazo largo. El pelotazo largo tanto de Ferrero como de los centrales, que termina en una suerte de lotería. Y en todas estas ocasiones no le está cayendo del lado del Deportivo Cuenca. Le cuesta mucho desarrollar, sacar la pelota. Y de momento un Melvin Díaz, que se ha ganado la titularidad con Ekulman, no está aportando quizás lo que el profesor da para cuatro titularidades consecutivas.
4: Benalcázar tampoco se ha enchufado en este partido. Angulo que la va tirando larga por la punta derecha para Thompson Minda. Ya la tiene Minda. Enciende el GPS, observa el panorama en el área, va a detectar algún elemento. Prefiere para Taquito Dávila, que se mandó un taquito. La pelota para Thompson Minda. Va Thompson Minda, el busca a pie. Ferrero estaba estirando la extremidad derecha para salvar la portería del equipo colorado. Toma el rebote Melvin Díaz. Melvin Díaz que retrocede para Benalcázar. Abre el pie derecho y buscaba por allí para Mancinelli. Anticipa Hernández. Hernández ahora para Perea. Perea para Hernández. Va mano a mano con Jack Nardelli, aguanta el argentino, va Hernández, la pisa la tesora, la guarda, se perfila para encararlo a Nardelli, gambeta por afuera, lo superó, la pelota retrocedida para Bazán, se va a dar la vuelta el atacante argentino, la pivoteó, el remate de Renato, y la pelota por arriba del horizontal. Puede sonar reiterativo, señoras y señores, pero el Cuenca la está pasando mal. 39 minutos del primer tiempo, saque de portería para el equipo colorado, 0-0 el partido.
5: Y el árbitro central habla con Facundo Ferrero. Facundo que se agarraba el hombro derecho después de esta jugada donde Renato Ibarra terminaba impactando esa pelota por encima de la portería defendida por el arquero argentino. Vemos desde hace unos 5 minutos el banco de Muxurruna que está calentando. Llevan ya un buen momento. Eso en cuanto a las instrucciones de Paul Vélez. En Deportivo Cuenca todavía no hay calentamiento.
4: Oigan, yo les voy a decir una cosa. Al juzgar el partido, el esquema no le ha salido para nada a Ekulman. No le sirve de nada, en teoría, tener a Benalcázar adelante porque la pelota no llega, no tiene construcción. Y aparte observo que el Cuenca podría necesitar a alguien más en el medio, que podría ser González, capaz quitar peso de arriba para ingresar a alguien que pueda actuar en el medio. Mala repartición de Nardelli con Mancinelli y ya Mancinelli se cansó y le dijo: ¡Ey! Vamos a entregar bien los pases. Pelota fuera de la cancha, lateral para Muxurruna.
5: Te cuesta Deportivo Cuenca y lo mismo, ¿no? Cuando la confianza no está, cuando no salen las cosas, incluso los pases cortos, los pases más sencillos, esos de seguridad, tampoco le sale al equipo colorado.
4: La gente empieza por momentos a perder la paciencia en las gradas y eso se transmite obviamente en cada episodio cuando el Cuenca realiza una mala entrega de la pelota. El balón largo por arriba, Mateo Macari con la cabeza ganándola, la pone contra el piso Edison Vega, viene Vega, el número 8, articula la pelota hacia adelante para Melvin Díaz, que realiza un buen control con el pecho, pero no tiene hombre receptor claro, no aparece nadie, la pelota para adentro para Macari, casi siempre exigido Deportivo Cuenca, y de eso se aprovecha Kuzma, que la va articulando desde el fondo para Thompson Minda. Muy bien ahora en el retroceso Carlos Arboleda, le queda la pelota para Mateo Piedra recogiendo, segundo cuarto de cancha, carril izquierdo, la pisa la tesora, la guarda, la pelota está siendo articulada por adentro para Mateo Macari, que se la devuelve inmediatamente para Mateo Piedra, que va a cruzar línea meridional, enciende el GPS, observa el panorama, nadie aparece por allí como hombre receptor. El que aparecía finalmente era el jugador Benalcázar. El balón por adentro para Mateo Macari. Macari como casi siempre intentando con Melvin Díaz y lo tiene bien abierto por la punta derecha. Aquí está la esperanza de gol, Mancinelli, el tiro centro hacia el área, estaba zambulléndose Kuzme, el balón que le iba quedando nuevamente a Perea, la vuelve a recuperar Mancinelli. Mancinelli para Vega, Vega que va regresando para Nardelli, Nardelli ahora para Vega, Vega que adelantó para Mancinelli, se viene Mancinelli, el tiro centro, pelota hacia el área, la estaba sacando Kuzme, el remate de zurda de Melvin Díaz, Formento se voló y sacó lo que pudo haber sido la primera para el equipo colorado. Mateo Piedra que la regresaba con Ferrero. Ahora sí, Deportivo Cuenca, en base a ganas, en base a ímpetu y con Mancinelli activo por la derecha, atacó.
5: Era la dupla Edison Vega y Mancinelli por la derecha, generando el fútbol, empezando a buscar alguna oportunidad, y le quedaba al señor Melvin Díaz, cuando en otra oportunidad, en otra jugada, aquí en el medio campo, nos dejaba una dura entrada contra Lucas Mancinelli y le pitamos entonces con la tarjeta amarilla al lateral zurdo de Muxurruna, José Hernández. Dura la entrada contra el capitán de Deportivo Cuenca.
4: Entrada temeraria de Hernández sobre Mancinelli. Y por allí podría estar el negocio del equipo colorado. Ya amonestado Hernández, no va a entrar como casi siempre acostumbra sobre Mancinelli. Por allí podría darse una expulsión si es que el Cuenca lo sabe capitalizar. 0-0 el partido. 42:20 del primer episodio. Tiro libre para Nardelli. 30 centímetros detrás de la línea meridional, apegado hacia el costado derecho. Le pica el vacío Benalcázar. La pelota es para el imbabureño. Vamos a ver si llega Cristian Benalcázar. En el hombro contra hombro lo iba superando Cusme. Presionaba Benalcázar. Corner, dijo el árbitro. Tiro de esquina para el equipo colorado que lo quiere ganar al término del primer episodio.
5: Tiro de esquina. Es el tercer tiro de esquina, el cuarto tiro de esquina, el primero para Deportivo Cuenca, provocado por el señor Benalcázar.
4: En 43 minutos del primer tiempo, en el botín derecho de Mancinelli está la fábrica de los sueños de los hinchas colorados, Arco Norte. Se empiezan a acelerar los corazones. Mancinelli, el tiro centro, estaba despejando la defensa de Muxurruna, le quedaba para Renato, quedó mal parado Deportivo Cuenca, corre por allí Pepe Hernández, tres atacan, dos defienden, viene Hernández que la va cambiando por la punta derecha, mucha pelota para Thompson Minda, ya viene a asediarlo por allí Melvin Díaz, realizando labor de marca, la pelota por adentro, Bazán disparó débil y abierto hacia el palo derecho de Ferrero. Deportivo Cuenca y un saca de portería, señor Sergio Sarmiento.
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4: 44 minutos del primer tiempo, había un elemento que estaba tendido. ¿Quién era, mi querido David Contreras?
5: Se trataba de Renato Ibarra, el futbolista. Cuando Muxurruna empezaba a armar ese contragolpe, precisamente el hombre que da el pase para que luego José Hernández se desate, y llegaba Carlos Arboleda a interrumpirlo, y por supuesto, tarjeta amarilla, otra tarjeta amarilla en el equipo cuencano. Es la segunda, ya tuvo Melvin Díaz previamente y ahora Arboleda.
4: Atención, que le queda la pelota por allí, venía para jugar de memoria Melvin Díaz y nadie aparecía para tomar el rebote. Parte rápidamente por la punta derecha, atención, Taquito Dávila, que lo activó a Thompson Minda, le ganó las espaldas a Arboleda, se viene Thompson Minda, el tiro centro, no llega Bazán, mucha pelota para Bazán, el balón que se perdió por la última raya, pero ojo con ese detalle, el Cuenca tenía una buena conexión ofensiva. Sin embargo, jugar de memoria puede ser lapidario por momentos, y quedaba mal

0: se recuperaba de un golpe. Así entonces la situación en este primer tiempo.
1: Muy bien, vendrá por arriba la pelota, le va a quedar a Mancinelli. Mancinelli no le pudo pegar de lleno, sin embargo continúa en el dominio de la esférica. Le cae la marca Hernández, el balón fuera de la cancha. Habrá tiro de esquina o lateral, dijo el árbitro. Finalmente habrá lateral por la punta derecha. 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Viene el saque lateral para Mancinelli. Regresa para Nardelli. Aparece como extremo Nardelli. Nardelli, el tiro centro. Fácil para que la vaya despejando Cusme. Recupera Deportivo Cuenca a través de Carlos Arboleda. La iba pinchando hacia el área. Llegaba Benalcázar por arriba. Anticipaba Cusme. Falló la defensa. Nuevamente Arboleda. Carlos del centro. Que intentaba la chilena. Le queda por allí el rebote para Melvin. Tiró gol. ¡Gol! Falta, dijo el árbitro. Falta, dijo el árbitro. Le quedaba el balón al señor Melvin Díaz, que disparaba de zurda, provocaba el delirio en las gradas, más de uno se abrazó por acá, pero inmediatamente el árbitro, el señor Patricio Parra, observó que era infracción en ofensiva. Tiro libre, Brena, salida para Mushugrun. Este está como al inicio, 0-0.
0: Y era desde un centro del señor Carlos Arboleda cuando recibía esa falta. Entonces Matías Klimovic realizaba esa pirueta. Acá dice usted, Raúl, que no hay nada, ¿no? Vamos a tener que entrar en algunas repeticiones. El árbitro central, él lo tiene bastante claro, que juegue, dice, que no van a revisarlo. Supongo que tampoco le han dicho nada desde el VAR. A mí me daba la impresión que sí había una falta, pero tendremos entonces alguna repetición. ¡Roja!
2: ¡Roja para Klimovic!
0: ¡Roja para Klimovic!
1: No puede ser.
2: Y ojo que se puede ratificar la posibilidad de gol, ¿eh? Ojo que se puede ratificar la posibilidad de gol. Centro de Arboleda, intento de chilena. Mel no lo toca a Klimovic, ¿eh? No lo toca Klimovic.

0: para mí no lo toca.
1: No es falta.
0: Ahí te estamos chequeando, para mí no lo toca, ¿eh?
1: Dice que no, pero... No hay falta, pero el tema es...
2: Oiga, tiene que empezar, ahora tiene que ingresar el VAR. Ahora debe ingresar el VAR.
1: Es increíble el nivel de ciertos árbitros. Y lo peor es que sentencia con tanta seguridad que uno dice, debe haber falta.
0: Usted dice de la infracción, pero lo que determina en expulsión habrá sido un insulto o un vocabulario excesivo, ¿no?, a lo que refiere el reclamo. Pero para mí no hay infracción, Andrés.
2: No hay infracción, según el señor Raúl Becerra. Yo también lo estoy viendo ahora en la repetición. Me parece que no hay falta, pero ahora la roja va a ser un inconveniente. Los jugadores de Deportivo Cuenca, todos le rodean.
1: Es que ojo por un detalle, mi querido David. Puede ser que den gol, pero ya la roja de Klimovic, eso va porque va. Claro, más aún si es que es por boquilleo, por excesos verbales. Ese es el problema. Si se sabe que se actúa con VAR y a lo mejor Klimovic insultó al árbitro, es una situación completamente infantil. Increíble. Increíble lo del Cuenca. Mala racha. Le anulan una jugada de gol y viene esta expulsión.
2: Se está terminando el primer tiempo. Se termina el primer tiempo. Oiga, esto sí, situación polémica. Esto no se va a destrabar muy rápido. Todos los jugadores, Edison Vega estaba con el cuarto árbitro, todos están reclamando la situación y que no haya entrado el VAR otra vez no entró el VAR en este partido. Pasó en contra el equipo frente al Manta, cuando Carlos Arboleda precisamente en el arco sur tuvo una ocasión y decíamos que era penal, no entró el VAR. Acá tampoco ingresa el VAR. Encima se va expulsado Matías Klimovic, sabrá por qué se fue expulsado, vamos a tener que contrastarlo, pero la situación de Deportivo Cuenca y con el arbitraje es terrible cómo le va sucediendo estas cosas a Deportivo Cuenca. Vemos por acá Klimovic que va saliendo por esta parte del estadio. Bueno, la gente lo aplaude, lo intenta animar, pero la situación es durísima, ¿no? Es durísima y me sorprende, al menos, ya correcto la expulsión como detallaba el señor Carpio, pero la revisión del gol tenía que haberse hecho, la revisión tenía que desarrollarse. Viéndolo nosotros desde la señal que tenemos acá en la cabina, daba la impresión que no era para anular el gol. Y bueno, por supuesto, ahora la tribuna norte, la que no tiene protección como la tribuna sur, donde salen los árbitros, son los que, bueno, les dicen una serie de palabras, una serie de frases, bueno, muy elocuentes.
1: Así termina este primer episodio, queridos amigos. El partido está 0-0, el Cuenca tenía un gol y cambió absolutamente el episodio. Anula la jugada de gol y eso deriva en una expulsión de Matías Klimovic, que hará que para la etapa de complemento el Cuenca salte a la cancha con 10 elementos. Nosotros vamos a escuchar las recomendaciones en la voz del señor Sergio Sarmiento y eso desembocará en el comentario, en la opinión, el análisis del señor David Contreras y de Raúl Oscar Becerra aquí a través de Radio Sensación.
3: 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Compañeros.
0: Muy bien, Sergio, muchas gracias. En todo caso, acá en el partido entre Deportivo Cuenca 0 y Mushuc Runa 0, ratificada la situación, si se quiere, compleja para el Deportivo Cuenca en cuanto a la no concreción del gol, que era una acción, para mí entender, por lo menos revisable en el VAR y obviamente ratificable como gol en la posibilidad de revisión. Pero a partir de esto hubo un intercambio de palabras entre el jugador Klimovic y el árbitro Lara, ¿no? Perdón, Parra, creo que es, si no me equivoco. El árbitro Patricio Parra, que determina la expulsión directa del jugador Klimovic, y esto complica bastante el desarrollo del segundo tiempo. Terminaba mejor el Deportivo Cuenca los últimos minutos, más protagonista, con más intención, quizás de manera directa, no tanto desde la elaboración. Ya Mushuc Runa había perdido un poquito el semblante a la hora de ser un equipo ordenado, un equipo con buena recuperación. La falta a Hernández, con amarilla identificable ahí contra Lucas Mancinelli, le impidió seguir siendo un jugador con imposición física. Y desde la parte defensiva, ese mano a mano que estaban jugando Benalcázar con el propio Klimovic estaba generando algo de complicaciones en los últimos minutos. Lamentablemente esta expulsión va a ratificar modificaciones. En principio, para mí, con una continuidad del esquema y de los participantes, pero ya enseguida, ni bien comenzado el segundo tiempo, hay que empezar a dosificar con algunos jugadores que podrían estar cansados haciendo un esfuerzo superior. No pierde la chance Deportivo Cuenca de poder ser protagonista y de poder quizás hasta obtener el triunfo. Sí va a tener que hacer un esfuerzo mejor, trabajar ordenadamente, quizá pasar a una línea de cuatro para trabajar con un 4-4-1 para, si se quiere, doblegar en cuanto a la situación por las bandas, porque ha generado bastante superioridad por estos sectores, más por el sector izquierdo en relación a el jugador Miguel Perea y Hernández, que son jugadores muy de desarrollo físico. Y ver si esto en el cambio de esquema le permite poder llevar el partido en el desarrollo, encontrar alguna situación de remate, alguna situación de pelota parada o alguna oportunidad de un jugador que pueda aprovechar. No fue uno de los mejores tiempos, de los mejores primer tiempo, perdón, de lo que va del torneo, y obviamente la complejidad para el desarrollo. Acá estamos viendo la jugada de la repetición del gol. Hay un reclamo de Klimovic y del propio Vega. Ahí siguen hablando, ahí se ve un poco y lo expulsa por hablar a Klimovic, y obviamente fue en ese intercambio de careo que se daban entre los dos, entre el árbitro y el jugador, en el que obviamente creo yo que acá la inexperiencia pecó y lo ratifica como expulsado. Independientemente si después se daba la posibilidad de revisión del VAR y la ratificación del gol, Klimovic iba a ser expulsado porque está por fuera de lo que es una acción relacionada a lo futbolístico, sino más bien algo relacionado a la falta de la autoridad. En todo caso, resultado que hasta ahora no le sirve al Deportivo Cuenca. Creo yo que igual, si se da de esta manera en un empate 0-0 con esta expulsión, no estaría dentro de los malos desarrollos del partido, por entenderle la expulsión en los 45 minutos restantes, pero no fue un primer tiempo bueno para los dos. Quizá más protagonista desde el desarrollo físico, un poco del manejo de la pelota, mejor distribuido en el campo de juego y la recuperación para parte de Mushuc Runa, más nerviosismo de parte de Deportivo Cuenca, más establecido el nerviosismo en la parte central, en la parte de la zona defensiva, en la cual ha tomado algunas determinaciones, quizá con imprecisión, y el desarrollo ha abocado a esto, ¿no? A estar por encima de todo lo que vive en esta semana al jugador y también con lo que se vive dentro del estadio. No son muchas las personas que han venido al partido, pero de alguna manera sí notan esa ansiedad, ese nerviosismo, y se lo transmiten a los jugadores. No sé qué piensa David, pero en todo caso eso es un poco desde lo general que ha ofrecido este partido, un partido obviamente sin muchas situaciones de jugadas de gol, sin muchas, obviamente, emociones y obviamente la determinación para lo que viene en complicación para el Deportivo Cuenca.
2: Quiero empezar con la última jugada que tuvo el equipo cuencano. Viendo las repeticiones, más me convenzo, eso no era falta. No. Eso no era para anularlo. Esto, primero vamos a ver el tema de los audios, ¿no? A ver si se publica. De vez en cuando se publica, a veces no. En los audios del VAR, vamos a ver primero eso. Segundo, la primicia a priori es que Klimovic le ha dicho cosas al árbitro y eso termina desembocando en una tarjeta roja para Klimovic. Eso sería a priori más o menos lo que habría pasado. Yo creo que también tendremos tiempo, tendremos el lunes para repasar el acta, por supuesto, del partido y conocer qué le dijo Matías Klimovic al árbitro central, el señor Parra. Con todo, si fue una cuestión de vocabulario, se trataría de una torpeza enorme por parte de un futbolista que a veces se trata de la inexperiencia, pero yo digo, Matías Klimovic es muy joven, pero lleva ya un rato en el fútbol, sabe que hay cosas que no pueden ir. Y este tipo de situaciones no pueden seguir pasando a Deportivo Cuenca. Hoy usted daba un dato interesante, ¿no, Raúl? Al mediodía, cuando se hablaba de las tarjetas rojas, en solo dos fechas de las 26 no ha habido tarjetas rojas. A veces no es tan violento, a veces
0: ese
2: también.
0: Ese dato no lo dijo usted, cosas. Señor. No, ese dato lo dijo usted. No, es su dato, ese señor. No,
2: creo que fue Juan Bernardo entonces.
0: Sí, sí.
2: Porque yo no lo tengo.
0: No, no. Buen dato ese, perdón, era un oyente, ¿se acuerda?
2: Ah, sí.
0: Era un oyente
2: sí,
0: que un nos oyente, ofrecía, ¿no?, de que se venían dando muchas expulsiones.
2: En 24 de 26 sería.
0: En 24 de 26 fecha, expulsiones ratificadas en cualquiera de las fechas que se desarrolla, ¿no? O sea, el de los partidos, perdón, de cada fecha.
2: Va 0-0 al medio tiempo con un expulsado. Por acá nos lleva la pregunta también de Mati, ¿cuánto va, hermanos? 0-0, Deportivo Cuenca y el cuadro Muchurruna, y un expulsado, el señor Matías Klimovic. Esto modifica muchas cosas, sí, del Deportivo Cuenca. Primero, creo que Benalcázar va a continuar en el equipo. Quizás si se quedaba Klimovic era uno de los hombres a salir, pero con la expulsión de este jugador, creo que Benalcázar va a continuar. Ahora yo tengo algunas incógnitas, ¿no? Hay jugadores como Carlos Arboleda y como el propio Melvin Díaz que están, tienen tarjeta amarilla.
0: Amonestados, sí.
2: Es jugarse muchísimo dejar a los dos futbolistas en la cancha. Sí. Quizás por Melvin Díaz también, pero lo de Carlos Arboleda, a mí me ha gustado la primera parte de este futbolista.
0: Sí, sí.
2: Ha estado muy hábil cuando se ha proyectado en ataque, cuando ha tenido que meter algunos centros para generar peligro. En defensa también es un jugador que colabora. Es cierto que Muchurruna también ha estado muy hábil en las pocas ocasiones, porque aunque creo que Deportivo Cuenca no termina dominando a Muchurruna, y Muchurruna tampoco termina generándole tantas situaciones de acoso al cuadro cuencano, creo que esto estaba muy dividido. Pero a pesar de eso, creo que hubo buenas oportunidades donde Thompson Minda generó algún inconveniente a Arboleda, no dejándolo tan mal. Y por el otro lado, el señor Perea, también otro de los futbolistas que le generó peligro. Renato Ibarra detuvo uno de los pocos disparos por parte del equipo de Muchurruna, que hoy Muchurruna ha sido un poquito más, creo que se ha beneficiado mucho de errores de Deportivo Cuenca, sí, y no tanto de virtudes, sí, que sí, ellos, sí, mismos han generado.
0: Sí.
2: Las pelotas que ellos todas han conseguido para empezar a proyectarse, para empezar a construir las jugadas, ha sido de puros pelotazos de Cuenca.
0: Sí, sí,
2: de puros pelotazos, de ese recurso que no le está sirviendo para nada a Deportivo Cuenca, y a ver si lo cambia un poco. No sé ahora qué modificaciones se pueda dar. Sacar a Melvin Díaz, sí, quizás por David, sí, González.
0: Sí, sí, es muy probable. Es muy probable. Se necesita un jugador que pueda dar un poquito más de posesión, un poquito más de ofrecimiento. Melvin Díaz, lamentablemente no viene en situación de buen rendimiento, o por lo menos de lo esperado dentro de la normalidad y el desarrollo de un buen desempeño. Y lo que refiere a González debería ser en cuanto a identificación desde lo táctico, que Melvin Díaz podía ofrecer algo más en la recuperación, algo más en la posición, pero obviamente desde lo individual creo que González destacaría un poquito más o se identificaría como uno de los posibles ingresantes y que obviamente ofrecería algo diferente, ¿no? Lamentable lo de Klimovic, que está expulsado. Y lo hace jugar con 10 el segundo tiempo y esto va a complicar un poco la intención, o sea, no tanto en la intención, porque puede ser hasta que el Cuenca salga con la misma manera de querer competir. Veremos si le da el resto para poder hacerlo, pero preocupante lo de la continuidad de las rojas. Seguramente será informado por esto, se ha demorado en la salida también del campo de juego, que eso también magnifica un poco la situación. Y en todo caso, yo creo que eso sería Benalcázar para pasar a la parte más ofensiva, más adelantada, y un cambio dentro de estos dos jugadores, que sería más identificado lo de Melvin Díaz por quizás un González que podría ofrecer algo diferente.
2: Sí, bueno, quería recordar una cosa. El señor que está en el VAR es Roberto Sánchez. Entonces ahí hay una dupla interesante.
0: No la tengo.
2: Tanto Patricio Parra como Roberto Sánchez, los dos responsables, el un árbitro central y el otro en el VAR, los cuales han sido partícipes de la anulación del gol legítimo de Deportivo Cuenca. Qué fin de semana que se le viene, por supuesto. Y a ver si Deportivo Cuenca, el otro día no estaba de acuerdo con una situación que lo comentaban ustedes en uno de los programas. No tenemos por qué estar de acuerdo en las opiniones, siempre con respeto, cada uno tiene su opinión. Pero esta vez creo que sí amerita una participación del club a nivel de comunicado, no sé, el señor Álvarez que se haga presente, así como se ha hecho presente y ha estado bien en las asambleas. Ahora es hora de ir a hablar con los responsables, con el señor Pitana, con Miguel Ángel Or, quienes tengan que ir a hablar, poner comunicados, hacer público los descontentos, porque ya no es la primera vez. Pasó contra el Manta, con el caso de Arboleda, que para muchos, creo que yo me incluyo, fue penal aquel día. No le cobraron el penal a Deportivo Cuenca. Y hoy pasa ahora con el señor Patricio Parra. Por supuesto, el descontento de la afición que tuvo ahora con los árbitros que ya están saltando al centro de la cancha. Así la situación, Deportivo Cuenca y el equipo de Muxurruna en pocos instantes que estarán de vuelta para este segundo tiempo que se encuentra 0-0.
0: Sí, recordar el resultado que se da para este inicio, perdón, de la fecha 26, el resultado que está haciendo sorpresivo. Leones le gana en el descanso, en el entretiempo, 1-0 con gol de Anango, ¿no? Al minuto de juego, ¿no? Defensa adelantada, por lo que vi en la repetición y en su velocidad, casi cerca de los 40 años, si no me equivoco, de Anango, ¿no? Define muy bien cruzado y marca la diferencia. Equipo sumamente alternativo, Independiente del Valle, con nombre, obviamente, que en otros equipos serían titulares. Detalle con respecto a lo que sigue de la fecha: el día de mañana habrá partido entre Católica y Manta a las 14 horas. Técnico Universitario, próximo rival del Deportivo Cuenca, contra Guayaquil City. Barcelona recibe a las 19 horas a Orense. El día domingo, Delfín recibe a Aucas a las 15:30. 19 horas, partido de la fecha, Liga de Quito versus Emelec. Y cierra la fecha 26, el día lunes, Libertad de local a las 19 horas contra Macará.
4: Bueno, todo listo para el arranque de los segundos 45 minutos. Veremos si es que el Cuenca puede remar contra corriente con un jugador menos y ganar el partido a Muxurruna, que había dominado gran parte de los primeros 45 minutos. Bueno, veremos cómo se plantea, cómo se van dando las cosas en este segundo tiempo acá en el ASA. Lo cierto es que Cuenca tiene un reto dificilísimo por delante. Por lo menos no le marcaron.
0: Juanver, parece que hay cambio en Muxurruna. Sí, hay un jugador que se acerca a la mitad de la cancha, no logra identificar, es el 10. Número 10. Ya le reconozco quién es el jugador.
4: Freddy Mina dice por acá.
0: Nuestro querido
4: David.
0: Compañero.
4: Darío Mina.
0: Muy bien. Freddy Darío Mina es el jugador que va a ingresar. Muy bien. ¿Por qué esa? No, tiene una memoria increíble el señor Carpio. Y eso que está. No voy a dar más detalles. 28 años para Freddy Darío Mina, ingresante. No tenemos claro. Podría ser Renato, ¿eh? No lo veo, Renato.
4: Podría ser Renato, sí, es verdad.
0: No lo veo Renato Ibarra, me parece que va a ser el jugador que se retira. Creo que fue esa acción defensiva en la que Arboleda lo choca con la rodilla. Sí. Y creo que le hace como una situación de paralítica en la que se te adormece. No sé si han recibido una paralítica alguna vez.
2: No,
0: hermano,
2: no
0: te deja la pierna dormida al nivel de que vos no podés moverla. Ah, sí. Ahora nos enteramos UFC. Que Carpe entrenaba UFC, por eso tiene las piernas que tiene, ¿no? Las piernas de gallina. 28 años para el jugador Freddy Darío Mina, que va a ingresar por el jugador Renato Ibarra con la número 30, es el jugador que se retira.
4: Muy bien, efectuada entonces la variante en el Ponchito, se retira de la cancha Renato Ibarra, ingresa el señor Freddy Darío Mina, número 10. El Cuenca, con un nombre menos, ¿no? Lo volvemos a recalcar. Sí. Sin variantes, eso sí sale para esta segunda mitad del partido. Ahí está para mover el esférico Cristian Mena Alcázar. Estamos a las órdenes del árbitro. Cuando Patricio Parra, Pito y Buzo marcha en la cancha del estadio Alejandro Serrano, Aylar se mueve la pelota y ya juegan Deportivo Cuenca, mucho runa. Los segundos 45 minutos, 0-0 el partido. Acá la tiene Ferrero, revienta Ferrero a ese campo rival. Pelotazo largo buscando a Ben Alcázar. La pelota que le va a quedar a Formento. Formento que llega muy bien ahí al borde del área grande para atrapar ese balón, Raúl.
0: Sí, mucho lanzamiento de Ferrero, hay una presión, si se quiere, del delantero Bazambera a la parte defensiva, y esto obliga a que los jugadores, por no querer arriesgar un pase, intentan jugar largo, y de alguna manera esto impide de que se haga poseedor el propio Deportivo Cuenca. Recién Ben Alcázar, desde la ímpetu, la intención, la energía, intenta presionar, pero va a ser difícil porque está solo. Ojalá que no se dé esto, ojalá que intente algo diferente Deportivo Cuenca, va a ser difícil, pero desde la tensión de la pelota podría llegar a generar algo más.
4: Acá se le va escapando el balón por el costado izquierdo a Muchurruna, se le iba a Pepe Hernández. Habrá salida para el Cuenca desde la derecha. Acá la va a poner en movimiento el equipo Morlaco. El encargado será Gian Nardelli. Ahí viene Nardelli, el argentino, para sacar esa pelota. Nardelli que se prepara para buscar a Ben Alcázar y el balón largo. Ben Alcázar que intenta peinarla, pasa de largo la pelota, recuperación de Muchurruna, medias, ahí está robando finalmente Ben Alcázar, pelota para Nardelli, la eleva Nardelli para buscar arriba a Melvin Díaz, estaba cruzando de cabeza para despejar ese balón, Cusme, pelota que se pierde por un costado, saque lateral que le corresponde al Cuenca. 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
4: Y se puede venir la contra, Muchurruna ataca a Thompson, mienta por la derecha, Tancio, se viene Muchurruna, avanza Thompson se mete por el carril interno, pelotazo largo, la pelota que se pierde por la raya final, será saque de meta que le corresponde a Deportivo Cuenca, dijo el juez central de este partido.
0: Sí, acá hay que tener algo en cuenta a la hora de analizar la actuación en el segundo tiempo del árbitro. No digo que vaya a hacerlo, pero siempre que uno se puede llegar a identificar en una imagen de equivocación en el entretiempo, el árbitro tiende a compensar, tiende a analizar alguna situación que quizás no es determinante para una y modifica lo que se pensaba por haber cometido un error. Esperemos, obviamente, para el beneficio de Deportivo Cuenca, que suceda esto y en todo caso proponerlo, buscarlo, en todo caso para que se dé algo beneficioso en su ataque.
4: Acá la tiene Ben Alcázar abierto por la derecha, intenta profundizar, levanta el centro, esa pelota impacta en un hombre de blanco, será córner, tiro de esquina para Deportivo Cuenca. Tiro de
0: esquina. Sexto tiro de esquina del partido, es el... Perdón, quinto del partido, segundo para Deportivo Cuenca. Es mano,
4: Mano, dijo el juez.
0: Sí, mano.
4: Sí.
0: Mano, no es córner, es mano.
4: No es córner al final, dijo el juez que había mano previamente. Será entonces tiro libre que le corresponde al equipo Morlaco. Le va a pegar a la pelota Carlos Arboleda desde la derecha. Tiro libre entonces. Dos hombres en la barrera de Muchurruna. El uno es el señor Perea y el otro es el recién ingresado Darío Mina. No, más bien es Hernández y sí. Mina. Ahora sí.
0: Ojo, está solo Mancinelli, Ojo, está solo Mancinelli.
4: Sí, solo Mancinelli dentro del área.
0: Debería patear al arco, Hay pocos receptores en el centro.
4: Bien, Arboleda levanta el centro. ¡Lo busca el marco! Y Formento metiendo la palma a la mano para negarle el gol al Cuenca. Será córner. Tiro de esquina rojo. Tiro de esquina.
0: Quinto tiro de esquina del partido, segundo para Deportivo Cuenca. Ahora sí se ratifica el córner cuando va Lucas Mancinelli. Decían, hay pocos receptores del centro, ahora hay mucho más. Había que buscar al arco. Bien Arboleda, la saca Formento exigido.
4: Viene Mancinelli, levanta el centro, despeja la saga del equipo de Muchurruna. El rebote que le está quedando al Deportivo Cuenca. Piedra para Mancinelli, Mancinelli intenta meterla en el área. Macari despeja, le queda Angulo. Angulo y el pase largo para Thompson. Minda, Minda que logra aguantar la pelota. Gira Minda, Minda y el cambio de frente hacia la zurda, muy exigido. Se pierde nomás por el costado, saque de costado que le corresponde al Cuenca. 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
4: 4 minutos del segundo tiempo, va a sacar la pelota Nardelli desde la derecha para el equipo Morlaco. Se viene Nardelli sacando la pelota hacia adelante para buscar a Benalcázar. Benalcázar de cabeza intentaba recuperar Edison Vega. Finalmente la pelota le queda a Thompson Minda, que logra inmediatamente jugarla para Freddy Darío Mina. El pelotazo largo para buscar a Minda. Sale Ferrero, Ferrero que aguanta la pelota y chocaba con Thompson Minda, señor Rolvecerra.
0: Sí, se chocan ahí. Llegaba Thompson Minda en situación de generar alguna dificultad. Lo tocaba al propio Pateo Piedra, se quedaba con la posición, pero bien Ferrero adelantado, se hacía de la obtención de la pelota, ¿no? Detalle, buen pase del jugador Freddy Mina, le metía una cachetada.

0: La ponía por detrás y era, claro, era Nardelli. Hay un choque que no sé quién de los dos quedó más complicado. Ferrero no se mueve, ni el propio jugador de Musurruna, ¿no? Se habrán chocado la cara, ya se va reincorporando el jugador de Musurruna, pero Ferrero no se reincorpora. Veremos la situación de gravedad con respecto a esta acción, pero me quedo con el tiro libre. Sí, hay un choque, pero no, es un choque desafortunado por llegar con intenciones los dos de ir a buscar la pelota y no hay mucho más de lo grave, pero quedó tendido Ferrero, no se mueve. Me quedo con el tiro libre de Arboleda, gran tiro libre de Arboleda que ingresaba al arco, iba en situación de ingreso al arco, ya se levanta Ferrero y fue una de las mejores acciones del Deportivo Cuenca en el partido y en este segundo tiempo donde se dispone mejor Deportivo Cuenca, no se complica, juega directo, juega largo, ha complicado si se quiere esta manera de jugar, por lo menos en el inicio de este segundo tiempo, en el que Musurruna no se establece mejor, salvo, y hay que tener un poco de cuidado en las transiciones, ¿no? Que por momento queda mal parado el Deportivo Cuenca, con obviamente la necesidad de tener con la posibilidad de estar con un jugador menos, esto ratificaría tener mucho más cuidado.
1: Bueno, va a sacar Ferrero desde el fondo, en tiro libre para Deportivo Cuenca. Se viene Ferrero, atención, pelotazo largo de Ferrero, ahí lanza el balonazo largo ese campo rival, de cabeza intentaba Benalcázar, la pelota que se va abriendo y se perderá por la raya final, llega antes Formento que la toma con las manos, reclaman que fue fuera del área, el juez dice que juegue nomás, la gente le reclama al árbitro, la gente está enojadísima con el árbitro, están enojadísimos, soy con Patricio Parra, va saliendo desde el fondo de la salida Cusme que la toca por zurda para José Hernández, la tiene Pepe, pelota hacia la mitad de la cancha, la vale devolviendo Freddy Darío Mina, en el fondo para Cusme, jugando para Ronnie Biojo que domina con el borde interno derecho, va en la salida Ronnie que pisa la esférica, vuelve hacia los pies de Cusme que ahora intentará que Musurruna se despliegue por izquierda, prefiere lanzar la pelota otra vez hacia la derecha, hacia los pies de Ronnie Biojo cerca de la bomba central, lanza el cambio de frente hacia la zurda, pelotazo largo para que trepe José Hernández, la tiene Pepe Manos y mano de Hernández, será salida para el Cuenca, Raúl.
0: Sí, le está costando Musurruna establecer receptores en la línea superior, manejan un poco mejor los centrales de la pelota con tiempo y espacio, lanzamiento largo de Biojo, que por ser muy directo, la pelota bota y sale rápido, controla con la mano, obviamente identificable de esta manera, pero le cuesta a Musurruna establecerse superior en este segundo tiempo con un jugador más.
1: 0-0, empatan en Cuenca, hay Musurruna en la fecha 26 de la Liga Coavet 2026, le está ganando Leones a Independiente 1-0, partido que arrancó también a las 19 horas, está ganando en el aire Nicolás Arteguito Dávila, intenta recuperar Mateo Macari en la mitad de la cancha, recuperación finalmente a Arnaldo Zambrano y viene para despejar Nardelli, pelota que se pierde por un costado, saque de manos para Musurruna, nosotros somos sensación en la Liga Coavet.
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1: Estamos en 8 minutos de Independiente,
0: sí, me cuenta
1: por acá el señor.
0: Ahí estamos viendo el remate.
1: Yorcaef.
0: Sí, Yorcaef Reasco, perdón, agarrando un rebote de Nazareno que se le escapa. Sí. Lamentablemente se le escapa.
1: Vaya, qué pena por Nazareno. Recuerdo que cuando tapaba en Liga de Quito, hace muchos años atrás, le pasó un igualito a Nazareno y desde ahí lo borraron de Liga.
0: Sí.
1: En el centro.
0: A mí me tapa un penal Nazareno increíble allá en Liga. Mano cambiada arriba, después hago el gol, el segundo ganamos. Perdón, hay que reconocerlo, pero me tapa un penal increíble a mano cambiada y era uno de sus primeros partidos. Yo dije, no, acá lo hago. Yo le metí cruzado fuerte y sale una mano así salvadora. Bien Nazareno en ese momento.
1: Ese
0: es buen arquero, ¿no? Muy buen arquero, Nazareno.
1: Ese partido.
0: Claro,
1: le sí, ganaron 2-1 igual.
0: Ganamos,
1: esa noche.
0: Sí, igual Echalá y mío, sí.
1: Muy bien, se va a venir el disparo largo de Facundo Ferrero. Desde el fondo viene Facundo para lanzar el pelotazo largo a ese campo rival. Va ganando en el aire Benalcázar, intenta Mancinelli, le va a quedar a Melvin, gira Melvin, no podía Mancinelli, le queda Benalcázar que la eleva en el área para Edison Vega que retrocede para Macari, le pega Macari, de derecha la pelota encima de la cabaña de Rodrigo Formento, será salida para el conjunto de Musurruna, nosotros somos sensación en la Liga Coavet.
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1: Va a la salida de Formento, pelotazo largo para la zurda, a ver si llega o no llega. No llegó finalmente el número 10, el señor Freddy Mina. No era Freddy, pero era Pepe Hernández, que se desplega por la zurda. Pelotazo largo de Facundo Ferrero. Lo buscaban a Ben Alcázar. Le va a quedar a Melvin Díaz. La peina para Edison Vega en el área. Edison cayó dentro del área. Bien, penal que no dice el juez. El árbitro dice que se levante. Va a la salida de Christopher Angulo. Para mí sí parecía penal, la verdad. Avanza Christopher Angulo, que va enganchando. Roba Macari. Está recuperando. Ahí Bazán. Bazán que roba y se va Bazán. Bazán trepando por la derecha. La abre con Thompson Mina. Mina regresa para Freddy. Darío Mina. La tiene Mina. Macari que le va reclamando al árbitro del partido. El esférico sigue siendo de Mina en el tercer cuarto de cancha, cerca de la bomba central. Descarga para Arnaldo Zambrano. Zambrano que gira, vuelve ahora hacia los pies de Darío Mina. Mina que se mete dentro del último cuarto de cancha, lanza la pelota por la derecha para Thompson Mina. Mina que vuelve para Darío Mina. Mina que intenta ahí enganchar, lo hace para Thompson. Caía Mina reclamando también penal. El árbitro dice que no. Recuperación del Cuenca. Va la salida ahora por la zurda para Mateo Piedra. Mateo Piedra lanza el cambio de frente buscando a Lucas Mancinelli. Mancinelli que la logra peinar, le queda Ben Alcázar, la pica Ben Alcázar, se abre por la zurda, último cuarto, ahí al borde del área, se va a meter dentro del cuadro, está retrocediendo Ben Alcázar, busca compañía, busca con quién, dice que había posición adelantada. Se detienen las acciones de este partido, señor Raúl Becerra.
0: Sí, no se toma el tiempo, va directo para que jueguen el árbitro, ahí Formento inteligente, no va a hacer que se pare mucho más. Para mí no hay infracción, Juan Bernardo, sí hay una sujeción, pero no es propicia como para que el jugador se caiga. Demora un segundo en situación de hacerse caer para que el jugador, para que el árbitro compre, como se dice en el fútbol, y en todo caso ratificada para mí el entendimiento de no haberse cobrado. Cuando parece que viene el jugador en Muxurruna, el número 25, si no me equivoco, 26. Ya le notifico, Juan Bernardo.
1: Perfecto, estamos arribando al minuto 12. Será saque de manos para el Cuenca. Ya va ejecutando Nardelli. Buscaba a Ben Alcázar, despeja a la gente de Muxurruna. Está recuperando el Cuenca en el fondo, en la salida para Carlos Arboleda. Se la deja Mateo Piedra. La tiene Mateo Piedra. Piedra que viene en el segundo cuarto de cancha. Se acerca ya a campo rival. Pisa la pelota, se frena Mateo Piedra, busca con Patricio Bolsen, está pidiendo la gente desde las gradas que Cuenca vaya hacia adelante, presionando los hinchas del Cuenca. La tiene acá abierto por la derecha Nardelli, balonazo largo, lo buscan a Benalcázar, ganó Benalcázar, Benalcázar que va a ganar la raya de fondo, dice que se le escapó la pelota al juez. Será saque de manos para Muxurruna. La salida, nosotros somos sensación en la Liga Ecuador.
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1: Muy bien, hay cambios,
0: sí,
1: señor.
0: Sí, sí, Pesera. Ingresó el número 26, Kevin Peralta, y se retiró con la número 7, Thompson Minda.
1: Raro cambio, la verdad.
0: Sí, lo sube mucho más a Christopher Angulo, a la función más de atacante, y el jugador Kevin Peralta se posiciona como un lateral derecho.
1: Claro, claro, claro, ahí va Kevin Peralta más bien como lateral, y Christopher como extremo, ¿no? Esa sería la dosis. Entiendo. Dice por acá Sergio que es falta. Bueno, va en la salida Ronnie Viejovio, que la va llevando por el centro de la cancha.
0: No te cobran,
1: el corto para Freddy Mina. Vuelve por la derecha para Kevin Peralta. La descarga hacia atrás nuevamente para Ronnie Viejovio. Ojo para Formento. Formento la va jugando para Jeremy Cusme. Vuelve con Formento. Formento que pone el borde interno derecho para dominar y así conduce la pelota hasta el segundo cuarto de cancha. Prácticamente el Cuenca no presiona. Sale jugando con el Ronnie Viejovio, que la detiene con el borde interno derecho. Conduce con la derecha. Pelotazo largo. Será para Facundo Ferrero, hoy me está costando los apellidos de los arqueros, no sé por qué. Los
0: Formento y Ferrero, ojo, sí, el detalle, le está siendo bastante útil a Deportivo Cuenca el lanzamiento directo largo, ¿eh?
1: La tiene Melvin, atención, intentaba con Mancinelli, se cruzaba bien la marca, Pepe Hernández, la está recuperando Nicolás Dávila. A ver, señor Raúl Becerra, ¿qué quería contar?
0: No, le decía en principio la situación de análisis del penal, que en el Mundialito esas no te las cobran, ¿eh?
1: Sí.
0: Y ojo, que a mí me pegaron hasta trompada y no me las cobraban, ¿eh? Así que yo creo que hay que hacer un poquito más para que sea penal. Pero, obviamente, para mí, en su gestión, se podría analizar, pero no sé si determinaba la fuerza necesaria como para que sea de falta, ¿no?
1: Arboleda por la zurda, intenta con Melvin Díaz, viene Melvin, intenta levantar el centro, gana el lateral para el Cuenca, se viene un cambio en el Cuenca, ingresará el Pollo.
0: Sí, sí, entra con la número 25, Andrés, ojo que está, sigue en juego.
1: Sí, señor, acá se viene el Cuenca, la busca Melvin Díaz, no podía Melvin, recuperación de Muxurruna.

0: Arribamos al minuto 15. 15 minutos del segundo tiempo en el Estadio Alejandro Serrano Aguilar. El placar dice que Deportivo Cuenca tiene 0, Muchurruna tiene 0 en la fecha 26, en la fase inicial de la Liga Coavet 2026. A continuación, para los relatos a través de Sensación, el señor Andrés Carpio Guevara.
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2: Muy bien, ahora sí, Melvin Díaz para Deportivo Cuenca. Ya la tiene en la zona de Argenio. La pelota cortita y al pie ahora para Mateo Macari, que la va regresando. El balón que le queda para el Pollo López, que se va estrenando en el partido. Regresa inmediatamente con Facundo. Ya la tiene Ferrero desde los 16:50. La tira larga por arriba. Intentaba con Benalcázar. Saltaba Cusme. Toma el rebote Hernández. Hernández la dilapidó. Llegaba para la presión Lucas Mancinelli. Primero aparece Kevin Peralta, que la tira larga en búsqueda de Bazán. Gana por arriba Patricio Bolsen. Oiga, le digo una cosa. Creo que el Cuenca está jugando mejor en el segundo tiempo que en el primer episodio. Mire por punta zurda, atención, rompe por allí, se viene Perea, muy bien para dar el paso al frente Patricio Bolsen y anticiparse a la jugada, y la tira larga por arriba, en procura de Mancinelli, primero aparece Ronnie Viojo por la punta izquierda, allí la salida para el equipo del Muchurruna, ya la tiene el Taquito Dávila, la pizarra tesora la guarda el ingeniero del fútbol, la pelota en horizontal por la punta derecha para Kevin Peralta, el ex elemento del Nacional, centraliza ahora para Ronnie Viojo, deja que vaya corriendo la número 5, ahora sí hasta dominarla y la va repartiendo para Cusme ante la presión de Benalcázar, se la iba llevando Cristian, finalmente la pelota rebotaba en él y se pierde fuera de la cancha, lateral por la punta zurda para Muchurruna.
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2: Ferrero se equivocaba, estaba por allí presionando y por poco el gol de Darío Mina. A más de uno se le salió el alma del cuerpo. Viene Muchurruna, le queda por allí la pelota para Zambrano para Taquito Dávila, intentaba con Bazán, revienta a Patricio Bolsen. No puede salir el Cuenca del asedio, el remate desde afuera, gol no. La pelota cerquita al palo derecho de Ferrero. Hubo dos sustos. A los hinchas del equipo colorado les recorrió un escalofrío por todo el cuerpo. 0-0 está el partido, 18:30.
4: Correcto, y el Deportivo Cuenca, ¿cómo ha sufrido en esta ocasión? No había falta, no había nada por parte de Ferrero cuando se lanzaba al piso a quitarle esa pelota al delantero del conjunto de Muchurruna. Así entonces, estos últimos 15 minutos todavía está siendo atendido el portero de Deportivo Cuenca, Facundo Ferrero, que en la desesperación quedó mal del brazo. El brazo derecho es el afectado, al menos en esta ocasión. Ahí vemos de repente. Termina regateando mal, se le va la pelota, tiene ahí un efecto que confunde al arquero. Luego vemos al jugador Mateo Piedra sacando la pelota. Él saca la pelota cuando iba con dirección a portería después del disparo de uno de los hombres de Muchurruna. Muy bien el jugador Mateo Piedra salvando la acción. El que nunca falla también tuvo su error, el portero Facundo Ferrero.
2: Saque de portería, todavía no, está atendido, está sentido. ¿Será que cuando va a la disputa con el jugador Mina en su intento de patear también le golpea en las manos, entiendo, David y compañeros?
5: Sí, comparto, viendo la revisión, Andrés, hay una situación compleja en la que determina como decisión enganchar el jugador Ferrero. Acá se complica, es una buena presión del jugador Mina. Y en todo caso queda bastante dolido, está siendo atendido y de largo, no está calentando el arquero Josué Méndez, sí está calentando y obviamente veremos si se puede dar la continuidad. No se mueve el jugador y el médico está dando indicaciones con el auricular, veremos qué es lo que determina, pero claro, como bien decía Andrés, en la situación de duelo chocan, penal para Leones, muy bien el comentario de nuestro compañero Juan Bernardo. Estadio bastante lleno, para el conocimiento de la gente. Penal que va a cambiar Cristian Solano. A veremos qué se desarrolla en ese partido. Mientras tanto, acá en Deportivo Cuenca, Muchurruna, 0-0. Y el detalle que lo siguen atendiendo a Ferrero.
2: Se viene el 23.

0: 3 a la cancha por el 33, mi querido David.
1: Correcto, se va entonces el jugador Josué Hernández, el que tuvo actuación por la izquierda como lateral. Ingresa entonces el uruguayo Lucas Lemos. Es el ingreso que va a tener en el conjunto de Muxurruna cuando vamos validando también, ratificando entonces el gol del conjunto de Leones. Era la oportunidad para que Independiente se vaya dejando puntos. Tiene su partido contra el cuadro de Deportes Tolima muy pronto. Y Leones, que no es un mal equipo, que sigue peleando por meterse en ese hexagonal, que creo que ya le está pasando al cuadro de Barcelona. Ya lo vamos a confirmar con esta victoria, pero todavía hay mucho terreno por delante.
0: Para y le está acortando la racha de 10 victorias consecutivas a Independiente en la Liga Ecuavet. Justo entre semana observábamos el registro de El Nacional, por allá por la década de los 70, que había ganado 11 partidos consecutivos en el campeonato ecuatoriano, y ese es el récord. Bueno, hoy Independiente, ganándole a Leones, igualaba ese récord, pero no ha sido así, al menos por ahora, salvo que en los últimos minutos lo pueda dar vuelta. Viene el saque de portería para Facundo Ferrero, se recuperó finalmente el portero argentino del equipo colorado, que le hizo pegar un susto tremendo a la hinchada en este escenario deportivo, que cuenta con aproximados 2.500 aficionados. La va tirando larga, la pelota que va surcando Ciro Cuencano, llegaba por allí Benalcázar, va bien por arriba Benalcázar, casi todas las gana, o al menos las incomoda, de los defensores del equipo visitante. Lateral por la punta derecha para el Pollo López.
1: Correcto, en este momento, cuando la posesión solo en el segundo tiempo ya es de un 64% frente al 36% nada más de Deportivo Cuenca.
0: Viene el Cuenca, el tiro centro, merodeaba el área, vamos a ver si llega Edison Vega, mucha pelota para el número 8. Sin embargo, la gente le reconoce el esfuerzo al volante de marca del equipo colorado. Lateral para Kevin Peralta, 0-0 el partido. 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Allí había una carambola, primero rebotaba en un jugador de Muxurruna, finalmente en Mancinelli, y el balón se fue fuera del terreno de las pasiones. Habrá tiro libre en la salida, o lateral más bien en la salida, para Muxurruna. Señor Sergio Sarmiento.
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0: Lateral para Kevin Peralta, que ganaba algunos metros para la ejecución. La pelota por arriba para Bazán, recuperaba el rebote Mateo Macari. Macari ahora para Mateo Piedra. Piedra para Bolsen. Bolsen, que la va repartiendo nuevamente para Mateo Piedra. El Cuencano, que levanta la cabeza y también la pelota en búsqueda de Melvin Díaz. Ganaba por arriba Melvin Díaz, al menos le iba quedando el rebote por la zona meridional al número 23. Intenta la salida ahora Muxurruna, ya la viene a tomar por esa zona Lucas Lemos, el volante uruguayo. El balón por la zona meridional, continúa Lemos, levanta la cabeza, cuadra la mira, la pelota para abajo en búsqueda del jugador Bazán. Recupera Carlos Arboleda, Arboleda para Melvin Díaz, que también mejoró en la etapa de complemento. La pelota para Mancinelli, va Mancinelli con algo de riesgo por la vera de la cancha, la perdía, recupera rápidamente, viene por el medio sector nuevamente Lemos. Allí la tiene el uruguayo, regresa desde el fondo para Cusme. Cusme hace la punta zurda inmediatamente para el jugador, este es Christopher Angulo. Ya la tiene Angulo, levantó la cabeza, la pelota larga en diagonal hacia la punta derecha, gana muy bien por arriba Arboleda, le quedó el rebote Bazán, le pegaba de volea y de derecha el balón cerquita al palo izquierdo del portero Ferrero. Más de uno pensó que caía la Corquista. Saque de meta que corresponde al conjunto colorado. 0-0, somos sensación en la Liga Ecuavet.
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0: Saque de portería para Formento, y se vienen dos variantes más en la escuadra de Muxurruna. El 14 es uno de ellos, mi querido David Contreras.
1: Confirmo, es el 14, uno de ellos, Elian Caicedo, el que fue titular.
0: El atacante, ¿no? Correcto, ante Barcelona. Atacante,
1: que estuvo frente a Barcelona. Una de las variantes que estaría planificando el profesor Paul Vélez.
0: ¿Y la otra?
1: No sé si consigue ver el número, es el 61.
0: Ah, ese es Caicedo, el que iba a ser titular,
1: sí,
0: hoy.
1: Jefferson Caicedo. Jefferson Caicedo entonces también estaría por ingresar en este segundo tiempo y serían las 5 variantes ya cumplidas por parte de Paul Vélez.
0: Venía a presionar Belalcázar, le va quedando la pelota desde el fondo para Lemos. Allí la tiene el uruguayo, le indica el camino a Ronnie Viejo. Ahora sí, procura adelantar las líneas. El equipo de Muchugruna lo quiere ganar. Viene Lemos, la pelota larga hacia la punta zurda, ya la va a poner contra el piso. Atención que ataca por allí, angulo hacia el fondo para Zambrano. Se da la vuelta a Zambrano, el número 8. El balón por adentro, le va quedando ahora. Buscaba por allí nuevamente recuperar Mateo Macari en el hombro contra hombro. Lo iban ganando la número 5. Infracción, dijo el árbitro. Tiro libre la salida para Deportivo Cuenca, 0-0. Es la jornada 26 de la Liga Ecuavé 2026. Desde el estadio Alejandro Serrano Aguilar lo transmite Radio Sensación. Dos variantes, ahora sin Muchugruna.
1: Se va Bazán Vera, el argentino que ingresó para este encuentro. Entra entonces el número 61, el hombre que ya lo habíamos detallado, el señor Caicedo también.
0: Muy bien, entonces, en buen romance, se fue Perea, ingresa Jefferson Caicedo y se fue Nazareno Bazán e ingresa Elian Caicedo. Jugadores, posición por posición, salieron los extremos.
1: Se prepara otra, una variante en el Deportivo Cuenca también.
0: ¿Quién se viene? David Noboa.
3: David Noboa. Número 5.
0: Va a debutar en el torneo David Noboa. Y eso, a ver, pero aquí hay una cosa, ¿no? Y lo anticipo ahora. El Cuenca tiene dos jugadores que están actuando amonestados. Y por ahí podría ser en zona de riesgo. Vega de media vuelta. La pelota por arriba de la portería de Formento. Al menos intentó de mediana distancia Vega. El balón por arriba de la portería. Saque de meta para Muchugruna.
1: Se viene doble variante en Deportivo Cuenca. Uno de ellos es David González. Creo que se moverá por Melvin Díaz. Y David Noboa, como bien apuntan, va a debutar frente en un contexto de empate con uno menos. Bueno, la decisión del profe Nekulman para este partido.
0: Háblenme de confianza. Eso sí es confianza, ¿no?
1: Eso sí es confianza.
0: Salida para Formento, Formento de inmediato. Ahora para Kuzme, Kuzme que la va regresando para Formento. Primer cuarto de cancha, carril central. La pelota en diagonal por la punta derecha para Ronnie Viejo. Se le muestra como opción de pase por el costado derecho también Darío Mina. Revienta Mateo Banjari, la pelota por arriba. A ver si la gana Benalcázar. Gana Viejo y la va desplazando hacia la zona del número 5. Llegaba por allí Taquito Dávila. Se barre muy bien Macari. Sin embargo, le iba ganando la pelota el jugador Christopher Angulo. Macari hacia la punta derecha. Mucho balón para Melvin Díaz en esta ocasión. El balón fuera de la cancha lateral por la punta zurda para Muchugruna.
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0: Ahí están las dos variantes entonces. Ingresó el enano González en reemplazo de Melvin Díaz y se fue Mancinelli para el ingreso de Noboa. Me da la impresión también por las variantes, Raúl, David y queridos amigos, que no le hace el feo al empate Daniel Nekulman.
1: Es un volante de contención, ¿no? El que mete ahora con David Noboa. La situación no es buena tampoco.
0: Pelotazo largo ahora para Darío Mina. Se viene Mina, se metía en el área. Muy bien por arriba para ganar Mateo Piedra. La pelota fuera de la cancha. Al córner, dijo el árbitro. Me parece que sí. Tiro de esquina por la derecha para Muchugruna.
1: Tiro de esquina. Es el sexto tiro de esquina, el cuarto para el conjunto de Muchugruna. Hay empate de Independiente del Valle, es autogol. Autogol que termina sentenciando a Leones, eso está 2-2.
0: Gracias para Josh BR16 Junior a través de TikTok que nos daba a conocer del empate. Viene el tiro de esquina, la pelota hacia el área. ¡Ay! ¡El cabezazo! Aparecía por intermedio de Kuzma, el número 50. El balón por arribita de la portería de Ferrero. Se acaba de salvar Deportivo Cuenca. Aquí tuvo la primera Muchugruna. 0-0. Sigue el partido. Abraza que le meta para el equipo rojo.
1: Se plantaba Kuzma frente al portero Ferrero. Frente a Facundo Ferrero. Y la pelota se iba desviada. Unos 8 centímetros por encima del travesaño. Defendido por el portero Facundo Ferrero. Así la situación en Deportivo Cuenca. Tres variantes ya ha hecho el cuadro cuencano. Las 5. Y ya quemadas por parte de Paul Vélez, entrenador de Muchugruna.
0: Ferrero que la tira larga, la pelota que va surcando cero cuencano, a ver si llega por allí Vega, también Benalcázar intentaba trepar, Kuzma que revienta. Nosotros a través de Radio Sensación ahora mismo vamos a registrar el tiempo, tiempo, tiempo de fútbol.
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0: Marcamos 30 minutos de la etapa de complemento en el estadio Alejandro Serrano Aguilar, Banco del Austro. Fecha 26 de la Liga Ecuavé 2026. ¿Cuál es el marcador entre Deportivo Cuenca y Muchugruna? Aún no se da el grito sagrado del gol. 0-0 empatan Deportivo Cuenca y el equipo del Ponchito. Ya los siguientes 15 minutos a través de Radio Sensación.
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5: Continúa la marcha en la cancha del estadio Alejandro Serrano Aguilar. La pelota que se pierde por el costado, saque lateral ofensivo que le corresponde al Ponchito. Va a ejecutar desde la zurda. ¿Quién es el que va a ejecutar ahí? Me parece que Jefferson Caicedo, ¿no? Él se quedó finalmente como lateral por la izquierda tras la salida de Miguel Perea. Viene entonces Caicedo, viene Jefferson. Sacó para atrás Jefferson Caicedo. Lo hizo para Cusme. Lanza el pelotazo Cusme dentro del área. Despeja la saga del Cuenca. El rebote que va a quedar en el fondo para el Taquito Dávila. Se la baja ahí nomás a Kevin Peralta. Peralta que lanza el balonazo largo. Despeja de cabeza Mateo Piedra. Macari que la peina. Intenta Ben Alcázar. Nuevamente se cruzaba Peralta. Le queda el Taquito otra vez dentro de la bomba central. Ahí está jugando nuevamente por zurda. Avanza para lanzar el centro Jefferson. Atención, le anularon el gol a Independiente. Sí, le anularon el gol a Independiente. 2-1 finalmente. Hubo offside de Aarón Rodríguez en la jugada. La detiene con el pecho Ben Alcázar que la baja hacia atrás para Edison Vega y a cambio de frente. Buena pelota para González. Le pasó la pelota por encima a González, Raúl.
6: Sí, lanzamiento oportuno y bueno de Vega, pero con intenciones de atacar la pelota rápido. Esa pelota da un bote y puede ser un poquito bajo. Le pasa por arriba. Resultado que obviamente decía Andrés, parece que al Deportivo Cuenca le sirve en función de la expulsión, en función de que ha mejorado, si se quiere, el desarrollo de su competencia y de alguna manera podría darse por cerrado este partido, intentando que Muchugruna no marque una diferencia. El ingreso de Novoa tiene que ver con generar un poco más de piernas y de aire en la zona medular.
5: Arnaldo Zambrano en la bomba central, la tiene Arnaldo que juega para Ronnie Viejo. Viojo avanzando hasta el tercer cuarto de cancha. La tiene Ronnie, pisa la pelota, vuelve con Zambrano. Zambrano que intentaba con Freddy Mina, vuelve para Zambrano. Zambrano que no puede, controlaba Novoa, perdón, ganaba la pelota. Intenta comer Alcázar, vuelve para Novoa. Novoa que va a la profundizando. Y ahí está recuperando Cusme en el fondo. Cusme que sale jugando para Nicolás, el Taquito Dávila. Cruza la frontera a la mitad de la cancha. Acá se metió el Taquito en campo rival. Jugó por izquierda. Ahí la va tomando el número 61, Jefferson Caicedo. Vuelve ahora para Cusme la mete en la bomba central donde asoma Lucas Lemos. Lemos profundizando hacia los pies de Freddy Darío Mina que escapa, atención, se viene Mina extendiendo por la zurda. Lo está encontrando bien ubicado por ahí a Caicedo. Vuelve con Mina que intenta escapar de la marca, sigue Mina. Pone el pase filtrado, retrocede nuevamente la saga del conjunto Morlaco, está recuperando, perdón, del conjunto Muchugruna, recuperaba al Cuenca. Ahí está robando bien en la salida Mateo Piedra. Lo hacía con el Pollo López. Se viene Piedra. Se barre en contra de Piedra. Amarilla. Le mete en la falta Cusme y será para tarjetita.
6: Sí, amarilla para el jugador de Muchugruna, el defensor central. Bien Piedra, ¿eh? Bien Piedra ahí recuperando, ganando pelota, generando infracciones. Y obviamente la situación en un momento en el que Cuenca ya estaba abocado a defender, corta. Sale jugando, da un pase impreciso, pero en todo caso sigue la acción, recupera, se propone a irse para el sector ofensivo y falta, si se quiere, táctica del jugador Cusme.
5: Últimos 11 minutos de partido, veremos si el Cuenca lo puede ganar con 10. Sería para la épica, ¿no? Sí, sería para la épica que el Cuenca lo gane con 10 en este contexto.
6: Puede pasar porque...
5: Y la gente se va a ir muy feliz si pasa eso, sí, ¿no?
6: Sí, sería una gran manera. No ha marcado la diferencia con el jugador de más y creo que se ha visto hasta mejor. Y ojo al detalle que las veces que le ha tocado jugar con uno menos el Deportivo Cuenca, ha jugado mejor. Sí. Barcelona, el equipo Leones, ahora con Muchugruna.
5: Viene el centro de Arboleda, despeja la saga, la pelota que le va a quedar a Arboleda dentro de la bomba central, domina Arboleda que la tiene, se viene Carlos Arboleda, lanza la pelota por la derecha, buen esférico, intenta de cabeza David González, roba Cusme, lanza Cusme, pelotazo largo, gana nuevamente en el fondo, en la salida Patricio Bolsen, recuperación sin embargo de Muchugruna, la tienen por izquierda. va pisando la pelota y retrocede para el Taquito Dávila. El Taquito con Lucas Lemos, vuelve para Dávila. Dávila y el pelotazo largo hacia la zurda, buena apertura, atención, roba el Cuenca finalmente y la tiene el Pollo. Avanza el Pollo al ataque, filtra el Pollo para Benalcázar, la regala con Guzmán, recuperación de Angulo. Ahí está Christopher Angulo, finalmente se fue como la tapa por la izquierda, veo, ahí está Angulo, intenta Angulo con Caicedo, roba finalmente David González. González que está retrocediendo la pelota para Nardi, para, perdón, el Pollo con Bolsen, Bolsen y el pelotazo largo, está robando en el fondo Kuzme, Kuzme que la pone en la mitad de la cancha para Nicolás, el Taquito Dávila, el Taquito Dávila para Ronnie Biojo, Biojo lo tiene abierto por la derecha Kevin Peralta, Biojo que pisa la pelota, vuelve con el Taquito dentro de la bomba central. Estamos ya en 35 minutos de partido, le restan 10, la va jugando hacia atrás, ahí estaba asomando Kuzme, Kuzme vuelve ahora para el Taquito que la lleva hacia la bomba central, aparece en campo propio, lanza la pelota por derecha para Kevin Peralta, Peralta que la retrocede para Ronnie Biojo, Biojo, Biojo avanza, sigue Biojo, se va cerrando por el carril interno, Biojo lanza el centro, la pelota que le va a quedar ahí para el cabezazo, atención, intenta nuevamente Elian Caicedo, despeja la saga, balón que se va a perder por el costado al lateral, no, finalmente llegó Biojo para evitarlo, juega para el Taquito Dávila, ahí estaba Nicolás descargando con Kuzme, Kuzme que va a cruzar a campo rival, la pelota es de Freddy Darío Mina, Mina intenta profundizar, roba el Cuenca medias, estaba recuperando el elemento número 61, era Jefferson Caicedo, cuando se viene por la zurda el ataque Muchurruna, viene Freddy Mina, el disparo en parábola y en las manos del portero el señor Facundo Ferrero.
6: Sí, minutos para Muchurruna en la elaboración, en la circulación y en proponerse a hacer algo diferente. Cuenca defiende en 4-4-1, haciéndolo de manera sólida, no ha tenido sobresalto en este segundo tiempo. Creo que es lo que va a determinar en la continuidad del partido. Muchurruna se va a establecer con la pelota. Cuenca tendrá que tener tranquilidad, ser oportuno para manejar los tiempos.
5: Lanza el pelotazo largo Facundo Ferrero, Benalcázar que la baja correctamente por la zurda para Edison Vega. Vega, Vega que la tiene, va a jugar hacia atrás, pelota en los pies de señor David Novoa, falta en contra de Edison Vega, será tiro libre para el Cuenca, eso indica Patricio Parra. 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
5: Minuto 37, estamos en 82 del global.
6: Solo González, si juega rápido, ahí lo identificaron, Zambrano.
5: Sí, señor. Se viene, atención, Arboleda, el centro, intentaba en el segundo poste el cabezazo Macari para nuevamente lanzar el centro, pelota que se pierde por el costado lateral que le corresponde al Cuenca, sí. Viene para cobrar.
6: Se queda el central Bolsen, ¿no? Se queda Bolsen en el área, ¿no? Baja Bolsen, obviamente identifica que hay más peligro en la transición, se enoja con Piedra que lo llama, pero claro, vas empatando con un jugador menos, una contra podría generar algo mucho más riesgoso.
5: Acá la tiene Patricio Bolsen jugando para Carlos Arboleda. Arboleda que intenta irse por el carril interno. Arboleda descarga otra vez hacia Patricio Bolsen. Viene Bolsen jugando con González. González para Novoa. Novoa con González. Nuevamente la devolución para Patricio Bolsen. Bolsen buscando a Mateo Piedra. Piedra que está ahí aguantando en la zurda. Pide Benalcázar. Recibe Benalcázar. Benalcázar en el 13 cuarto de cancha. Lanza el cambio de frente hacia la derecha. Intenta peinarla Mateo Macari. El rebote que lo va recogiendo, aunque no con efectividad. En la mitad de la cancha Novoa, roba Kevin Peralta, Peralta lanza el balonazo largo, viene para cortar de cabeza Patricio Bolsen, finalmente le va a quedar al Pollo López que con la cabeza se la baja al pie a Facundo Ferrero y ahora baja Ferrero para atrapar ese balón, 38, casi 39 minutos ya del segundo tiempo, estamos a 5 del final más lo que rey el juez y veremos si hay o no la chance de que el Cuenca hoy se quede con 3 puntos.
6: Sí, difícil, en todo caso tendrá que ser oportuno, recién el tiro libre me refería a mí en la intención de que le pegue González para que esa pelota se cierre, ojo que se viene el Cuenca.
5: Acá se viene David González abriéndose por izquierda, último cuarto de cancha, va a levantar el centro, González prefiere retroceder con Carlos Arboleda, levanta la pelota Arboleda, despeja de cabeza finalmente Kuzme, la va bajando David Novoa hacia la derecha, la tiene el Deportivo Cuenca, se viene Mateo Macari, Macari para el Pollo López, descarga hacia atrás con Patricio Bolsen, el pato para Mateo Piedra, Piedra, Piedra que va saliendo por izquierda, lo tiene a Carlos Arboleda, ya en campo rival, sigue Mateo Piedra, prefiere el cambio frente hacia la derecha. Piedra lanza un balón inentendible, inexplicable. Se va por el costado. Será saque de manos que le corresponde a Mucho Runa.
6: Sí, intercambio de palabras entre Piedra y Nekulman. Se ve que eligió mal el camino a decidir. Y obviamente generó la imprecisión y la desafortunada pérdida en un momento que estaba bien el Deportivo Cuenca. Veremos si termina de hacerlo efectivamente en su situación de manejo de la pelota.
5: La tiene Kevin Peralta, se viene Peralta para Mucho Runa, descargando con Freddy Darío Mina, vuelve con Kevin Peralta. Peralta, a ver qué hace Kevin, descargando con Ronnie Biojó. Biojó que va a poner el pase hacia el costado izquierdo, donde la va a buscar Cusme para la salida. Avanza Cusme, jugaba para Arnaldo Zambrano, vuelve con Cusme. Cusme, la pelota en los pies de Ronnie Biojó. Biojó que cruza campo rival, ataca el ex Deportivo Cuenca, se viene Ronnie Biojó, pelota profundizada por derecha para Darío Mina. Se viene Darío, el centro de Mina, la descuelga Facundo Ferrero. Perfecto, Ferrero acá para atrapar la sintonía de sensación en la Liga Cuevén.
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5: La tiene David González. González que se va abriendo por el costado izquierdo, se va a meter en el área. Ahí está González, González, González, el pase de la muerte de González. No hubo nadie para receptar el pase de la muerte. Recuperación de Arnaldo Zambrano. Sale jugando para Lucas Lemos. Lemos y el pase largo hacia la zurda. De cabeza, intentaba bajar la Lía Caicedo. Finalmente la roba Mateo Piedra. Toca por izquierda para Arboleda. Arboleda con Davino Boa. Novoa apoyándose en la salida a favor de Mateo Macari. Macari que se mete en la bomba central. Descarga atrás para Patricio Bolsen. Bolsen ahora jugando con Mateo Piedra. Piedra lo tiene cerca. Novoa recibe el pase. David Novoa y el cambio de frente hacia la derecha. Buena pelota para el Pollo. Ahí está el Pollo. El Pollo López. El Pollo la frontal. El Pollo la mete en el área. Recibe con el pecho Benalcázar. No pudo pegarle. Estaba despejado. Jeremy Cusme, recuperación del Cuenca. Ahí estaba Novoa jugando para Patricio Bolsen. Bolsen con Mateo Piedra. Piedra la tiene, tensión en el asa. Estamos en 42 minutos. Le restan 3 más lo que cree el juez. Y el Cuenca lo quiere ganar a pesar del hombre menos. Ante viento, ante marea, contra todo el Cuenca. Hoy lanza el pelotazo largo. Facundo Ferrero intenta González. De cabeza iba ganando Jeremy Cusme. Finalmente la pelota se vuelve a elevar otra vez. Intenta bajarla. Roba Mucho Runa. Estaba golpeando por ahí Nicolás Dávila con el hombro de Carlos Arboleda. El juez marca la falta. Tiro libre que le corresponde a Mucho Runa.
6: Sí, descanso para Mucho Runa, ¿eh? Mejor Deportivo Cuenca estos últimos minutos. Déjame destacar trabajo de Benalcázar en esta situación de segundo tiempo y jugando en su posición, siendo un jugador bastante dificultoso para la defensa de Mucho Runa, ganando por arriba, aguantando, generando faltas. Y el trabajo de Vega, increíble el trabajo de Vega, jugando en la parte media, haciendo la basculación total del campo de juego para evitar de que por el sector derecho, que son superioridad, no generen peligro. Así que hay jugadores destacados, por lo menos dentro de este empate que se da provisoriamente, y obviamente jugadores que han ofrecido rendimiento para que hoy Deportivo Cuenca, en todo caso, siga compitiendo.
5: ¿Se dieron cuenta de un detalle acá en la parte sur del estadio?
6: No. Cuente, bueno, señor.
5: Hicieron como una especie de muralla, ¿no? Por si alguien se quiere sacar, lanzar. Utilizando la ambulancia, las pancartas de la publicidad hasta allá. Hay como una murallita.
6: Buena imaginación ahí, tiene.
5: Y no suele poner así, ojo.
6: Ojo, ojo, ojo. Cosas. Ojo, amarilla
5: cuando
6: para Vega.
5: Se viene otra tarjeta amarilla para Davino Novoa. Esta vez en contra del Cuenca. Fuera Vega. Vega dice acá David.
6: Ojo, bueno, Vega, no, Vega, que... Vega, no, Vega, no, no es el momento, Vega.
5: No, Vega, no es el momento, Vega.
6: Sí, sí, bueno. No, pero no es el momento, ya tenés uno menos, vas a jugar un partido de visita importante, jugador experiente, tratar de no tener ningún tipo de complicación extra, ¿no? Taquito Ávila no es un jugador conflictivo, pero tiende a pegar un poquito fuerte y obviamente identificable como posible consecución de esto que se dio, ¿no? Intercambio de palabras, manotazo y demás. Estaba al lado el árbitro, ¿no? Ojo con el detalle con eso, ¿no? Tiene que tener más control emocional el jugador, porque le pasa lo que le pueda pasar a Klimovic, se te complica el desarrollo. Amarilla para Vega.
5: Muy bien, amarilla entonces para Edison Vega. Habrá tiro libre para Mucho Runa, para el Cuenca, perdón. Acá puede estar desde el balón parado otra tarjeta amarilla. Esta vez para el Taquito Dávila también, ¿no?
6: Ah, sí, Taquito Dávila amonestado. Ya son dos jugadores amonestados por cada uno. El jugador Cusme es uno, sí. Jugador Taquito Dávila por Muchurruna. Y Arboleda y Vega son los amonestados en Deportivo Cuenca.
5: Sí, señor, bueno. Va a venirse el tiro libre para el Cuenca. Le va a pegar Arboleda. Se viene Carlos Arboleda, buscará el centro para ver si el Cuenca la emboca. Acá puede estar el gol, el triunfo, el gol del desahogo. Viene el centro de Arboleda. Ahí estaba Vega, la pelota que se abrió le va a quedar a Patricio Bolsen. Escapa por un costado lateral para Muchurruna, dijo el juez. Va a sacar la pelota desde el costado izquierdo el elemento número 99, Christopher Angulo. Ya la pone en movimiento ahí con Cusme. Cusme lanza el balonazo largo hacia campo rival. La pelota será para Ferrero. Sale Ferrero bien. La lanza al costado. Saque de costado que le corresponde a Muchurruna. 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
6: Juan Bernardo, 5 minutos más se van a jugar.
5: Bueno, 5 más, estamos ya
6: sí,
5: con
6: sí,
5: uno
6: pocos cumplido. Minutos. Pocos minutos la expulsión, sí. Estuvo parado mucho tiempo por la atención a Ferrero en dos veces, o sea, son pocos minutos. Y ojo que Deportivo Cuenca queriendo más minutos con un jugador menos.
5: De acuerdo, sí, sí, completamente. Bueno, 4 minutos le quedan al partido, le va a pegar Facundo Ferrero. Viene la salida del Cuenca, Ferrero, el pelotazo largo hacia campo rival, Benalcázar, la peinaba Benalcázar, le va a quedar finalmente al arquero Formento, Formento que la saca, pelotazo largo de Formento, Freddy Darío Mina que la corretea, se cruza bien Mateo Piedra en el aire para despejarla, estaba David Novoa metiendo la cabeza también para habilitar a David González, González en el retroceso para Patricio Bolsen, lanza largo para Benalcázar, controla con el pecho Benalcázar, está asociándose con González, escapa González, ahí está Macari para Benalcázar, ataca el Cuenca que lo quiere ganar. Se viene Benalcázar y el centro despeja de cabeza Ronnie Viejo. El balón en la salida para Arnaldo Zambrano que gira y se está librando de la marca de Macari. Logra poner el pase por derecha para Freddy Darío Mina. Va a cruzar hacia campo rival. Se está asociando en corto con Lucas Lemos. La tiene Lemos y ahora para Kevin Peralta. Avanza Peralta. Peralta vuelve con Lucas Lemos. Lemos, Lemos que está ahí en la mitad de la cancha. En tercer cuarto en realidad y retrocede ahora sí hacia la bomba central. La va tomando Jeremy Cusme. Cusme que abre hacia la zurda, la pelota le corresponde a Christopher Angulo, Angulo en corto para Jefferson Caicedo, Caicedo que vuelve con Jeremy Cusme, Cusme dentro de la bomba central volviendo hacia Ronnie Biojó, la tiene Ronnie, ahí sigue Ronnie Biojó, avanza Ronnie, Ronnie que va a abrir por el costado de la derecha, Ronnie que gira, no encuentra con quién asociarse, lo hace para Cusme, Cusme la tiene dentro de la bomba central. Va jugando ahora para el Taquito Dávila. Pelota para Ronnie Biojó. Biojó que no tiene tampoco con quién tocar hacia adelante. Vuelve con el Taquito Dávila. Y el Taquito Dávila la vuelve a poner hacia Arnaldo Zambrano. Pelotazo largo dentro del área. Pelota que se pierde por la raya final. Saque de meta que será para Deportivo Cuenca.
6: Sí, descanse Juan Bernardo. Largo el relato. Obviamente ya los últimos minutos. Quedan 2 minutos para que termine este partido. Yo creo que ha mejorado mucho el Deportivo Cuenca con un jugador menos, se estableció mejor en el orden, identificó el lanzamiento directo para un jugador que es muy bueno de espalda, que sabe pivotear, que sabe ganar por arriba. A partir de ello empezaron a sentirse cómodos, los ingresos obviamente refrescaron pierna y termina creo que mostrando una mejor versión Deportivo Cuenca, lamentablemente con un hombre menos, no sabemos qué hubiese pasado con 11, pero en todo caso termina mejor Deportivo Cuenca este partido.
5: Pelotazo largo de Facundo Ferrero, intenta ganar Kevin Peralta, está protegiendo Benalcázar, falta dijo el juez de Benalcázar, la gente se enoja muchísimo, quedan 2 minutos, va a salir jugando Muchurruna, acá venía el Taquito Dávila, se pelea con Edison Vega, está caliente Edison Vega con Taquito, ¿eh? Se dice bueno, le dice todo más bien Vega al Taquito.
6: Vega,
5: y luego Vega
6: no.
5: Se agarra con Lucas Lemos.
6: Vega no, es temperamental, es sanguíneo,
5: sí, temperamental.
6: Pero tiene que controlarse porque ay.
5: Bueno.
6: No digan eso, por favor.
5: Que no sé qué estaba
6: diciendo. No voy a repetir, por favor. No. Referido a sí, claro. Se puede decirlo.
5: Bueno. Acá se viene la salida por la zurda. Va atacando el conjunto del Muchurruna. Intenta irse por ahí el elemento número 99, Christopher Angulo. Lanza que me frente a la derecha para Freddy Mina. La tiene Mina que intenta levantar también su centro en el área. Despeja la saga de Cuenca. Bolsen le va a quedar ahí Angulo. El remate de Christopher por encima de la cabaña del portero. Estamos en 49-35. Sacará Ferrero y probablemente se termine. No sé si deje una chance más de atacar al Cuenca.
6: No, se prepara el árbitro ahí en posición, obviamente, de ver por dónde va la dirección de la pelota. Se va a un costado. No sé si ya determinará la determinación. Parece que sí, ya está.
5: Sí, señor. Cuando Patricio Parra rápido detuvo la marcha en la cancha del estadio Alejandro Serrano Aguilar, se termina el partido. 0 Deportivo Cuenca, 0 Muchurruna. Lo empató Independiente del Valle, ahora sí ya sobre el final. Ah, habrá que ver si es que el VAR no lo anula, pero lo cierto es que el Cuenca ha empatado. No es el resultado que se buscaba, pero al menos es un resultado mejor que los obtenidos en los últimos 3 partidos. Con otra cara, también es verdad. Con otra cara y con otras caras, además, en el equipo inicial. Veremos si el Cuenca le alcanza para el cuadrangular. Creo que con esto oficialmente se tiene que despedir del primer hexagonal, dependiendo de los resultados del fin de semana. Pero bueno, ha finalizado el partido. Iremos con recomendaciones importantes en la voz del señor Sergio Sarmiento y luego tendremos el análisis y el comentario y el postpartido de este partido.
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6: Gol de Independiente, acá lo estábamos viendo el análisis, gol de Carlos González para poner el 3-2,
1: él puso el
6: minuto
1: 2-2,
6: 95, 11 adicionado, que creo yo que es el número que se podría analizar para haber adicionado acá, por lo menos, ¿no? Cerca de 8, 10 minutos que se esperaban que se adicione, fueron 5 nada más, y obviamente el detalle, gol de Carlos González que le da la continuidad a esa racha increíble.
7: Ya iguala el Nacional de la década de los 70 de mantenerse el resultado con 11 victorias consecutivas en la Liga Ecuavet. Y a nivel global ya serían 15 triunfos consecutivos de Independiente del Valle, incluyendo 2 triunfos en los eventos internacionales y 2 en la Copa Ecuador.
6: Qué detalle, acá está la acción, llegaba, creo que era Reasco el jugador que se proponía a identificar la acción. Y aparecía Carlos González para empujarla en el sector medio. Detalles para tener en cuenta en el empate que dejó entre...
1: Doblete de Carlos González.
6: Doblete, ¿no? De Carlos González.
1: 2-2 y
6: ingresó al cambio.
1: Como, sí. Exacto,
6: sí,
1: como
6: sí, la misma
1: con
6: relación.
1: Deportivo, bueno, Cuenca realmente.
6: Sí, sí, comparto David. Disculpe que lo interrumpa. En todo caso, gol del paraguayo que lo determina ya a posicionarse a poca fecha de poder marcar una diferencia histórica. Y no sé si hasta campeonar antes, dormirá tranquilo hoy Independiente del Valle después de haber remontado uno de los partidos más complejos que les tocó vivir en esta en este transcurso, seguramente en ir perdiendo en dos ocasiones iba en desventaja y termina lo termina dando vuelta, ¿no? Lo que es la jerarquía. Ojo acá el detalle, están revisando en el VAR.
1: Sería segundo gol anulado en caso que anulen este.
6: Sí.
1: El anterior fue de Andy Velasco.
6: Sí.
1: Acá parece que van a revisarlo, ya están en el VAR, están revisando un posible fuera de juego. Parece que
6: nada, no es que nada. Acá no pasa, es que la segunda acción es, miren.
1: Sí,
6: ah, no, no, no, acción,
1: pero
6: no,
1: yo no veo nada.
6: Nada.
1: Creo que van a ratificarlo.
6: Todo gol.
1: Tarjeta roja. Hay tarjeta roja para el cuerpo
6: técnico de Independiente.
1: Técnico de Independiente, sí, correcto. Bueno, no pasa nada igual.
6: No, modifica nada. Resultado que de alguna manera, como decía Juan Bernardo, le asienta a Deportivo Cuenca alguna esperanza diferente, por lo menos en el cuadrangular también, Juan Bernardo. Pensar en el cuadrangular. En el sentido de que si se llega a dar la posibilidad de estar en el cuadrangular, no se te alejaría el propio Leones.
1: Quedan tres puntos.
6: Competirías directamente con un equipo que no está tan alejado, ¿no? Después obviamente entrará la situación de duelos mano a mano y veremos cómo se desarrolla, obviamente a la espera de que Cuenca pudiera empezar a sumar de a tres para alcanzar a los que están por arriba, que hoy depende de otros resultados. Dígame.
1: Ahora mismo, para terminar, décimo primero y no hundirse más en el hexagonal del descenso, Deportivo Cuenca depende de Guayaquil City y del equipo de Orense, los únicos dos equipos que pueden bajar la Deportivo
6: Orense
1: Cuenca.
6: Orense juega con Barcelona.
1: Correcto, Orense juega con Barcelona y Técnico Universitario juega con Guayaquil City. Sí. Ambos juegan el día de mañana, entonces el día de mañana sabemos si Deportivo Cuenca ha caído al menos una posición más. Situación de todos modos compleja para Deportivo Cuenca, el empate por acá un comentario de nuestro amigo Adrián que nos acompañó en la transmisión a través de TikTok. No sirve el empate, sí, completamente, pero la circunstancia es muy compleja de Deportivo Cuenca. Hoy se ha sumado incluso el tema arbitral, que tiene que ser tema de discusión por parte de la gente de Deportivo Cuenca. Hablamos de directivos y bueno, el cuadro morlaco que vuelve a sacar un empate, esta vez en condición de local. La situación no mejora. Bueno, el tema del señor Parra hoy ha sido pésimo, equivocándose no solamente con la acción del gol, que era un gol legítimo de Deportivo Cuenca, sino también en cosas más pequeñas, ¿no? En laterales que a veces no se cobraba, se equivocaba muchísimo en algunas acciones, y el señor Ramiro García estaba en el VAR, él era el otro responsable en la designación arbitral de este partido. Roberto Sánchez, era otro de los responsables en la designación arbitral. Entonces, Deportivo Cuenca ha empatado de esta forma. Validado el gol, entonces Independiente va a ratificar su victoria. ¿Cómo gana Independiente, no? ¿Cómo gana el equipo?
6: No, tiene una jerarquía increíble, ¿no? Sí. Capitán Jackson Méndez, obviamente en la parte defensiva estaba el jugador surgido de Deportivo Cuenca, que estuvo en la MLS, ¿cómo se llama?
8: De Eugenio Sánchez.
6: El lateral derecho. No, estoy hablando de la línea defensiva de Independiente. Son Jairo Espinosa, Velasco, el jugador extranjero y Gómez por el sector izquierdo. O sea, en la rotación encuentra algo de dificultad seguramente para encontrar la misma competencia con lo que ofrecen otros jugadores, pero en todo caso sigue ratificándose como ganador a falta de pocos minutos para que termine el partido, ¿no? Hablando un poquito en el detalle de lo que representa obviamente nuestra estadía acá en el Estadio Serrano Aguilar, un empate que para mí entender no le sienta mal al Deportivo Cuenca, no le sienta mal, la verdad que de la forma en la que termina compitiendo, la forma en la que lamentablemente termina haciendo el esfuerzo para ser superior a lo que ofreció en el primer tiempo, con una identificación clara de una posición más destacada de Benalcázar en punta, ya ratificándose como un jugador por lo menos que puede llegar a aportar en cuanto al funcionamiento, todavía no sea propicio a poder rematar claramente al arco, tuvo una en el primer tiempo que sale desviada, pero el Deportivo Cuenca termina con una cara mucho mejor, con una cara mejorada para el segundo tiempo jugando con 10, y ojo la particularidad de que las veces que le ha tocado jugar en esta situación de desventaja, lo hizo bien,
1: Ha tenido la garra, yo creo que eso responde mucho, ¿no? El tema de la garra, de la sensación de que, a ver, en esta nos perjudicaron, hay que salir por todas, porque me queda muy grabada la imagen de un Deportivo Cuenca que en el primer tiempo, en igualdad de condiciones, no se veía fútbol realmente de Deportivo Cuenca, muy poquito.
6: Cambia bastante del primero al segundo, y es verdad, ojo al detalle que igual en el segundo tiempo juega de la misma manera pero ya con receptores para esas jugadas largas, ¿no? Ya lo de Ferrero largo estaba Benalcázar, en principio Mancinelli y Melvin Díaz eran los posibles receptores de la segunda pelota. Y en todo caso, a partir de ahí empezó a generar algo de juego y desequilibrio. Para los siguientes minutos del segundo tiempo, los ingresos de González y de Novoa tenía que ver con generar un poquito más de equilibrio en la zona media, y el detalle obviamente con la situación del ingreso de González, refrescar por Mancinelli. No me parece que esta manera de competir, por lo menos de manera directa, le afecte al club y de alguna manera, perdón, al equipo, en función de lo que se esperaba con un jugador menos, pero se entiende la resolución, la manera de identificar algunas modificaciones. Lo que a mí me llamaba la atención más que nada en el primer tiempo es la posición de Benalcázar, ¿no? Que en principio jugaba por el sector izquierdo marcando al jugador Christopher Angulo, y ya para el segundo tiempo, con la expulsión de Klimovic, habría que identificar qué fue que le dijo, Benalcázar jugó en su posición y mostró su mejor versión desde lo que ha aparecido, por lo menos en Deportivo Cuenca, y esto da a entender de que hay jugadores que no es bueno modificarlos, ¿no? Que no es bueno proponerlos a identificar una tarea táctica que obviamente se determina por circunstancia después en la modificación de la pelota, el jugador pasa a ser un segundo atacante, pero obviamente se desgasta demasiado por ese sector, así que en líneas generales creo que termina mejor Deportivo Cuenca que Muzurruna, termina obviamente, quizás lo pudo hasta perder, una ocasión de Cusme, hay un cabezazo que pasa arriba del travesaño, un remate, la jugada del propio Ferrero ahí que quiere enganchar, que también se determina acción directa, pero yo me quedo con todo lo otro, me quedo con el esfuerzo, me quedo con el orden, me quedo con la manera identificable y inteligente de jugar directo para que el propio jugador sea receptivo como Benalcázar y a partir de ahí jugar a una segunda pelota. No creo que esto se disponga no sé contra 11, pero identificando que hoy te estabas en diferencia numérica, jugar de esta manera le hizo bastante bien.
1: Sí, se ha presentado de esa forma como lo ha transmitido el partido, un Deportivo Cuenca que, claro, a nivel numérico esto nunca va a ser positivo, se complican las cosas para Deportivo Cuenca, incluso en el tema del cuadrangular, lo transmitíamos desde el punto de vista de las sensaciones, ¿no? Pensar que Deportivo Cuenca hoy en día no es favorito prácticamente con nadie. Tiene que sudar, tiene que pasarla mal, tiene que, bueno, si quieren sudar sangre incluso, en cada encuentro. Contra el Manta fue una confirmación muy contundente de las capacidad, del momento incluso en el que está viviendo el Deportivo Cuenca, y hoy Muzurruna no era un equipo fácil, era un equipo con características duras, con velocidad en las bandas, no la pasó mal Deportivo Cuenca, eso creo que sí se puede rescatar, como lo dijo Raúl, no hubo situaciones de acoso donde pensemos que el arco de Facundo Ferrero estuvo contra las cuerdas, no era así, pero del otro lado también debemos insistir. La creación de fútbol que ha tenido Deportivo Cuenca le ha costado.
6: Sí, entiendo que ha pasado por ahí. A ver, el primer tiempo creo que es la cara menos gustosa del propio equipo, y creo que de salir de la misma manera hubiese sido un clima mucho más tenso dentro del campo de juego, pero el segundo tiempo se dispuso mejor. Creo que también un poco ratificada con la falta de mejora de Muzurruna, no ha sido un equipo que ha intentado algo diferente, ha salido de la misma manera, y Cuenca, ya lo decíamos, ¿no? De manera inteligente ha identificado lanzamientos largos para su delantero, que es un jugador que ha mostrado cartas de buen receptor de lanzamientos, buen pivoteo, y obviamente eso hace que de alguna manera le haya servido, por lo menos en el día de hoy, ¿no? 11 contra 11, el Cuenca mostró una cara bastante lejos de ser un buen rendimiento, y en la situación en el segundo tiempo, 10 contra 11, Cuenca mejora, termina hasta mejor, si se quiere, de alguna manera con relación a lo que ofreció Muzurruna. Destaco, sí, hay que tener un poco de análisis crítico y razonable, de que el Muzurruna tuvo dos situaciones de gol para poder marcar la diferencia. Ese cabezazo de Cusme en el que lo encuentra solo, pasa arriba del travesaño, fue la más clara del partido. Y la otra, que fue otra acción bastante considerable, peligrosa, fue el enganche del propio arquero Ferrero, que determina una acción de pelota dividida. Aparece el delantero Bazambera, que obviamente no le da con cierta dirección hacia el arco, sino más bien la toca, y bien Mateo Piedra cerrando, ¿no? Pero esas fueron las más claras de Musurruna. No recuerdo el Deportivo Cuenca si tuvo alguna, sí acercamientos, tuvo ahí un lanzamiento de Pollo López que controla Benalcázar y le hace llegar larga la acción. Y en todo caso, no ha pasado mucho más que eso, ¿no? En el primer tiempo creo que mejor Musurruna, pero sin tener mucha cercanía en cuanto a remates y posibilidades. Pero obviamente se esperaba que fuera un partido así, trabado, físico, un equipo con mayor despliegue de parte de Musurruna, un equipo, como decíamos, de Paul Vélez, que obviamente intenta ser difícil para el Deportivo Cuenca a la hora de que generen. Y se ha dado, como decíamos, podría ser de un tiempo para Musurruna y de otro tiempo, si se quiere, para el propio Deportivo Cuenca.
1: Sí, correcto. Acá nos van ratificando un mensaje del señor Carpio. La tarjeta amarilla de Edison Vega fue obviamente por los comentarios, ¿no? Y por la agresión que tuvo al Taquito Dávila. Tuvieron un partido bastante conflictivo los dos. Desde el inicio había ocasiones, carreras, donde se sujeteaban, terminaban en el piso, se

0: decían cosas y en el segundo tiempo terminó por ratificarse, terminó por explotar también. Le dice, señor Edison Vega, no es de carácter precisamente pacífico, es un hombre con carácter fuerte y lo trasladó de esa forma. Bueno, solo fue tarjeta amarilla, por suerte realmente, para Deportivo Cuenca.
1: Ahí escuchamos a la gente, David, expresándose afuera del vestuario, que se vayan todos, que no quede ni uno solo. Es lo que se escucha ahora. Hay bastante cantidad de personas ahí ratificadas fuera del vestuario. Y en todo caso, me imagino que tiene que ver con la expresión. El Deportivo Cuenca no tiene una hinchada conflictiva, no tiene una hinchada compleja con sus jugadores. Sí hay una expresión de enojo por cómo se dan el resultado. Pero no creo que pase a mayores. Se ratificaría solamente la situación de la expresión del enojo de lo que es el resultado y el momento, pero nada más que eso. Ya se ha callado la gente, ha durado poco, quizás retornen en algún momento, pero más allá de eso creo que no vaya a pasar. Seguramente los jugadores tendrán un tiempo más prudente como para tomarse el tiempo para salir, o identificarán otro lugar para hacerlo.
0: No parece un buen lugar para salir precisamente por este sector, por el camerino principal que tiene el Alejandro Serrano Aguilar. Veremos por dónde salen otros jugadores, si se demoran, si se van rápido. Bueno, es un punto que suma Deportivo Cuenca. Por supuesto que no es lo que se puede esperar. Me parece que continúan cantando, gritando algunas cosas la gente, afición, parte de la afición del Deportivo Cuenca. Por supuesto, el descontento es general, es una mala racha que alarga Deportivo Cuenca. Ya es muchísimo tiempo que va de esta forma con el cuadro morlaco, y así hay una de cal y una de arena. Somos polos opuestos, Independiente del Valle a la misma hora jugando. Ya es otro partido más, otro más y otro más, donde siguen sacando puntos, siguen ganando, no paran de hacerlo. Deportivo Cuenca, la última victoria el 27 de julio.
1: Lejos, o sea, ¿qué será? Un mes. Ah, claro, fue la victoria con Emelec. Sí. Se da la posibilidad de jugar enseguida y obviamente eso ha hecho que las siguientes cuatro jornadas no pueda sumar. Fueron tres derrotas y obviamente el empate de hoy.
0: La anterior a esa es contra Delfín, el 30 de mayo.
1: Victoria.
0: Claro, de 1-0.
1: O sea, se ha dado prácticamente en un mes y medio dos victorias y en el medio de esas victorias hay derrotas. Creo que son cinco derrotas y un empate en 7-8 partidos, si no me equivoco, ya viniendo más para acá en el tiempo.
0: Sí, completamente. Así la situación entonces del equipo morlaco. Estaremos en unos momentos, por supuesto, también con la rueda de prensa del profe Neckelmann. Vamos a estar pendientes. ¿Qué apunta hoy Neckelmann? Hubo jugadores que no estuvieron ni siquiera convocados. Lo hablábamos durante la programación de Radio Sensación. Hablábamos de jugadores como la Tuquita, que tenía sus inconvenientes. Bueno, hubo más jugadores que no estuvieron convocados ni siquiera para este partido. El tema de Tanminda. Yeltsin Enrique tampoco estuvo convocado. Calculábamos cuatro, al final fueron seis futbolistas por parte del equipo morlaco que no contaron para el profe Neckelmann el día de hoy. Por supuesto, el tema de la Tuquita es lo más llamativo porque se trata de uno de los goleadores que tiene el equipo cuencano. Vamos a ver también qué impresiones le deja el profesor Paul Vélez. Me llama la atención que ya debería ser hora. Ya deberíamos estar.
1: Se ha demorado, David, la conferencia. No sé quién va primero. Me imagino que el equipo visitante es el primero que se acerca a la conferencia por una situación de distribución para su logística. Y en todo caso, a la espera después lo Deportivo Cuenca. Pero no hay acercamientos de ninguno de los protagonistas de Mushurruna, a la espera, obviamente, de lo que pueda pasar.
0: Sí, y el tema de Mushurruna, vamos a repasar también la posición en la que se queda el equipo del Dr. Chango. Quedan novenos con 33 unidades, uno más que Deportivo Cuenca. Por supuesto que el gol diferencia aquí marca algo importante. Mushurruna tiene menos 2, el equipo del Deportivo Cuenca tiene menos 10. Eso va a ser muy incómodo cuando se trate de luchar quizás para salir del hexagonal del descenso, o por qué no imaginarse, ahora ya parece más lejano, luchar un puesto, el único que da el cuadrangular por el torneo internacional. Así se va presentando entonces la situación.
1: Así es, David, comparto con vos. Estamos esperando nomás que se dé con normalidad la conferencia de prensa. Se ha demorado, no tenemos conocimiento del por qué, pero bueno, deja algunas sensaciones el partido, y entre ellas ese primer tiempo, quizá con 11 jugadores no ratificado como bueno. No hay jugadores destacados en este rendimiento, y obviamente la mejora para el segundo tiempo, y eso da una cara mejor. Terminás empatando con un jugador menos y te da la posibilidad de entender de que quizás desde el corazón, la entrega, la pasión, la actitud, puedas llegar a salir adelante. Hoy está posicionado en el hexagonal de descenso, después de haber estado segundo Deportivo Cuenca en prácticamente el cierre de la primera parte de la temporada, en esos primeros 16 partidos. Y lamentablemente después han devenido demasiadas derrotas, demasiada irregularidad, salida de un entrenador como fue Célico. No hubo interinato, hubo una enseguida ratificación del entrenador Nekulman. Y hoy para Nekulman son una victoria, un empate y 3 derrotas. No tengo claro el porcentaje, soy muy malo para identificar esto. Pero bueno, ahora la complejidad de visitar a técnico, que mañana lo va a jugar contra Guayaquil City, que estos dos equipos son los próximos rivales del Deportivo Cuenca, ¿no? Primero el técnico va a ser en Ambato y después va a ser Guayaquil City, en función de local. Así que veremos cómo se da este partido. No sé cuál de los dos resultados le conviene al Deportivo Cuenca, más que gane de técnico podría ser, como para que no se acerque. Y en todo caso, si se da la victoria de Guayaquil City, creo que lo dejaría mucho más abajo en su situación de posición, ¿no?
0: Es complicado. El equipo del técnico universitario tiene 26 puntos. Una victoria de técnico le deja un punto de Deportivo Cuenca. La situación se pondría muy difícil, muy compleja también, porque se acercan esos equipos que están muy, muy abajo, ¿no? Ahora cada vez menos.
1: ¿Y Guayaquil City a cuánto está?
0: Bueno, Guayaquil City está a 2 puntos.
1: O sea, de ganarlo pasaría.
0: Claro, de ganarlo, Guayaquil City le pasa a Cuenca y Orense lo mismo.
1: Ah, ok. Orense juega contra Barcelona de visita. Barcelona. Esa es la complejidad. Y obviamente viene de ganar Orense. No sé si está como para poder ganarlo. Hoy creo que en el pronóstico que hacíamos de este partido dábamos por victoria los tres, ¿no?
0: Sí, seguramente.
1: Entonces sería un resultado favorable para el Deportivo Cuenca, intentando o entendiendo que de darse... Perdón.
0: Estamos con Juan Bernardo.
2: David, sí, acá estamos, un ratito solamente para informarles desde parte baja. Bueno, yo estoy aquí en la puerta, hace un rato salí, en redes, está subiendo un video igual, hay ciertos disturbios acá en los exteriores del Camerino del Cuenca, les cuento, hay mucha gente, bueno, algunas personas, algunos hinchas de Cuenca que se han quedado para expresar obviamente su malestar ante el momento. Hay muchos insultos, muchos gritos de todos lados, y hace rato quisieron de alguna manera tomar la barricada que hay acá para evitar que la gente cruce. Y bueno, tuvo que intervenir la policía con los caballos, y ahora se arma también una especie de línea policial por delante. Yo no creo que los jugadores del Cuenca van a salir por aquí, la verdad. Sinceramente, no va a ser factible, no va a ser posible que salgan por aquí los jugadores del Cuenca. Pero bueno, la tensión comienza a crecer, está fuerte acá en los exteriores del estadio. La gente reclama a los jugadores que den la cara en este momento. Veremos si ocurre algo, si es que de a poco la gente se va calmando y se va marchando. Pero bueno, eso les puedo contar por ahora desde acá. Sinceramente, no creo que hoy haya chance de hablar con ninguno de los jugadores del Cuenca ante el contexto, pero al menos nos vamos a quedar acá para irles informando de cualquier situación que se pueda ir desarrollando acá en el exterior del Camerino.
0: Gracias, Juan Bernardo, por el aporte, por el reporte que también tenemos desde afuera del Camerino del Deportivo Cuenca. Sí, creo que es la situación más difícil que ha tenido el club, los jugadores particularmente esta temporada. Ha habido derrotas complejas, algunas que han dolido, pero no ha pasado lo que hoy está pasando, ¿no? Es más acumulación, gente gritando, la situación de la policía interviniendo, por supuesto con caballos y esa situación. ¿Usted lo vivió alguna vez?
1: ¿Acá?
0: Claro.
1: No recuerdo. ¿No? Estaba en el vestuario. Ah, sí, estaba prendido
2: el micrófono, que señor. Algo así, no, Raúl, no.
1: No recuerdo. ¿Tiene novedades?
2: Yo creo que algo así, Raúl, ¿no? O sea, no me acuerdo en los últimos años algo así, la verdad. Que haya tanta gente esperando afuera del Camerino. Tal vez 2018, cuando estuvo Aníbal Villel.
1: Yo no estaba.
2: Pero no estuvo acá.

0: ya se había escuchado algo de la rueda de prensa.
1: No, todavía ahí no tenemos me perdí, la intervención de ninguno de los entrenadores.
0: Bueno, curioso el detalle, sinceramente. Dice, va a empezar la rueda de prensa. Ya va a empezar, ¿no? Y ahí se conectan Carlitos y ya estaremos con la rueda de prensa.
1: Listo, entonces ya viene. Sí, el Taquito Dávila por parte de Muxurruna. Supongo que Paul Vélez también ya llegará.
2: Damos la bienvenida esta noche al profesor Paul Vélez y a Nicolás Dávila, director técnico y jugador de Muxurruna, después de el compromiso de esta noche. La primera consulta, Diego Sea.
3: Buenas noches con todo, Nico, profesor Paul Vélez, Diego Sea, le saluda de Radioactiva, ¿cómo le va? Paul, un primer tiempo normal, podemos decirlo, 11 contra 11, pero en la segunda etapa tenían la ventaja de un hombre más, se esperaba un equipo más ofensivo, el cuadro de Muxurruna. ¿Qué resumen le deja este empate acá en Cuenca, Paul? Buenas noches.
4: Muy buenas noches, un saludo para todos ustedes. Bueno, pienso que el partido en el segundo tiempo se nos complica, a pesar de que estaba un jugador menos, porque ya empezaron a hacer un juego directo donde Benalcázar nos ganaba todo en el juego aéreo, rebotaba muy bien y la segunda pelota la estaban ganando ellos. Creo que eso nos hace que nosotros tengamos un poco de temor y arriba lamentablemente pues no estuvimos finos para tocar. Las pocas opciones que tuvimos en el segundo tiempo no las concretamos y se nos complica el partido porque es como que nos relajamos, ¿no? Porque le expulsaron a un jugador de ellos y al vernos nosotros uno más, pensamos que iba a salir las cosas más fácil y eso creo que hizo que a lo mejor el equipo se ponga nervioso y al final, como hemos conversado con los chicos, ¿no? Si no se puede ganar, no hay que perder. Y a pesar de eso, íbamos buscando hacer el juego, pero ellos se encerraron muy bien atrás y Cuenca, lo que le hemos visto, juega mejor de visitante. Y hoy hizo una estrategia como de visitante y saliendo en contragolpes donde nos podían complicar. Por eso la incursión de Peralta para tratar de hacer una línea de tres, pero Peralta se me iba como un lateral. Y ahí es donde nos complicaba. Entonces creo que todas esas cosas hay que seguir manejando inteligentemente, ¿no? Porque ya en los últimos minutos, si no te sale el gol, hay que tratar de buscar al menos, ¿no?, el punto que hoy pudimos sacar.
5: Buenas noches, profe Vélez, saludos. Qué gusto nuevamente verle. Nicolás, ¿qué siente usted de volver a jugar acá en cancha, en la cancha conocida suya, en el estadio Alejandro Serrano Aguilar, y qué análisis tiene del juego? ¿Por qué este empate? ¿Cree que es justo el empate? Y si nos puede hablar un poco más sobre esa jugada polémica en donde la hinchada, la fanaticada del Cuenca cree que es un gol legítimo en la falta donde pita el central, supuestamente que hay una falta de Lucas Klimovic contra un compañero suyo, cuando en realidad van dos jugadores de Muxurruna y chocan entre ellos. No sé si nos puede dar esa reacción. Saludos, Nicolás.
6: Sí, ¿qué tal? Buenas
5: Pedro
6: noches.
5: Reynoso, Radiovisión Cuenca.
6: ¿Ah?
5: Pedro Reynoso, Radiovisión Cuenca, le saluda.
6: Sí, buenas noches. Creo que sí, estaban hablando mucho de esa jugada, pero ustedes solo se quedan con la segunda parte de la jugada cuando se choca nuestro jugador con Zambrano, pero antes de eso, Klimovic le pega a Zambrano, creo que con el pie, y esa es la que pita. Es por eso que ni siquiera las van a revisar al VAR. Así que creo que fue un partido bien pitado. De ahí le insultan al árbitro y a qué se puede hacer. Ya son cosas del partido y legalmente es expulsión en cualquier lado. Y de ahí del tema del partido, pues lindo volver a jugar acá. Siempre me llevo buenos recuerdos de aquí, del equipo Deportivo Cuenca. Y obviamente siempre con esa chispita que te queda, que capaz pudiste dar más. Deportivo Cuenca, si se ponen a ver, creo que jugué dos partidos en mi posición y de ahí me tocó jugar de extremo izquierdo, de lateral derecho, y nunca jugué de cinco, que es de lo que yo juego. Y hoy pudieron ver al Nico Dávila, que juega de volante central, que pues, recupera balones, que va de área a área. Así que nada, creo que el segundo tiempo ellos supieron meterse atrás. Siempre nos han complicado los equipos que capaz nos esperan de tres cuartos para atrás y no abrimos los caminos. igual lo

0: La gente que ha llegado nueva, en el caso de Bazán, está recién adaptándose al juego y le va a costar un poco, pero me voy con el arco en cero, que eso creo que también es importante, que no lo veníamos aguantando, y ahora pues pensar en el rival del día viernes, que es contra Delfín, que va a ser otra final y en la que debemos pues sumar los 3 puntos para acercarnos de los puestos de Copa.
1: Buenas noches, profesor Vélez. Saludos para Dávila, también para el futbolista Dávila. Profe, ya hacía algo del análisis de lo que pasó a raíz de la expulsión del jugador del Deportivo Cuenca. ¿Se va, dadas las circunstancias del partido, satisfecho porque se le incomodó el partido, se va satisfecho? ¿Y qué análisis hace de cómo está la tabla, de las posibilidades que tienen tanto del hexagonal de arriba y obviamente también el riesgo en algún momento de caer en el hexagonal de abajo?
2: Muy buenas noches. Satisfecho, la verdad, no, yo creo que ni Cuenca ni nosotros quedamos satisfechos. Tal vez Cuenca porque estuvieron con un hombre menos, ¿no? A lo mejor le tomen como el rescate de un punto, pero pienso que nosotros teníamos que estar mejor. Lamentablemente los cambios no entraron bien, no se tuvo una tenencia de pelota que tendría que haber sido normal, por lo que ellos estaban un jugador menos, pero la verdad, o sea, nos vamos tristes, ¿no? con el empate, porque teníamos que sumar de 3. Yo creo que nos perjudica a los dos equipos este empate, porque perdemos 2 puntos cada uno, y bueno, yo creo que a lo mejor, digamos, no satisfecho, pero bueno, tranquilo también, porque hubiese sido muy feo perder un partido con un tiro libre, un tiro de esquina, una pelota parada, o a lo mejor con una contra, ¿no? Que ya nos pasó en Echaleche contra Libertad, que por querer presionar arriba, por querer ir a buscar el gol, nos hicieron una contra y terminamos perdiendo ese partido. Entonces, hay que analizar todas esas cosas, pero la verdad está muy peleado el campeonato. Como contestando la segunda pregunta, es muy parejo, ¿no? Hoy el Cuenca, a pesar de todos sus errores, de todas sus, bueno, digamos, errores administrativos, a lo mejor está sufriendo mucho por el tema que no tiene gol o que no le están saliendo gol. Igual nosotros, y nos vemos así. O sea, hoy nosotros nos desprendimos de Carrillo, donde era el goleador del campeonato y a lo mejor más acoplado, más adaptado, nos podía ayudar un poco más. Hoy Bazán, veo que tiene muy buenas condiciones. Hoy creo que trató de sobrarse un poquito, porque capaz que si la pegaba fuerte, era el gol nuestro, ¿no? Pero igual fue un error del arquero, lamentablemente, donde yo creo que el partido hoy estuvo para cualquiera de los dos, pero está muy equiparado, y lo que tenemos que pensar y seguir pensando es que los resultados nos ayuden, porque ya no dependemos de nosotros, mismos, porque pienso que, bueno, hoy perdió Leones, pero los otros equipos que pensando en el hexagonal, en el primer hexagonal, vamos a depender ya de los otros resultados, y eso ya es más difícil.
3: ¿Cómo está, profesor? Nico, un gusto saludarles, Marcelo Guevara de Nación Deportiva. Nico, usted tiene 2 empates seguidos, ustedes contra Barcelona local y ahora con Deportivo Cuenca, si contra el Delfín es una final. ¿Cómo siente el camerino al buscar esa posibilidad de meterse a esa pelea de torneos internacionales? Muchas gracias.
0: Sí, bueno, como dije antes, de aquí nos quedan cuatro fechas que van a ser finales para nosotros. Son 2 partidos completamente diferentes. Del caso de Barcelona, la expulsión fue en nuestro lado y creo que nos tocó aguantar también ahí, como lo hizo hoy el Deportivo Cuenca, ordenados, corriendo todos. La verdad que estoy tranquilo con el grupo. El grupo creo que ha venido de menos a más, se está notando. Nos está faltando el tema del gol, pero creo que tenemos que trabajar en esta semana. Ahora tendremos que aprovechar que nosotros somos locales el día viernes contra Delfín y de ahí tendremos pues un partido complicado con Liga el día martes. Pero nada, creo que tenemos que seguir trabajando, tenemos que seguir viendo cómo, cómo poder llegar al área, cómo abrir espacios cuando se nos meten atrás, porque el partido del día viernes pues va a ser muy parecido. Delfín va a estar esperando en las contras, así que tenemos que ser inteligentes. Pero bueno, me voy con el grupo. Creo que sumamos un punto que, si bien puede saber ahorita amargo, nos va a servir si es que el día viernes pues sumamos 3 puntos contra Delfín, y creo que nos pondremos ahí a ser cerquita al menos de poder clasificar entre los 10 primeros.
4: Buenas noches, profesor Vélez, y para Nicolás, el saludo desde 91.7 FM, Hechiceres por Javier Ávila. Profesor, Delfín, Guayaquil City, Leones, 3 rivales de la misma zona, directos, se los podría decir. ¿Cómo potenciar al equipo en lo futbolístico y en la mentalidad para ganar estos partidos que le permita justamente conseguir el objetivo de salir de la zona de abajo y poder meterse al cuadrangular o, por qué no, pelear algo más? Y una segunda, si me permite, siente que Muchugruna hoy fue mejor en la primera parte que en la segunda, donde tal vez pudo ser superado por el rival que tuvo menos un jugador. Buenas noches.
2: Buenas noches. A ver, pienso que el tema de los equipos es bien complicado cuando a lo mejor hay jugadores que hoy en nuestro equipo están recién conociendo al resto del grupo, pero a ver, el tema de me decía, a ver, me perdí la primera pregunta, me decía los rivales directos, perdón, me perdí, estaba pensando en la segunda. Yo pienso que los rivales todos son iguales, o sea, es muy difícil, ¿no? Nosotros, más allá de haber tenido éxito, creo que nos ha complicado cuando jugamos de local. Y cómo poder remediar eso es muy difícil, porque ahora tenemos partidos en seguidilla. Más va a ser de recuperación que a lo mejor de entrenamiento más visual, a lo mejor. Creo que ya hemos tenido un tiempo donde hemos podido trabajar en unas semanas largas y, bueno, recoger todo eso para poder a lo mejor cambiar el tema. Pero creo que la falta de definición es un tema que es muy difícil, ¿no? Porque yo no veo a lo mejor equipos que no tengan goleadores y que estén arriba. Independiente del Valle, por ejemplo, todos sus jugadores hacen goles, solo el arquero creo que no ha hecho gol. De ahí todos han tenido gol, y ese es lo que marca la diferencia en los equipos. Hoy, como decía anteriormente, Cuenca como que padece de eso, nosotros también, y nos está costando a lo mejor ganar. Entonces yo pienso que es muy importante el tener un goleador, pero es muy difícil también conseguirlo. O sea, es muy complicado conseguir un goleador, y más aún si es que no hay el presupuesto necesario para poderlo hacer. ¿La segunda era? ¿Perdón? Yo pienso que Cuenca, por ahí, al tener 2 delanteros, como que no tenían el fútbol necesario. Capaz que si ponía un 9 y un enganche, que podía ser González, nos complicaba más. A lo mejor, digo yo, no sé, es que este es fútbol y uno a lo mejor piensa después del partido. La verdad, todo el mundo somos técnicos, hasta yo mismo me recrimino qué pude haber hecho y por qué hice un cambio u otro cambio. Pero la realidad, no sabemos. Habría que jugar de nuevo, y si jugamos 10 partidos más, los 10 partidos van a ser totalmente distintos, ninguno se va a repetir. Entonces, pienso que, pero sí, por ahí la cuestión de a lo mejor tener 2 delanteros, como que perdieron un poco de fútbol. Y ahí creo que nosotros pudimos ser un poco mejor que ellos.
5: Buenas noches con todos, Pablo Hidrado para Radio Mágica. Nico, hacerle una consulta. Después de la expulsión, en entretiempo, ¿cuál fue la primera indicación del profe Paul, sabiendo que con un jugador menos Deportivo Cuenca iba a salir los segundos 45 minutos? ¿Se cambió la estrategia o fue la primera de los 45 minutos? Y una segunda, ¿qué pasó con Edison Vega? Ahí se puede observar un palabreo después de esa falta, ese choque que se vio. Gracias.
0: Sí, creo que lo que hablamos en el entretiempo fue que mantengamos la calma, que no nos confiemos más que todo, y nos hagamos relajados el segundo tiempo, que por tener un jugador más, pues siempre que el que tiene uno menos empieza a correr más. Entonces creo que esa fue una de las pautas que sacamos, igual con la misma mentalidad que empezamos el primer tiempo, y Chiqui, que era el que tenía amarilla, pues que se cuide de la tarjeta, porque podía compensar capaz del árbitro en ese tema. Y ahí lo de Edison Vega es cosas de fútbol que siempre pasan. Yo lo conozco ahí ya de algunos años que nos hemos enfrentado y siempre ha sido así. Y claro que es palabreo que se queda ahí en la cancha, y el choque fue pues normal, no, para mí ni siquiera fue falta, pero bueno, el árbitro y la exageración de Vega pues lo hizo que me saquen tarjeta amarilla. Pero de ahí son cosas que se dan en el partido, creo que ya los dos estamos grandes para saber controlar eso en el partido. Capaz estaba buscando que reaccione y me expulsen a mí, pero como dije, ya hay experiencia en los dos casos, y creo que lo supimos manejar bien.
5: Gracias, Nico. Gracias, Paul.
2: Gracias. Okay.
6: Gracias.
7: Correcto. Hemos tenido la rueda de prensa del profe Paul Vélez y del Taquito Dávila con, bueno, algunas impresiones, una rueda de prensa larga, muchas preguntas, las respuestas también muy extendidas.
8: Me quedo con algo, David. Escuche este detalle que dijo Paul Vélez y tenerlo en cuenta. Él determina que el Deportivo Cuenca el segundo tiempo jugó como juega de visita, y de visita juega mucho mejor que de local, dijo. Le jugó lanzamientos largos, le jugó a la contra. Y esto es el detalle por qué lo complicó Muxurruna. Buen análisis del entrenador para tener en cuenta, y lo deja obviamente en el análisis lo que pudo identificar de cómo juega de visita y cómo lo hace de local. De local le cuesta más, pero en el segundo tiempo jugó de manera como lo hace de visita, y por eso obtiene más puntos de visita que de local.
7: Entonces, así la gente de Deportivo Cuenca se ha ido presentando de esa forma. También un punto a destacar, que lo hablaron al inicio con el entrenador, el tema de Ronnie Carrillo.
8: Sí,
7: es cierto que este fue, perdió uno de los delanteros del campeonato, uno de los goleadores, y no es poca cosa.
8: Sí, sí, creo que tiene más pena, que quizá haga algo parecido en función ofensiva, el intento del pivoteo, la referencia para recibir, pero claro, tener al goleador, al jugador más destacado, a quien venía marcando los goles, hoy te hace ver disminuido, ¿no? Y en todo caso siguen compitiendo, pero sin ese goleador de peso que podría haberle dado la eficacia, que hoy no tuvo, y de alguna manera haberse llevado algo diferente. Pero muy bien el trabajo del entrenador, identificar las dificultades de esta segunda parte del año, las dificultades obviamente entendidas en la competencia por entrar al primer hexagonal y la lejanía, y también el entendimiento de que le va a costar porque son rivales directos los que enfrentan. Delfín, Guayaquil City y Leones son los próximos tres rivales del propio Muxurruna para lo que viene, que son parecidos a los que tiene, sí, el propio Deportivo
7: Cuenca. Parecido.
8: Sí, sí, así que ahí tratará la dificultad de encontrar quién de los dos equipos, llámese Deportivo Cuenca o Muxurruna, en lo que relaciona a este partido, puede aprovechar ese fixture.
7: Va a empezar la rueda de prensa ahora de Deportivo Cuenca. Entonces, el profe Neculman se encontrará ahora respondiendo las preguntas a los medios.
9: Vamos con la rueda de prensa con el profesor Daniel Neculman después del partido de esta noche.
10: Profe, ¿cómo le va? Buenas noches. ¿Qué resumen hace de este partido? ¿Qué opinión tiene de la jugada última? La última, que es lo que ha generado la polémica, la falta de Climo y el gol que hace Melvin Díaz, luego el árbitro, bueno, ya lo que ha pasado. ¿Qué opinión tiene y lo del partido? Un buen segundo tiempo a pesar de un hombre menos, Daniel.
11: Buenas noches. Sí, bueno, la opinión que tengo es básicamente la misma que tenía la semana pasada, ¿sí? Voy a hablarlo con mucho respeto, ¿no? Primero, si hago un análisis del primer tiempo, no hicimos el mejor primer tiempo, ¿sí? Como veníamos haciéndolo en otros partidos, no encontramos esa fluidez de poder conectar rápido con los de afuera para encontrar esos espacios y aprovechar los dos nueve que pusimos hoy. Básicamente no fue un buen primer tiempo. Más allá del gol, la sensación es que otra vez somos perjudicados, ¿no? Pienso, es algo muy personal, ¿sí? Respeto las decisiones de los árbitros, del VAR, de lo que fuera, pero hoy básicamente hay una falta en el área que no hay ningún contacto. Climo intenta levantar el pie para hacer una jugada que la podía haber catalogado el árbitro como de riesgo, ¿no? Pero el choque básicamente es entre los dos jugadores de Muxurruna, y ellos al chocarse, Climo ni siquiera puede levantar el pie, entonces no hay ni un golpe. Si hay un golpe, el golpe puede ser que haya sido en una pierna, no en la espalda donde la indicó el árbitro. Entonces básicamente es un gol anulado que básicamente cambia la dirección del partido porque te pone 1-0 sin haber jugado tan bien y después viene la expulsión, obviamente. Entonces genera, para nosotros genera mucha bronca, obviamente que hay que tratar de que no existan más expulsiones. Básicamente parece que el árbitro dice que le dijo algo el jugador, pero bueno, el equipo tuvo mucha resiliencia y yo me quedo con eso, me quedo con lo que hicieron en el segundo tiempo, un equipo totalmente predispuesto para jugar con uno menos contra un equipo que no es fácil, con jugadores con extremos laterales muy rápido, y supimos defenderlo bien y hasta tuvimos esa pequeña posibilidad de poder ganar el partido.
6: Buenas noches, profe, qué gusto saludarle. Pedro Reynoso, Radiovisión 106.1. Profe, este empate, ¿qué es lo que destaca de este empate? Quizás por haber jugado uno con uno menos, destaca eso. ¿Cuánto puede ayudar en el objetivo que es a lo mejor entrar al cuadrangular por la Copa Sudamericana? Porque hoy por hoy está metido en el hexagonal del no descenso, 1 y 2. ¿Cree que hay desesperación ya de la opinión pública, la hinchada, porque no se consiguen las victorias, porque no se consiguen los 3 puntos? Profe, saludos.
11: Buenas noches, Pedro. Bueno, me quedo, recién lo dije,
7: A ver, ¿tuvimos algún inconveniente con la rueda de prensa?
11: Muy bien,
7: partido. Sí, se cortó.
11: Tuvimos jugadores que rondaron los 14 kilómetros y es una locura en un partido de esta magnitud. Entonces, me quedo con eso. ¿Sí? Después, si hay cosas que mejorar, y por supuesto que hay cosas que mejorar, le contesté a un colega tuyo el tema de qué pienso del arbitraje. Se lo dije al árbitro personalmente de muy buena manera, ¿sí? Y no tenía cómo darme su explicación. ¿Sí? Y después, no me voy a meter con el hincha, no me voy a meter con el periodismo, no me voy a meter con nadie, porque ya lo he vivido, ¿no? Sí, cuando peleamos el descenso hace 6 años atrás, pasaba exactamente lo mismo, te insultaban, pasaban miles de cosas, y ¿qué le puedo decir? Si quieren ganar, ¿no? Yo también quiero ganar, los muchachos igual quieren ganar, todos queremos ganar, el club quiere ganar, necesita ganar para poder cumplir el objetivo. Pero tampoco puedo venir acá y decirle, vamos a ganar la semana que viene, no me insulten. Es fútbol y pasa en todos lados, ¿sí? Respeto su opinión, respeto cómo se manejan de cara a los jugadores. Pero yo, si yo fuera hincha, hoy saldría un poquito con la cabeza en alto, ¿no? Si yo veo a mis jugadores, digo, a los jugadores de mi club, ¿sí? Que jugaron casi 50 minutos con un hombre menos. ¿Sí? Que se mataron dentro del campo, digo, los felicito, los aplaudo, pero eso ya es la opinión de cada uno, ¿no? Entonces, nada, el grupo está dolido, pero lo felicité porque hicieron un esfuerzo enorme.
12: Profesor Neculman, ¿cómo está? Buenas noches. Andrés Carpio para Radio Sensación. ¿Desea usted que siente que, o piensa que en el primer tiempo no fluyó mucho el equipo? En algo, teniendo 2 elementos en punta, ¿cómo se procuraba que el equipo fluya? ¿O el plan de partido era jugar un poco más largo, teniendo a 2 elementos adelante? Eso quisiera, por favor, que nos explique. Y sobre todo, para evitar especulaciones y escuchar la voz del director técnico, ¿cuáles fueron los argumentos para dejar fuera de la convocatoria a elementos que asiduamente son convocados o que juegan los partidos? Gracias.
11: Bien, arranco por lo último, ¿sí? Decisiones exclusiva del cuerpo técnico, decisiones técnicas, decisiones de lo que vemos en la semana, decisiones de diferentes índoles que son puertas adentro, pero que son responsabilidad prácticamente del cuerpo técnico y yo como cabeza, ¿sí? De decir, bueno, llevo esto y a esto no lo llevo. Pero después es muy difícil hacer una mea culpa interna, ¿no? Porque todo, puertas para afuera, nadie sabe lo que sucede, pero puertas para adentro, lo dije creo que fue el segundo partido que estuve yo acá, ¿sí? Que fue que nadie me va a pasar por encima ni a mí ni al grupo de jugadores. Entonces, básicamente con eso lo único que digo es que yo cuento siempre, pura y exclusivamente, con los jugadores, ¿sí?, que están al 100% metidos en una causa como la que estamos, ¿sí? Yo invito siempre al que quiera estar, se suba a la camioneta, no que se suba después al final cuando hay festejos, ¿no? Entonces, básicamente son decisiones técnicas que quedan puertas adentro. Después, la fluidez en el juego, estuviste en el juego contra Manta, ¿sí? Generamos muchísimas situaciones de goles, intentábamos llegar por banda, esas opciones de los interiores altos que nos dan la posibilidad de los saltos, hoy se dieron dos o tres veces con por el lado de Mancinelli, que es donde normalmente generamos esas situaciones con Melvin Díaz. No estuvimos finos, erramos creo que dos, tres, cuatro pases desde los centrales adentro y afuera, y ahí no, y empezamos a dudar de nosotros mismos, ¿no?, en ese momento del juego, y no empezábamos a encontrar esa fluidez porque queríamos meter un pase por dentro, lo perdíamos y el rival recuperaba la pelota y nos atacaba. Entonces también es de esos momentos de partido donde cerra uno o dos pases, entras un poquito en una duda y la fluidez del juego no empieza a desarrollarse de buena manera. No lo encontramos tan sencillo como en otros partidos, entonces por eso te digo que el primer tiempo no fue lo que queríamos.
13: ¿Cómo está, profesor? Buenas noches. Profesor, ¿cómo analiza esta línea de cuatro que puso el día de hoy ya en segunda parte, con la entrada de Andrés López? Usted venía jugando con esta línea de tres, y también sobre la inclusión de David Novoa, un volante más en la mitad de la cancha.
11: Bueno, lo que queríamos hacer básicamente era, teniendo uno menos, era imposible presionar tan alto, entonces lo que teníamos que resguardar un poco más con un 4-4-1, los espacios para que ellos no tengan mucho espacio a espalda de los centrales ni en el centro. Hicieron un desgaste importante, entonces necesitábamos meter un 5 más de posición al lado de Macari y ver si lo podíamos soltar un poquito a Vega, que estaba haciendo un desgaste y podía llegar más cerca de los delanteros, del 9 en este caso, que era Cristian nada más. Pero el partido tuvo su desgaste propio en ellos, entonces tuvimos que ir haciendo esos cambios para poder sostenerlo. O sea, es jodido y es complicado, pero sostenerlo no es fácil contra un equipo que de visitante lo hace muy bien y pudimos por lo menos sacar el punto.
14: Buenas noches, profesor, ¿cómo le va? Javier Ávila de 91.7 FM. Daniel, ¿qué le preocupa más a esta altura ya del campeonato, quedando cuatro fechas para decidir el destino del Deportivo Cuenca? ¿Que los partidos se puedan complicar con expulsiones como las de hoy, como las que se han dado en otros partidos, que pierdan la cabeza los jugadores y se pueda trastocar sus planes, o empezar a pensar en los rivales que se vienen y a salvar la categoría? ¿Por dónde pasa hoy más el tema, Daniel? Y en la segunda, si me permite, ¿cómo los puede describir a Benalcázar? ¿Qué argumentos ve de él? Porque es un jugador que llegó hace poco y con ustedes titular en el equipo. Buenas noches.
11: Buenas noches. Bueno, Cristian hoy prácticamente jugó todo el segundo tiempo solo de punta y los argumentos para mí son muy importantes. Es un jugador potente, que defiende bien la bola cuando la tiene. Es un chico que juega su segundo partido y tenemos que ir dándole ese espacio para que pueda ir encontrando su momento y nosotros explotar bien sus virtudes, ¿sí? ¿Qué sucede si Cristian hubiese hecho hoy un gol y la semana pasada otro gol? Capaz que tu pregunta es otra, ¿no? Y decir, ¿qué argumentos, profe? Ni siquiera me preguntás qué argumentos tengo, por qué lo pongo, ¿no? Porque hoy básicamente me estás preguntando qué argumento por decir no sirve, ¿no? ¿Es por ahí o no? ¿No? ¿Al revés? Lo entendí mal. Ok, eso. Bueno, básicamente no decidimos por lo que nos pueden dar sin ataque. Germán ha venido creciendo a poquito y nos decidimos por Cristian. Después, ya con mucho espacio para recorrer, creo que Cristian por ahí es un poco más potente y nos podía dar ciertas cosas. ¿Está bien? Pero nada, básicamente lo de Cristian va por ese lado. Después, ¿qué me preocupa? Sí, las expulsiones siempre condicionan, ¿no? Porque quedas con uno menos, tenés que proponer de local y el rival también, si le dejas mucho espacio, te puede complicar y puedes perder el partido. Lo que nos queda ahora es enfocarnos en el próximo partido, ¿sí? Hoy duele porque teníamos que haber ganado, pero no me puedo sentar o ir a dormir y seguir pensando en lo que sucedió hoy. La verdad que tenemos que ver qué vamos a hacer el partido que viene, intentar sacarlo de la mejor manera, ¿sí? Y tratar de que los cuatro partidos que nos quedan no meternos en el grupo de descenso, sino que por lo menos intentar llegar y meternos en ese cuadrangular final.
5: Profe, ¿qué tal? Buenas noches. Pablo Hidrobo para Radio Mágica. Profe, en partidos anteriores, bueno, hoy también se ha visto a jugadores que no cumplen la función de lateral derecho, jugando en esa zona, como Eddie Guevara en partidos anteriores, hoy con Ardeli. ¿Por qué esa insistencia? Y están pasando por un mal momento el Pollo López, que si bien hoy tuvo minutos, y también Mosquera. Gracias.
11: Bueno, son decisiones, ¿no? Yo creo que el entrenador tiene una idea, tiene una manera de jugar. A mí me gusta jugar con línea de tres para tener jugadores más en ataque, dando amplitud, dando juego interior. Y básicamente, esta pregunta ya me la han hecho varias veces. Y si vos ves el partido, cuando atacás, ¿cómo nos quedamos parados atrás? Con tres centrales. Lastimosamente, hoy si por ejemplo pongo un lateral, hay en el fútbol, hay laterales que pueden jugar en esa línea de tres y hay laterales que no. Hoy no tengo laterales que puedan hacerme la función en la línea de tres, ¿me explico? Entonces básicamente pongo un central, entonces cuando ataco, defiendo con 3-1, más un medio centro o dos, pero cuando defiendo ese central se me tira un poquito a la derecha y me armo una línea de cuatro para defender 4-4-2, 4-2-3-1, depende cómo defendamos. Pero básicamente no es un lateral, ¿me explico? No es que salgo y juego con él de lateral. ¿Por qué? Porque estoy buscando proponer en ataque. Un juego que hoy no nos dio, ¿sí? No fue bueno el primer tiempo, pero básicamente no es que agarro un central y digo, vos jugás de lateral derecho, y porque ustedes no lo ven pasar al lateral, ¿no? O lo ven pasar al ataque. No pasa al ataque porque no es un lateral. Prácticamente en la línea 3 es un central que defiende las transiciones ofensivas del rival. Entonces, en ese sentido te lo explico así para que quede un poquito más claro.
5: Gracias, Daniel.
11: Gracias.
15: Buenas noches.
16: Bueno, ahí las declaraciones. Hola. Ahí las declaraciones de Daniel Nekulman en la rueda de prensa. Mil disculpas. Estoy como un poco de delay por acá. Bueno, ya me escucharán nuevamente desde cabina, ya no desde parte baja. Porque ya no hay nada en parte baja, evidentemente.
8: No hay jugadores, nadie.
16: No. Ya ahora se fue hasta la hinchada. Ya. Sí. De hecho, quitaron ya las barreras, las vallas. Situación incómoda la de hoy el Cueca, la verdad.
8: Usted estuvo abajo, ¿no?
16: Sí, estuve abajo todo el tiempo. Porque en un momento determinado sale Eddie Guevara. Primero sale Edison Vega, sale Melvin Díaz, tres salieron, no me acuerdo cuál era el tercero, pero salen los tres, ya se comienzan a ir para sus carros, algunos hinchas los detienen, se toman fotos, piden autógrafos, todo bien. Después de los minutos sale Eddie Guevara, dice dale por el otro lado para agarrar su carro, y acá ya comienzan algunos a acercarse, comienzan a hablar con él, a insultarle ya alguno que otro, y él se decide marchar con su hijo, con su esposa. Y luego, ante eso sale el doctor Cristian Andrade por la puerta de camerino a asomarse a ver qué estaba pasando, porque ya obviamente comienza a escucharse, y detrás de él comienzan a salir varios. Sale Marcelo Velasco, sale Lucas Manchinelli, y todos se paran ahí en la boca, digamos, o en la puerta pues del camerino, ¿no? Y ya se percatan los que estaban hablando con Eddie Guevara que había salido un grupito, y ya se acercan este grupito a comenzar a insultar y a hablar con ellos también, y a decirles las cosas, y a decirles, repitiendo dos cosas particularmente. La una, les dijimos, hablamos con ustedes, dijeron que iban a mejorar, que iban a cambiar. Ese era el principal reclamo. Y el segundo reclamo en la lista era que salga Piedra. Aparentemente Mateo Piedra, cuando salen de la cancha y bajan por el túnel, por las gradas, pues hacia el túnel, Mateo Piedra se le planta a la hinchada cuando estaban ahí, obviamente, gritando y diciendo cosas. Sí. Se planta y no sé qué gesto haría, la verdad no lo sé, pero se planta con la hinchada. Entonces uno de los miembros de la Crónica Roja que estaba ahí hacia las vallas le llama a Marcelo Velasco y le dice, Velasco, dile a Piedra que no se puede hacer eso, que no sea eso. Tienes que decirle a Piedra que eso no se hace. Y a otro le decía, saque a la Piedra, tiene que salir Piedra, que salga Piedra. Piedra evidentemente nunca salió.
8: No.
16: Y bueno, al final la cosa se relajó, no sé cómo, porque ya en ese momento, se acercan a Alejandro Salas particularmente, y primero Alejandro Salas, ahí a las vallas, es el primero que se acerca a conversar.
8: Sí.
16: Y luego sale Lucas, viendo que se descontrola el tema, y sobre todo observando que le comienzan a llamar a Mateo Piedra, que comienzan a pedir a Mateo Piedra. Entonces ahí Lucas Manchinelli se acerca y conversa también con ellos. la verdad no pude escuchar qué estaban diciendo, pero perdón, no pude escuchar qué estaban diciendo, pero había una discusión, una especie de conversación entre Lucas Mancinelli y la gente que estaba por ahí. En todo caso, la situación se disolvió luego, no sé cómo, y ya cada quien se fue para su casa por otro lado. No salieron por ahí y al final, bueno, no pasó a mayores, pero lo cierto es que hoy ha sido una noche diferente en el Cuenca y mucho más incómoda de lo
8: sí,
16: común.
8: Sí, sí, contabas, creo que desde el 2018 creo que no se da una situación parecida y obviamente vimos, hay imágenes de la cantidad de gente que estaba afuera insultando, obviamente, pero se fue disipando, obviamente, y se entiende que hay una expresión de lo que sienten del hincha. No sabía lo de Mateo Piedra y el enojo con respecto a él en su situación personal, de lo que pudo haber hecho también, pero bueno, no hay que cómo maximizar, el enojo está expresado, hay algunos jugadores que siguen saliendo por el sector donde están toda la gente, identificando que no hicieron nada fuera de lo normal, que jugar un partido, quizás no rindiendo como se esperaba, pero no han hecho nada más que eso, y obviamente aceptar de que puedan haber algún reclamo, pero sin falta de respeto y sin provocar algo, porque puede generar algún tipo de confrontación, y eso creo que no se dio. Me quedo con algunas cosas que decíamos. No hicimos un buen primer tiempo, ratificado lo del entrenador. Somos perjudicados nuevamente, dice el entrenador Nekulman. Lo mejor del segundo tiempo, me quedo con la resiliencia del equipo, la manera de competir, la entrega. 14 kilómetros hizo uno o dos jugadores acercado en el GPS que le gusta a Andrés Carpio. 6 años atrás peleábamos el descenso y algo parecido se vivió o lo vivió él en situación de reclamo y todo. Creo que tiene que ver con esto, ¿no? Un poco más puede haber sido, ¿no? 8.
16: Pero no él creo estaba, que le tocó ¿no? vivir esto. O sea, con todo
15: él no estaba, Daniel, ¿eh?
16: No, sí estaba, o sea, sí estaba, pero 2020 pandemia, no había gente en el estadio.
8: Él está en 2020, ¿no?
16: Claro, o sea, claro. Si vivieron presión fue a través de redes.
15: Usted lo vivieron, detallaba en 2018,
8: ¿no? Situación no tanto de la de afuera, sino más
16: yo
8: bien.
16: Yo entendí que él se refería a la situación de afuera, Raúl.
8: ¿Sí?
16: Yo entendí que él se refería al tema de que estamos acostumbrados a que insulten, a que reclamen, a que la prensa critique, etcétera, etcétera. Pero claro, o sea, pudo haber vivido esa parte, pero no lo que se vivió hoy acá fuera de Camarina.
8: Sí, sí, todavía hay algunos autos acá a la espera de
16: Lucas y Pollo, entiendo. Sí. Los últimos dos y los únicos dos que quedan.
8: El equipo no fluyó en el primer tiempo, que refiere a una de las preguntas que le hizo Andrés Carpio en cuanto a la posición de los dos atacantes.
16: Sí.
8: Él identifica que no fluyó eso. Decisión técnica con respecto a los jugadores, son exclusivamente técnicas de diferentes índoles. Nadie está por encima del entrenador y los jugadores. Determinación del entrenador en la respuesta a por qué los jugadores no estuvieron convocados o por qué obviamente la decisión de no contar con alguno de ellos. Decidieron para el segundo tiempo reguardar espacios, hacer un equipo corto, tratar de no generar y obviamente eso determinó el ingreso de Noboa, ¿no? Y intentaron buscar algo diferente, proponer en el ataque más directo. Y acá coincide con algo que me gustó que hizo el propio entrenador Paul Vélez, que determinó de que la mejoría de Deportivo Cuenca refiere a cómo juega de visitante, que lo hace mucho mejor que de local, lo dijo expresamente, y que eso hizo que complicara la acción de Muxurruna. Se replegó, le jugó a la contra, jugó directo cuando tenía la posibilidad de jugar directo, y eso lo sorprende, porque se identifica que el Cuenca de esta manera lo hace mejor, entendiendo que de local le cuesta mucho al Cuenca jugar. Entonces, en ese cambio
16: se limitó para ser el visitante hoy.
8: Sí, sí, hoy terminó jugando como si fuera de visitante, claro. Y lo hizo mejor con un hombre menos. Eso identificó Paul Vélez.
16: Sí, sí, de acuerdo. Bueno, es una situación que igual quedará para seguirla charlando y hablando con el pasar de los días, de las horas. Lo cierto es que el resultado no fue el esperado, sí con una muestra de mejoría, y de esto el Cuenca tendrá que basarse para crecer más y tratar de llegar lo más alto posible en la tabla de posiciones, con una noche que marca uno de los momentos más tensos de los últimos 8 o 9 años fácil, creo, en el Cuenca. Sí, sí, sí, sí, sí, mucho más diría yo. Bueno, es que el del año anterior hubo este tema de que casi llegan a los golpes y fue bastante fuerte esa parte, pero acá creo que el tema de los reclamos, de cómo está, claro, no se peleaba el descenso.
15: ¿No es 2024?
17: No, el año anterior, en la época de Araujo, cuando Araujo lo tuvieron que contener ahí.
16: Claro, acá una fue muy fuerte, acá fue muy fuerte, sí, fue una muy fuerte el año pasado.
17: Le cuento.
16: Pero ahí porque casi, insisto, se llega a los golpes, pero el momento no era tan tenso, acá se siente mucha más tensión.
17: Yo hoy les puedo contar algo, mientras estábamos en la rueda de prensa, y comparecían Paul Vélez y Taquito Dávila, en algún momento se distrajo Paul Vélez porque se escuchaban los gritos y daba la impresión que estaban al otro lado de la pared de la sala de prensa.
16: Es que estaban.
17: Se escuchaba mucha gente en ese momento allí.
16: Estaban ahí porque en ese momento. Entiendo que entienden que claro, a ver, estaban parados pues ellos ahí afuera del camerino. En un momento determinado alguien se pone las pilas y dice, pero sabe salir por allá, y se van corriendo todos por allá. Entonces yo también les salí otras guayas, digo, pilas que también salen por ahí los jugadores. Y dicho y hecho, alguien creo que estaba saliendo por ahí y comenzó a ver estos gritos y demás. Pero bueno, en todo caso la cosa se calmó, entiendo que el juego regresó y la que no pasó a mayores, pero fue tenso más que nada. O sea, ¿por qué digo más tenso? Porque esa vez es en particular con un futbolista, con un jugador al que pedían su presencia y que querían que salga y porque querían encararle porque no hizo algo que ellos consideran correcto, Mateo Piedra particularmente. Y digo, es delicado que haya pasado otra vez con Mateo Piedra o que haya pasado esta vez con Mateo Piedra. Sí, ahora. Por eso el tema se volvió tan tenso, porque a quien reclamaban los hinchas era Mateo Piedra.
17: ¿Y qué le reclamaron?
16: Lo que pasa es que cuentan que cuando estaban saliendo y regresando para el camerino se planta a Mateo Piedra. No sé qué hizo, no sé qué gesto hizo, pero cuando estaban los de la Crónica Roja gritándoles a los jugadores saliendo del partido, Mateo Piedra entiendo que se les planta ahí en la salida de las gradas. Entonces se les planta ahí y ya es un gesto que no les gustó. Entonces ahí fue donde la situación se distorsionó y es en donde más hoy reclamaban los hinchas acá afuera. Pero bueno, ya es algo que se fue calmando con el paso de los minutos. Hablaron el capitán Mancinelli, hablaron Alejandro Salas acá afuera del camerino con los hinchas. Igual uno de los hinchas de la Crónica Roja que estaba ahí le dijo a Velasco expresamente, dile a Piedra que no haga eso, que no puede hacer eso a Piedra. Y Velasco dijo, le voy a decir, ahora le digo. Bueno, más o menos de lo que pude observar hasta que nos pidieron retirarnos.
17: Bueno, así termina esta transmisión, así termina esta noche. No sé si lo habían remarcado en su momento, pero hoy Jan Ekulman, en un pasaje de la rueda de prensa, habló del cuadrangular intermedio. Creo que hoy el equipo ya soltó la toalla del hexagonal de arriba, donde quizás se hubiese ilusionado si es que hoy ganaba, pero no lo pudo hacer. Y evidentemente a partir de ahora el Cuenca luchará para salir de la zona del hexagonal de abajo, donde no es que está muy comprometido hoy.
18: No.
17: Hoy no está muy comprometido, porque aparte son 6 equipos y hay que ver que mucho más atrás están Delfín y el Manta, pero donde evidentemente hasta por una cuestión económica no te conviene participar en lo que resta de la temporada. Como sea, si te quedas en el cuadrangular intermedio, sabes que hay un premio económico,
18: claro,
17: si es que clasificas a la Copa Sudamericana. De todas maneras, también habrá un poco más de atención del público en jugar o en asistir cuando te toque actuar acá contra un rival directo, lo cual también te podría representar una entrada. El tema es que da la impresión que si el Cuenca continuase y así cerrase la fase regular de la Liga Pro, peleando el hexagonal de abajo, si hoy busca soluciones económicas, evidentemente se alejará mucho más de encontrarlas.
18: Sí, ratificadas las posiciones con respecto a esta fecha 26 para estos 4 equipos que arrancaron. Independiente 67 puntos, 42 tiene Macará. Saque la cuenta, ¿cuánto es, señor? Usted que es matemático.
17: 67, ya 25 puntos.
18: Después serían 30, ¿no? Por lo que está por juego, así que habría que ver si no se da antes la posibilidad de ser campeón para Independiente, ¿no?
17: En verdad, claro.
18: Son 30 puntos de diferencia que se puede dar antes de jugar el hexagonal, que podría ser.
17: Podría el hexagonal colocar, si quiere, jugadores que debuten.
18: Cantera. Leones, con esta derrota, se quedan 35. Derrota que le sirve al Deportivo Cuenca, solamente a 3 puntos, y entendiendo lo de Juan Bernardo, la identificación de que si el Cuenca se ratifica en el cuadrangular, no habría una lejanía de este equipo. Son 3 puntos nomás lo que separa hoy al Deportivo Cuenca de Leones, que es el último, o mejor dicho, el primero de este cuadrangular. Resultado de Mushukruna Deportivo Cuenca 0-0. Esto ratifica el noveno puesto para Mushukruna con 33 puntos en 26 partidos. Uno por encima del Deportivo Cuenca, que tiene 32. Ya obviamente a la espera lo que se pueda dar para la siguiente fecha, pero se coincide con algo. Mushukruna tiene prácticamente a los mismos equipos para enfrentar. Frente a Guayaquil City, enfrenta a Técnico, no, perdón, a Leones y Libertad.
17: A Liga no.
18: No, pero en todo caso, en el parecido de los equipos, se va a encontrar en la facilidad de cualquiera de que pueda sacar puntos, marcaría una diferencia con el resto, porque está la cercanía de equipos parecidos, ¿no?
17: Y bueno, ya para ir cerrando, sí, agradeciéndole al señor Carlitos Marín, igual la estadística sigue siendo terrorífica. 5 de 30 hoy. 5 puntos de 30. Es
18: duro.
17: Es decir, si el Cuenca quiere rematar bien, tendría que conseguir el 200% de los puntos que por ahora consiguió en 10 fechas en las 4 jornadas que quedan.
18: Sí, hablábamos de esto hace un par de fechas y decíamos de que tenía que sacar el 75-80. Hoy no está en esa sintonía. Y en todo caso, para ratificar un poco las posibilidades, hoy Deportivo Cuenca está a 8 puntos del último que es Delfín, a 8 puntos del último que descendería, pensando desde el aspecto en el descenso, pero está simplemente en la misma posición, perdón, en la misma sintonía con Emelec, que tiene 32 para entrar en el cuadrangular. O sea, ahí está la capacidad, está más cerca del cuadrangular, obviamente, y mucho más lejos del descenso.
17: ¿Sabe cuál es el problema, Raúl, Mr. Castillo, David y queridos amigos? Las percepciones de los momentos. Sí. Yo no sé si hay un equipo que esté atravesando el mismo momento del Cuenca.
18: Hoy no. Técnico. Técnico y Delfín.
17: Puede ser, pero estos ya son equipos que están abajo.
18: Sí.
17: El tema es...
18: ¿Los de arriba o no?
17: Los que están arriba.
18: Oh. No, pero están muy igual, arriba.
17: Pero Barcelona está en
18: llámese Libertad, llámese Muxurruna, llámese Melec, que han mejorado su situación.
17: Claro, no están como el Cuenca. Ese es el principal tema. El Cuenca a partir de ahora tiene que empezar a luchar no solamente contra los adversarios, sino contra sí mismo.
18: Sí.
17: Contra el miedo a perder, porque yo noté un equipo hoy muy presionado.
18: El primer tiempo.
17: Y a veces la presión deriva también en algunos miedos por no perder en el primer episodio. Y en el segundo tiempo se vio un equipo con otro espíritu combativo, con más ambición, un poco más seguro de sí mismos. El desafío será trasladar eso a los siguientes compromisos. O sea, que no haya sido solo una situación circunstancial de hoy, sino que se lo pueda refrendar para los siguientes partidos.
18: Ahí hay una reflexión, Andrés, cortita. Sí. Cuando Cuenca tiene que salir a proponer, expresa lo que hizo en el primer tiempo. Cuando Cuenca tiene que salir a resguardar, expresa lo que hizo en el segundo.
17: ¿Tiene que empezar a jugar al aguante?
18: No sé si tienen los jugadores para hacerlo. Para mí hoy ideal hubiese sido la Tuquita, en situación de capacidad física, verticalidad, y aprovechar algunas situaciones, porque Muxurruna entendió que tenía que ir para adelante, pero también, ojo, el detalle, Paul Vélez le dijo que le costó una derrota con Libertad el haber ido a proponer y el haber sufrido una contra. Y eso hoy estaba mucho más destinado para Deportivo Cuenca, y que pase.
17: Claro, o sea, hay que ver luego este punto, debido al remate del equipo colorado, cuánto puede ayudar luego para algún objetivo.
18: Sí.
17: El punto que hoy suma, cuando, claro, capaz que si el Cuenca intentaba ir mucho más hacia adelante para buscar ganarlo, capaz si lo perdía. Aunque, igual, para mí las sensaciones son que el Cuenca terminó atacando más que Muxurruna.
18: Mejor.
17: Y buscando con más seguridad la portería. No haciéndolo tan figura Formento.
18: No.
17: Excepto ese tiro libre de Arboleda. Meritazo de Formento.
18: Sí, esa tapada es verdad,
17: del partido. Eso era el ángulo. Y una...
19: De Melvin Díaz, la jugada en el primer tiempo que termina sacando.
18: Ah, sí, sí. Sí, le saca el córner. Sí.
17: Ya. Entonces, hoy Ferrero no fue figura. No fue figura, excepto esa que casi él mismo regala.
18: Sí.
17: Pero si vamos, yo estoy seguro que el XG de hoy le va a sonreír más al Deportivo Cuenca que al equipo del Muxurruna. Pero eso no suma absolutamente nada en el marcador.
18: Y el que va a estar contento es el señor Carpio. 14 kilómetros fue el jugador que más corrió en Deportivo Cuenca al GPS.
17: Hoy dijo eso en la rueda de prensa Daniel Neckelmann.
18: Bueno.
17: Estamos despidiéndonos, compañeros.
18: Placer.
17: Al señor Carlitos Marín en parte operativa, tecnológica. Primero estuvo Cintia Sarmiento. Al señor Sergio Sarmiento en la voz comercial. En los comentarios, el señor Raúl Oscar Becerra y David Contreras. Y en los relatos, Juan Bernardo Castillo, y quien les habla, Andrés Carpio Guevara. Un fuerte abrazo, amigos. Que pasen bien. Sigan en sintonía de Sensación, que está para escucharla todo el día.
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Sentado en su despacho, el comisario estaba hojeando expedientes cuando el cabo se presentó trayendo al detenido. 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

0: No habían pasado dos horas que un milico se cuadró en la puerta del despacho.
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esa carta era distinta a todas. Escrita en un papel de traza, mugriento y arrugado. Las palabras eran una hilera torpe de garabato que había estampado la gracia y la inocencia de aquella criatura de 7 años, ajena por completo a la desgracia que la miseria tendió sobre su rancho. El ceño del comisario se fruncía al tiempo que la iba descifrando, y al acabar de leer: agente, vaya hasta la casa del detenido Nieva y devuélvale a la mujer esas botas. Dígale que fue un error, que no disculpe. Después le pregunta al bolichero de parte del comisario cuánto valen las botas, se las paga y que se olvide el caso. Espere, no se vaya. A Orencio Nieva ya mismo me lo suelta y que no deje de llegarse hasta acá mañana mismo. Puede ser que le haya hallado algún trabajo. Salió el milico tras la orden y don Segundo se acomodó en la silla para repasar esa sucia hoja de papel que aún

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pasillo es el género musical más difundido y es la expresión ecuatoriana por excelencia. 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

pasillo es poesía. 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

El pasillo nos permite revivir épocas memorables, ya que demuestra nuestra identidad sonora y un legado importante de la cultura urbana.

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días, buenos días. Ya estamos acá en Ritmo Retro, hoy en 22 de agosto, ya marcando las 9 de la mañana, con 14 minutos. Qué placer enorme saludarlos, ser parte de este sábado por la mañana. Muchos de nosotros un poquito con pereza, ¿no? Recién levantándonos, otros a lo mejor dirán, no, sí, yo todavía estoy 5 minutitos más en la cama, pero luego ya pasa. Y otros madrugaron, se dirigieron a sus diferentes labores, a sus diferentes trabajos, oficinas, empresas, negocios. Hoy estamos de pie, prestos para hacer que este sábado valga la pena, con muchísimo trabajo. Así es que ustedes todos sean muy bienvenidos a este su espacio Ritmo Retro por Radio Sensación 106.5 FM. Hoy hasta la 1 de la tarde, ya saben, como es de costumbre, para acompañarlos con toda la buena música. Seguimos en la onda de los recuerdos después del programa Qué Tiempos Aquellos, pero ya en otros géneros, ¿no? Algo más rítmico para ponerle sabor y movimiento a su fin de semana, a este sábado que empezó algo frío. Yo por ahí veía que decía, ya sale como el sol, ¿no? Y luego otra vez como frío de nuevo. Entonces, bueno, el día está un poquito indeciso, vamos a ver cómo nos sorprende en la mañana. Mientras, nosotros a desearles a ustedes todo lo mejor. Si están tomando cafecito, buen provecho. Un buen café nos sirve para levantarnos con toda la energía en este 22 de agosto. Muchas gracias a ustedes. No se olviden que pueden ser parte del programa participando en cada una de nuestras dinámicas. También, pues, dejándonos sus saludos. Alguien está de cumpleaños, quieren solicitar algún tema, lo pueden hacer a través del 098-792-1065. Recuerden que nos escuchan en vivo y en directo a través de nuestras diferentes plataformas, página web. Conéctense como Radio Sensación 106.5 FM, ¿ok? Así vamos a arrancar en esta mañana de sábado con toda la actitud. Hemos decidido arrancar mientras usted se levanta, como que se está pues levantándose hoy con algo de bachatita. Luego ya vamos a irle subiendo el voltaje a esta mañana de sábado. Sean todos ustedes bienvenidos. Esto es Ritmo Retro.

Muy bien, el sábado se escribe con S de sonreír y con S de sensación. Así es que usted tiene que escucharnos todo el día, la verdad, todo el día, toda la semana, las 24 horas. ¿Por qué? Porque acá tenemos música para todas las edades, son programas familiares, son programas en los que ustedes se divierten, se entretienen, siempre hay algo nuevo que contarles en el ámbito de noticias, locales, nacionales e internacionales, entretenimiento, buena música y la compañía con cada uno de nuestros compañeros que hacen de los fines de semana y de lunes a viernes mucho más llevadera a nuestros días, ¿verdad? Así es que muchísimas gracias a ustedes que ya se empiezan a contactar con nosotros. Saludos a nuestra amiga Ana Miren, que está escuchando la programación desde Quito a través de la web www.radiosensacion.com.es. Ya se levantó, ya tomó cafecito para quienes hoy no les tocó laborar y para quienes se levantaron desde tempranas horas de la mañana y dicen, Cintia, yo ya estoy trabajando como tiene que ser, ¿ah? Con toda la actitud y con toda la energía. A lo mejor hoy solamente nos toca laborar hasta mediodía, otros laborarán hasta la tarde y quizá hoy un día normal, ¿no? A lo mejor salimos 6, 7 de la noche. Bueno, no hay ningún problema, nosotros con nuestra buena música pues estaremos acompañándolos en el transcurso del día, ¿verdad? Muy bien, hoy quiero hacerles una pregunta importante para que ustedes también pues lo tomen en consideración y podamos interactuar un poquito. ¿Qué les parece? A través del 098-792-1065. ¿Cuál es la pregunta del día de hoy? Aprovechando que llegó el fin de semana. No hemos hecho algunas semanas esta pregunta, ¿no? Bueno, yo creo que es hoy un buen momento para hacerlo, así es que me encantaría leerlos y escucharlos a través de nuestro WhatsApp. Si el fin de semana durara 48 horas extra, pero no pudiera usar ni el celular ni la computadora, ¿qué es lo que usted haría? Esa es la pregunta del día de hoy. Vamos a ponernos un poco creativos, ¿no? ¿A qué se dedicaría si el fin de semana tuviera 48 horas más? O a lo mejor ni tanto 48, 24 horas más, ¿sí? Pero no pudiéramos usar ni el celular ni la computadora. A lo mejor muchos dirían, ay, Cintia, yo me pasaré en el celular viendo videos de todo lo que se sube en las diferentes redes sociales. No, no, no, no se vale. No tenemos ni celular ni computadora. ¿Qué haríamos en esos buenos tiempos en donde estaba papá, mamá, el abuelito, la abuelita? ¿Sí? Entonces, ¿qué harían ustedes? Me encantaría escucharlos y, por supuesto, leerlos a través del 098-792-1065. Si me lo preguntan a mí, bueno, a lo mejor no las 48 horas, pero a lo mejor un par de horitas yo sí me dedicaría a descansar, a dormir un poquito. A veces me falta entre

semana. Sin embargo, leer un buen libro, sí, a lo mejor terminar de leer algunos libros que por ahí quedaron inconclusos, fuera una de las tantas cosas que pudiera yo como Cintia Sarmiento hacer. ¿Ustedes qué harían? Me encantaría leerlos a través del 098-792-1065. Hoy es sábado, hoy es fin de semana, dejen volar un poquito esa imaginación y vamos a ver qué nos responden en este día sábado, ¿ya? Perfecto, aquí arrancamos, no arrancamos, seguimos, continuamos con la programación de este fin de semana.

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Marcamos las 10 de la mañana con un minuto, 10 de la mañana con un minuto a través de su radio favorita Sensación. ¿Ah? Gracias a quienes tienen pues la gentileza de escucharnos a través de Radio Sensación. ¿Ustedes sabían que hay algunas enfermedades que son muy comunes? Sí, siempre, ¿no? Enfermarse es algo totalmente natural, ya que estamos expuestos a virus, a bacterias y a otros agentes externos que afectan nuestro organismo. Además, cuando llevamos un estilo de vida poco saludable, el cuerpo se deteriora con mayor rapidez y somos más vulnerables a diferentes tipos de condiciones médicas. Una de ellas, por ejemplo, son las alergias, ¿no? Para empezar, de alguna forma, tenemos que hablar de las alergias que se presentan como una respuesta inmune del cuerpo ante la presencia de algún tipo de alérgeno, ¿sí? Así es que, bueno, escuchen muy bien que los alérgenos que suelen desencadenar esta respuesta se encuentran pues en alimentos como la leche, los huevos, los mariscos, entre otros más. Polen, mojo, látex. Estos alérgenos que pueden estar presentes en el aire causan diferentes síntomas, incluyendo irritación en los ojos, congestión nasal, estornudos e inflamación en la nariz y la garganta. En algunos casos, cuando se trata de alimentos o medicamentos, los síntomas son más graves, porque pueden ir desde malestar gastrointestinal hasta dificultad para respirar. Muchos sabemos que tenemos alergia, pero ni siquiera sabemos a qué. Bueno, entonces la mejor forma de prevenir las alergias es saber a qué somos alérgicos, revisar las etiquetas de los productos que se consumen y evitar la exposición a los mismos. En cuanto al tratamiento, hay que consultar a un especialista, ya que suelen recomendar pues antihistamínicos, descongestionantes o vacunas contra las alergias. Así es que si usted aún no sabe, pero hay algo que le molesta cada vez que prueba un determinado producto o algo, tiene que hacerse chequear con rapidez. Otra de las enfermedades comunes es el resfriado y la gripe. Los resfriados y la gripe también están dentro de la lista de enfermedades comunes, ya que afectan a un gran número de personas en todo el mundo, ¿sí? Tienen síntomas más leves que la influenza o la gripe como tal, ¿sí? Por ejemplo, ¿cuáles son los síntomas? Pues fiebre, sensación de escalofríos, dolor de garganta, congestión nasal, dolores musculares, dolor de cabeza e incluso fatiga. Este virus también es conocido como la influenza estacional. Se propaga a través de pequeñas gotitas que se forman cuando las personas con gripe tosen, estornudan y hablan, y cada año se enferman alrededor del 8% de la población, ¿ok? La mejor forma de prevenir la influenza y el resfriado es a través de la vacunación y fortalecimiento del sistema inmunológico. Los virus no se curan con antibióticos y los medicamentos solo se utilizan para el control de los síntomas como tal, ¿sí? Por eso es que cuando estamos con gripe es preferible pues un pañuelito o una mascarilla, que después de la pandemia pues lo utilizábamos con regularidad. No se olviden también que pues colocarse detrás de su mano o de su codo pues es importante también, ¿no? Para no propagar como tal estas gripes. Otra de las enfermedades más comunes es la conjuntivitis. ¿Ustedes sabían? Bueno, es una de las infecciones más comunes en los ojos y puede afectar a personas de todas las edades, ¿sí? Dependiendo de su gravedad, la conjuntivitis puede ser aguda o crónica, infecciosa o no infecciosa. Esto depende de la duración de los síntomas y de las causas por las que se produce. Hay que tener presente que se puede tratar de una infección bacteriana o vírica, de una reacción alérgica o de la exposición a irritantes químicos también. Ya depende también nuestro trabajo, ¿no? Así es que por ser una infección extremadamente contagiosa, se recomienda evitar la exposición al líquido ocular de la persona infectada. Generalmente el contagio se produce a través del contacto con teclados, pomos de puerta, maquillaje, bolígrafos y equipos de gimnasio. Así es que cuando estemos usando cualquiera de estas cosas, lo importante es lavarse las manos también y no llevarse de inmediato a la cara y mucho menos a los ojos, ¿ok? Bueno, otra de las enfermedades más comunes es las infecciones del tracto urinario. Son una infección causada por microorganismos como la bacteria Escherichia coli, ¿sí? Se puede afectar diferentes partes del tracto urinario, incluyendo la uretra, la vejiga, la vagina y los riñones. Aunque pueden presentarse en cualquier persona, las mujeres son particularmente más susceptibles debido a la anatomía de su sistema urinario. En caso de tener una infección de este tipo, es necesario consultar a un especialista médico, ya que por lo general es necesario realizar un tratamiento con antibióticos. Creo que en algún momento todo lo hemos vivido, ¿no? De alguna forma,
Una de cada dos mujeres y uno de cada 20 hombres sufren de una infección de este tipo a lo largo de su vida. Miren la diferencia, ¿no? Las infecciones más comunes son las cistitis, la uretritis, la pielonefritis y la vaginitis. A esto respecto te recomendamos, pues, de alguna forma que puedan visitar a un especialista para que puedan conocer los síntomas más comunes y prevenir las infecciones urinarias. ¿Qué les parece? Así es que por ahí les hemos comentado algunas de las enfermedades más comunes que no sabíamos, pero que de alguna forma las vivimos. Así es que hay que tratar con un especialista si están atravesando, pues, estos tipos de circunstancias, ¿ok? Así es que les dejamos esto en Salud y Bienestar para que lo puedan tomar en consideración. En este 22 de agosto... nosotros lo seguimos acompañando con buena música, con información importante como la que acabamos de dar. Así es que vamos a continuar con la programación del día de hoy. Si tienen alguna recomendación musical, a través del 098-792-1065.

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1: Muy bien, continuamos con mucho más. Marcamos ya las 10 de la mañana con 29 minutos. Gracias a ustedes por su gentil sintonía. La gente nos escucha en diferentes partes de la ciudad en este sábado con buena música, hoy hasta la 1 de la tarde. Y bueno, retomando la pregunta que hicimos al inicio del programa, si el fin de semana durara 48 horas extra, pero no pudieras usar el móvil, ni siquiera el celular, ni la computadora, ¿usted a qué se dedicaría? Esa es la pregunta que tengo para realizarles el día de hoy. Mucha gente ya ha contestado, sí, la pregunta, y por acá nos dicen, hola Cintia, la verdad dices que yo me iría de camping, a perderme en una montaña o en un bosque profundo para descubrir si realmente, pues, sé encender una fogata. Sin tutoriales, dicen, ni del YouTube, ni del TikTok, porque ahora estamos tan, con tanta tecnología que ahora para hasta para eso, ¿no? Colocamos ahí en YouTube, en internet, en alguna aplicación y pues lo realizamos todo de inmediato. Así es que, mi amiga por acá se iría de camping, sí, ¿no? Yo creo que sí, a lo mejor excursionar un poquito, alejarnos un tanto de todo. Respirar aire fresco creo que sería una muy buena oportunidad si tuviéramos algo más de tiempito para disfrutar, porque el sábado se nos va trabajando y el domingo mucha gente lo hace y es el único día para descansar, ¿verdad? Bueno, muchas gracias a mi amiga por su respuesta. Otra gente nos dice, saludos Cintia, dice, lo escuchamos desde Baños, dice, yo me haría como el turista, dice, así como se hacía en los viejos tiempos, con un mapa impreso y conduciría a cualquier pueblito cercano, dice. Saludos, muchas gracias a mi amigo Alberto que escucha la programación desde Baños, sí, ¿no? A veces nos falta eso también, descubrir.

con mi familia, dice, ahí desempolvaría el monopolio que tengo guardado, el twister, dice, o si no, jugar Jenga, dice, y les obligo a mi familia a hacer este tipo de juegos, dice, porque hace mucho tiempo que no lo hacemos. Saludos, muchas gracias. Sí, ¿no? Tenemos a veces jueguitos de mesa o jueguitos que pues salíamos a ocupar en aquellos buenos tiempos, y el día de hoy pues como que no, ya jugamos en el celular, en la computadora, ya como que no estamos usando lo que deberíamos usar en nuestros tiempos libres, ni enseñándoles eso a nuestros hijos. Ahora mucho más fácil es darles el celular para que se entretengan allí. Son cositas que deberíamos de enseñarles, por eso siempre les recomendamos acá pasar tiempo de calidad. Y mucha gente me dirá, ay Cintia, pero es que el trabajo, no entiendes las ocupaciones que tenemos, es muy difícil a veces, sí, pero les enseñamos a nuestros hijos que encuentren la diversión en un teléfono celular, más no en cositas que realmente nos hacían felices y nos sacaban muchas sonrisas. Saludos, muchas gracias. Hay otra gente que por acá nos escribe y dice, yo me dedicaría a escuchar discos completos, dice, de esa música, dice, sin saltar canciones, dice. Ok, saludos por acá. No nos deje el nombre, es nuestro amigo terminado en 6710. Ok, bueno, sí, ¿no? Yo creo que a lo mejor si tenemos esos discos de vinilo o en los cassettes o los CDs, porque todavía hay las grabadoras, ¿no? Bueno, entonces ahí podríamos escucharlos, a lo mejor poner en alto volumen, recordar esas buenas canciones, no sé, de la época de los 80, de los 90, si somos más románticos, 70, bueno, ya depende de ustedes, ¿no? Gracias por sus respuestas a través del 098-792-1065. No se olviden que la pregunta es la siguiente: si el fin de semana duraría 48 horas extras, pero no pudiéramos usar ni el celular ni la computadora, ¿a qué nos dedicaríamos? ¿Sí? Entonces nos dejan su respuesta a través del 098-792-1065 y por acá los vamos a estar leyendo. Vamos a abrir espacio publicitario en vivo. 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

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Cerramos el espacio publicitario en vivo. Vamos a continuar con mucho más. Ay, ay, ay. Zúmbalo. Zúmbalo en esta hora de la mañana. Seguimos con mucho más en Ritmo Retro. No se vayan.

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Marcamos las 11 de la mañana con 2 minutos, 11 de la mañana con 2 minutos. Saludamos a nuestra amiga Adrianita, que por acá también se comunica y nos dice: buenos días, la canción de ABBA, The Winner Takes It All. Gracias, gracias mi querida Adrianita, un abrazo para usted que escucha la programación de Radio Sensación. Sí, ya nos vamos a ir con los clásicos en otro idioma a esta hora de la mañana, 11 con 2 minutos. Espero que ustedes se encuentren muy bien y que estén disfrutando de toda la música que proyectamos acá en Radio Sensación. Bueno, quería contarles que un día como hoy, bueno, se celebra. ¿Qué se celebra, Cintia, un día como hoy? Fíjense que pues hoy 22 de agosto se celebra el Día Mundial del Folclore, una fecha dedicada a valorar las tradiciones, la música, las danzas y las costumbres populares que forman la identidad de los pueblos, ¿sí? De alguna forma es la importancia de proteger el saber popular y la cultura transmitida de generación en generación. Lamentablemente ustedes saben que mucho de aquello se ha perdido, por una u otra razón se han ido perdiendo. Y la verdad, pues, no está bien, ¿no? Si somos ecuatorianos, somos ecuatorianos. Y como tal, también vivimos el folclore. El término folclore fue usado por primera vez por el escritor británico William Sean Thoms un 22 de agosto de 1846. ¿Qué les parece, no? Bueno, las canciones consideradas folclore, por ejemplo, son esas piezas musicales tradicionales que nacen de la cultura popular. Se transmiten de generación en generación de forma oral y representan la identidad de una región. Por ejemplo, ¿qué llamamos música folclore en Latinoamérica? Esta, por ejemplo, miren ustedes, muy proveniente de Colombia, es una cumbia clásica que refleja el mestizaje cultural africano e indígena del Caribe. Sí, el folclore, sí, nosotros también tenemos folclore. Por ejemplo, el chulla quiteño, ¿no? Un pasacalle tradicional que retrata la identidad y las costumbres populares urbanas de la capital. Si nos vamos hasta la Argentina, la masa o Alfonsina y el mar son ejemplos de la samba y la música de raíz folclórica del Cono Sur. La llorona es típica de México también, canción popular del Istmo de Tehuantepec, que forma parte fundamental de la identidad musical de Oaxaca. Y si vamos hasta Perú, el cóndor pasa, zarzuela basada en la música tradicional andina e interpretada con instrumentos nativos como la quena y el charango. ¿Qué les parece? Así es que bueno, de alguna forma somos parte del folclore, determinando ya obviamente de un país en específico, ¿sí? Somos de esas buenas raíces, de los Andes diría yo, de esa música tradicional. ¿Qué les parece? Así es que bueno, hoy, un día como hoy, se celebra el Día Mundial del Folclore.

lindo que es el folclore, ¿verdad? Y como buena ecuatoriana también, pues, lo destacamos en un día como hoy, 22 de agosto. Nosotros vamos a continuar con mucho más. Esto es Ritmo Retro a través de Radio Sensación, después de haber dado un pasito por la historia. Muy bien, me pedían algo de música en otro idioma. Con mucho gusto, complacemos.

Seguimos poniéndole actitud y sabor a la semana, al fin de semana, más bien, a este sábado, sábado maravilloso, sábado con solcito, parece que ya sale el sol, parece que sale el sol y el cielo pues está despejadito, ¿no? Vamos a ver, ojalá así siga, siga parte de la mañana. Recuerden que estamos hasta la 1 de la tarde a través de su radio favorita Sensación, ¿ok? Bueno, amigos y amigas, queremos pues seguirles contando acerca de la pregunta del día de hoy con las respuestas que ustedes muy gentilmente nos hacen llegar a través del 098-792-1065. La respuesta para la pregunta era, si el fin de semana duraría 48 horas extra, pero no pudiéramos usar ni el teléfono ni la computadora, ¿sí? ¿A qué nos dedicaríamos? Bueno, a ver, fíjense ustedes que hubo mucha gente que dijo que se iba a ir de camping, que iban a conocer pueblitos mágicos, otros que iban a sacar esos juegos de Monopolio, y mucha gente que iba a escuchar esa música de los discos de vinilo, de los cassettes, de los CDs. Bueno, hay muchas respuestas ante esto, ¿no? Pero, por ejemplo, acá nuestra amiga Lucía, saludos para Lucía que nos escucha desde el centro de la ciudad, dice, Cintia, para la respuesta a su pregunta sería, yo compraría, por ejemplo, lienzos, arcillas o a lo mejor maderita para intentar pintar o construir algo, aceptando de antemano que terminará pareciendo un meme de expectativa, ver su realidad como el tipo Art Attack, pero para ya adultos. Y claro, las manualidades que son muy importantes y que mucho se ha perdido con este tema de que hemos estado pues con este tema de la tecnología y mucho más, entonces como que hemos dejado eso a un lado, ¿no? Me parece una buena idea el tema de las manualidades también. Por acá nos decían, saludos Cintia, les saludamos desde el Valle, dice, yo pasaría el día entero, dice, cocinando recetitas, dice, a lo mejor algún plato

No, yo no soy tan experta en la cocina, pero a lo mejor me sale alguna receta por ahí, ¿no? Saludos, muchas gracias por sus mensajes. Dice, hola Cintia, saludos para nuestro amigo Luis. Saludos Cintia, dice, yo, dice, me dedicaría exclusivamente, como usted dice, a perfeccionar el arte de la siesta en una hamaquita, dice, o a lo mejor dormir un poquito más después de toda la rutina de la semana. Miren ustedes, ¿ah? Entonces mucha gente también se dedicaría a descansar. Si tuviéramos unas horas extras aparte del fin de semana, porque como decíamos, la gente trabaja en sábado, como que se hace un día más de la semana y ya nos queda a lo mucho un domingo para poder descansar. Si tuviéramos la oportunidad de tener unas horitas más, ¿qué haríamos? Pero si no tuviéramos teléfono ni computadora, ¿sí? Ahí está la gente participando con nosotros a través de nuestro WhatsApp 098-792-1065.

Muy bien, vamos a abrir espacio publicitario en vivo porque hay que dar las gracias a la gente que muy amablemente nos escucha, nos sigue y también a la gente que confía en nuestro trabajo. 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A propósito, saludos a los chicos que siempre nos están escuchando a full volumen. 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Bueno, ahí están las recomendaciones especiales que tenemos para ustedes en este fin de semana.

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Y este y otros éxitos vamos a recordar esa noche, así es que todos ustedes están cordialmente invitados. Cerramos el espacio publicitario en vivo, dice Cintia con respecto a la pregunta. Yo me pasaría todo el día en el Cajas disfrutando de las maravillas de nuestro Cuenca, nos dice Rommel. Saludos para Rommel. Si no, bueno, hay que ir a disfrutar el Cajas. ¿Por qué no? Y a lo mejor hacer un poco de pesquita también. ¿Qué les parece? Muchas gracias a ustedes por sus mensajes. Muy bien, vamos a continuar con mucho más. Estamos hasta la 1 de la tarde. Esto es Ritmo Retro por tu radio favorita, Sensación.

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0: Estamos marcando las 12 en punto de la tarde. Buenas tardes a la gente que recién se une a la programación de su radio favorita Sensación. Un placer acompañarlos. Bueno, hoy con un segmento especial y ya muy conocido por ustedes todos los fines de semana. Esto es Buena Esperanza en la Comunidad el día de hoy. Ya saben, con invitados especiales como cada fin de semana. Vamos a hablar acerca del tema de educación física en Buena Esperanza y para ello vamos a conversar con el licenciado Cristian Tenesaca y con el licenciado Jonathan Asmal, quienes ya están acá justamente en la cabina, junto al licenciado Washington Galabay, a quien vamos a dar la bienvenida en primera instancia. Licenciado, buenos días. ¿Qué tal esa vacación del fin de semana anterior?
1: Mi querida Cintia, ¿qué tal? Buenas tardes a toda la comunidad de Radio Sensación y Buena Esperanza en la Comunidad. Pues sí, no nos hemos visto... ¿Qué? Una semana, ¿no?
0: Una semana y usted me estaba reclamando. ¿Sí se da cuenta cómo es? No, bueno, sí. Más bien, muchas gracias, Lisa, por estar por acá y pues para que nos cuente un poquito acerca de la introducción del tema del día de hoy.
1: Sí, mi querida Cintia, como ya todo es de conocimiento de todos, prácticamente estamos a puertas de iniciar el año lectivo 2026-2027 y pues cada vez más cerca de recibir a nuestros estudiantes, ¿no? Y para todas las personas que tal vez no conocen, recién están entrando, ¿no es cierto? Por primera vez a Buena Esperanza, pues yo creo que estos espacios, estos temas es muy importante para que la gente pueda escucharnos, ¿no? Y en esta ocasión pues tenemos al área de educación física, los profes aquí quienes nos van a contar de manera general cómo ha sido el año lectivo anterior y también cuáles son los nuevos proyectos que vienen para este año lectivo que ya estamos arrancando prácticamente, ¿no? Entonces, bienvenidos profes, gracias por estar aquí y pues les dejo con ellos, mi querida Cintia.
0: Muy bien, a ver, licenciado, vamos a conversar con el licenciado Tenesaca, a quien vamos a dar la bienvenida para que nos cuente qué importancia tiene la educación física en la comunidad educativa de Buena Esperanza.
2: ¿Cómo están? Primero, muy buenos días. Muy buenos días a todos los que nos están sintonizando en este momento. Nosotros como la importancia que tiene la educación física en nuestra comunidad educativa de Buena Esperanza es prácticamente fundamental para cada una de la formación de nuestros chicos, ya que no solamente trabajamos lo que son sus capacidades físicas o motoras, sino también trabajamos lo que es otros tipos de habilidades como habilidades sociales también para que nuestros chicos puedan convivir de mejor manera dentro de la institución. Buscamos que nuestros chicos comprendan que la actividad física es muy importante de manera diaria porque a lo largo de su vida les va a ayudar, ¿no? Y siempre buscamos que sean actividades muy pedagógicas.
0: Muy bien, claro, espacios recreativos para los chicos también. De manera general, ¿cuáles son las características más importantes de las clases de educación física?
2: Primero, nuestras clases se caracterizan principalmente porque son muy bien planificadas. Vamos a partir de eso porque nosotros, si hacemos una muy buena planificación, tenemos lo que son clases muy dinámicas, muy participativas y lo más importante, muy inclusivas, que es lo que a los chicos les gusta bastante, ¿no? Entonces, se caracterizan por eso, ya que nosotros trabajamos con ellos habilidades motoras, coordinación y también desarrollamos una habilidad muy importante que es la habilidad social. Entonces, esa es la parte que nosotros trabajamos en cuanto a la educación física en nuestra institución.
0: Muy bien, licenciado. Vamos a dar la bienvenida al licenciado Jonathan Asmal para que nos cuente un poquito acerca del impacto que tiene fortalecer el deporte en los estudiantes de Buena Esperanza.
3: Muy buenas tardes, primeramente con todos ustedes, con todos los oyentes y a través de la transmisión de igual manera. En el impacto que se transporta lo que es el deporte, lo resumo en tres palabras. Parte de eso es el cerebro, el corazón y la comunidad. En cuanto al cerebro, es un cuerpo activo genera un mejor o una mejor atención dentro del aula. En cuanto al corazón, parte de ahí de que dentro de un deporte ellos generan lo que es el trabajo grupal, lo que es la disciplina y los ámbitos de cada día que va viviendo en general el ser humano. Y parte de lo que es la comunidad, en los deportes ellos defienden lo que es el color de la institución, y eso hace un orgullo en unir a toda la institución, en saber el resultado, sea positivo o negativo, en cuanto a los amistosos o los campeonatos que van en sí los deportes hablados.
0: Muy bien, ¿cuáles son los espacios que tiene Buena Esperanza para el deporte?
3: En cuanto a los espacios, tenemos primeramente en la parte delantera un coliseo totalmente cubierto. Eso conlleva a que nos ayuda mediante el clima en esta ciudad, que es a veces entre llueve, entre sol, y eso ayuda mucho a los estudiantes porque algunos tienen algún tipo de enfermedades por parte del sol o parte de las lluvias. Tenemos lo que es también un área verde al lado del Coliseo número 1, que netamente es para los más pequeños de la institución. Juegos dinámicos, juegos de motricidad, que ellos se estarían instalados ahí. Vamos a la parte posterior, el Coliseo número 2, que ya es para bachillerato, para los grandes, totalmente cubierto de igual manera. Al lado del Coliseo número 2 tenemos una cancha de boli, ecuaboli, y luego pasamos ya a la zona deportiva, que es un nuevo edificio con 3 pisos. Cada uno de esos pisos está cubierto con una sintética, un pasto sintético, y para la comida de los estudiantes tiene lo que es su hidratación, su aseo personal, y para la seguridad de cada uno de sus estudiantes cuenta con una cámara de seguridad en cada piso.
0: Sí, sí, muy importante, ¿no? Poder conjugar estos elementos dentro de la institución. Licenciado Cristian, vamos con usted. ¿Cómo ha sido la participación deportiva de Buena Esperanza en el año lectivo anterior?
2: Ya, la participación deportiva ha sido muy significativa para nuestra institución el año lectivo anterior, uh-huh. Ya que hemos participado en diferentes competencias a nivel de gui local de nuestra ciudad, que cabe destacar el nivel de competencia ahorita, obviamente, sanamente, está muy fuerte en la ciudad. Entonces, nuestra institución se ha destacado de muy buena manera, obteniendo los primeros lugares o el podio, como se dice, destacando lo que es en el fútbol sala, en el fútbol, y también hemos obtenido muy buenos resultados lo que tiene que ver en el baloncesto de igual manera. Entonces, yo la destaco de muy buena manera, pero más allá de ver lo que son los logros deportivos que uh-huh. ellos han obtenido de primeros lugares, creo que nosotros estamos un poquito más comprometidos en que nuestros estudiantes representen de una muy buena manera a Buena Esperanza, sepan cómo representarla con compromiso, con responsabilidad, manteniendo siempre esos valores que se les inculca tanto de casa, luego de nuestra institución, y los vean representado en cada una de esas competencias, prevaleciendo siempre el espíritu deportivo que debe estar siempre en cualquier competencia que ellos representen.
0: Sí, sí, han venido algunos chicos también por acá, ¿no, licenciado? Cuéntenos, licenciado Tenizaca, ¿cómo se viven las jornadas deportivas cada año lectivo?
2: Bueno, para iniciar, las jornadas deportivas en nuestra institución es uno de los eventos más esperados del año. Desde el día uno, desde las primeras semanas, ya cuando les conocen a sus tutores, a sus profesores, están los chicos ya con el entusiasmo de que ya cuando arrancan las jornadas deportivas nos están preguntando qué fecha inicia, cuál será la temática, qué deportes vamos a participar este año. Entonces se vive con mucha, mucha alegría, mucha, mucha felicidad por parte de ellos. Entonces nosotros lo que buscamos como institución es no únicamente que vean ellos como un ámbito netamente deportivo, sino también un espacio en el cual ellos puedan integrarse, compartir con sus compañeros y también obtener nuevos aprendizajes por medio de estos deportes que ellos practican.
0: Así es, licenciado. ¿Cuáles son ahora los nuevos proyectos deportivos que podrían desarrollarse en este nuevo año?
2: Ya, en cuanto a los nuevos proyectos, tenemos varias ideas y varios objetivos para este nuevo año lectivo. Justamente en el transcurso de estos días estaremos con nuestro equipo de trabajo concretando y planificando cada uno de ellos. Entonces, lo que buscamos principalmente es mantener las actividades que ya nos identifican como institución educativa y fortalecer o implementar nuevas disciplinas o nuevos deportes innovadoras para que nuestros chicos puedan destacar. ¿Por qué no también en los intercolegiales no solo meterles en fútbol o en baloncesto, sino también hay muchísimo talento en Buena Esperanza que pueden ser incorporados este nuevo año lectivo para nuestros pequeños?
0: Muy bien, licenciado. Ahora vamos a conversar con el licenciado Asmal para que nos cuente un poquito acerca de la atención que tiene el básquet y el fútbol en Buena Esperanza.
3: En cuanto a la atención especializada, nosotros tenemos de carácter formativo, competitivo y recreativo. Uh-huh. Mediante eso nosotros tenemos lo que es los clubes, las selecciones de la institución, y cada uno conlleva con un deporte y mediante un entrenador. Hay un entrenador básicamente para lo que es el fútbol y básicamente lo que es el básquet. En ellos netamente trabajan lo que es el trabajo en equipo, el carácter que ellos forjan en el deporte, ya sea básquet o fútbol, y mediante eso ellos funcionan como un motivador, ya que al momento de que ellos ingresen a una selección, también deben tener o rendir un buen rendimiento académico.
0: Muy bien, licenciado. ¿Cómo se relaciona la parte deportiva con la parte académica?
3: Un cuerpo activo genera una mente brillante. En el momento que relaciono eso es que en el deporte nosotros oxigenamos el cerebro, y eso conlleva a que dentro de las aulas genere una mejor atención en cada materia a partir que sea relacionado a la nuestra también. Vamos a cuanto a la función de una motivación, también ahí que como un buen rendimiento también académico que deben llevar ellos en el año lectivo para entrar a las selecciones en el deporte, también deben tener unas buenas notas y podrán salir enfocados en el deporte que ellos quieren inclinarse hacia la institución que nosotros tenemos.
0: Muy bien, ¿cómo se trabaja las clases de educación física en la zona deportiva que posee Buena Esperanza?
3: Hablamos ya parte de ahí en los coliseos que nosotros tenemos, coliseo número 1, 2, que es totalmente cubierto. Nosotros llegamos de inicio a fin y no tenemos una, en cuanto a una actividad física, quedamos por finalizado de inicio a fin en nuestras clases, ya que con el clima nosotros a veces tenemos algún tipo de dificultad, pero con el techo, que es los coliseos cubiertos, finalizamos netamente en lo que es en las clases de educación física. Vamos ahora por la zona deportiva. En la zona deportiva nosotros tenemos el pasto sintético, que es para los más menores de la institución. Ahí lo que trabajamos nosotros es la motricidad en cada uno de los pisos que tenemos, la motricidad fina gruesa, en donde trabajamos con ellos, con los chicos. ¿Por qué? Porque tenemos una mejor comunidad en cuanto a algún tipo de accidente que conlleve, porque los pequeñitos son un poquito más inquietos, se diría en esa palabra.
0: Hiperactivos, ¿no? Hiperactivos. Exacto. Profe, usted es carita nueva. ¿De qué deporte da dentro de Buena Esperanza?
3: Soy profesor de educación física.
0: ¿En general?
3: En general.
0: Muy bien. Uh-huh. Es que es carita nueva. Usted sí. No lo ha traído antes yo verle.
1: Hay que traer a todos, ¿no es cierto? Entonces tenemos acá a nuestro compañero docente. Y aprovechando, mi querida Cintia, que se mencionó el área deportiva, el espacio deportivo de Buena Esperanza, creo yo que también que la zona deportiva es un espacio multifuncional, ¿no? No solamente es, obviamente, que está pensado, ¿no es cierto?, para los chicos, para el área de cultura física, pero también se puede realizar otros tipos de actividades, ¿no? De hecho, recuerdo que el año lectivo pasado que ya terminamos, pues hubo, ¿no es cierto?, una actividad de una casa abierta donde los chicos fueron a la zona deportiva y se pusieron ahí lo que son las pantallas digitales, ¿no? Entonces, a través de las pantallas digitales había un juego, me recuerdo, un juego a través de un Xbox, donde los chicos corrían y se veía en la pantalla lo que estaban corriendo ellos. Entonces, o sea, se puede combinar también esa parte. Es muy interesante porque la zona deportiva, como es todo cubierto, se puede combinar tanto la parte tecnológica como la parte deportiva, la actividad física, ¿no? Como dicen los compañeros, es, es realmente una zona que nosotros la aprovechamos al máximo, y también creo que también tanto chicos como grandes también asisten a ese espacio, ¿no? Porque he visto también que los chicos incluso saben, no, profe, vamos allá, incluso tal vez para los profes de aula o de otras materias, también el espacio está ahí, ¿no? Para tal vez irse a relajarse un poquito, salir del aula de clase como tal, no sé, hacer una actividad recreativa dentro de la zona deportiva y volver a la aula de clases. Entonces, creo yo que ese espacio es muy importante en Buena Esperanza, mi querida Cintia.
0: Muy bien, licenciado. Vamos a conversar ahora con el licenciado Asmal, nuevamente, para que nos comente cuáles son los deportes que se priorizan dentro de las clases de educación física.
3: En cuanto a los deportes que nosotros priorizamos, es el fútbol y el básquet. Eso nos da como un trabajo de en equipo y el competencia. También lo que tenemos es el voleibol, el ecuavoli, lo que genera construir una motricidad y los reflejos. Pasamos también por lo que es la gimnasia y el atletismo. Parte de eso construye lo que es la motricidad y la elasticidad o flexibilidad que ellos conllevan.
0: Muy bien, licenciado. ¿Qué relación tienen las clases de educación física con la creación y producción de bailes?
3: Aquí desarrollamos lo que es en el ritmo, mediante eso tenemos el equilibrio, la agilidad, que son unas herramientas factibles para la construcción de las coreografías de baile. Aquí en La Buena Esperanza vamos más allá. ¿Por qué? Porque al momento que nosotros impartimos eso, cabe recalcar que nosotros tenemos eso en el currículo, ¿sí? Y mediante eso nosotros trabajamos. En esa parte de ahí, nosotros dejamos que ellos incorporen o ellos mismos hagan sus coreografías. Ellos sean los exploradores que den a conocer o que sean el trabajo en equipo para realizar una coreografía al final. Mediante eso nosotros fortalecemos lo que es su autoestima, su comunicación en trabajo grupal que ellos tienen, cada uno de los estudiantes. Y con eso conllevamos que mediante el deporte se una a una identidad cultural.
0: Muy bien, licenciado. Vamos ahora a conversar con el licenciado Tenesaca. Cuéntenos cuáles son algunas recomendaciones para que los estudiantes nuevos puedan adaptarse a la actividad física.
2: Bueno, en primer lugar, creo que nosotros como institución lo que primero que buscamos es de que los estudiantes nuevos se sientan acogidos hacia nuestra institución. Uh-huh. Buscamos que los chicos que ingresan vean como una experiencia agradable todas las clases de educación física que ellos tengan dentro de nuestra institución. Entonces, por ello, nosotros les recomendamos que ingresen de manera progresiva, obviamente nosotros poniendo, por decirlo así, la mano de obra, con actividades lúdicas, dinámicas y sobre todo integradoras para que ellos ganen confianza con sus nuevos compañeros y así se les haga un poquito más fácil la convivencia con sus nuevos compañeros.
0: ¿Cuál es el mensaje final para toda la comunidad educativa sobre la educación física que brinda Buena Esperanza?
2: Bueno, el mensaje final lo quisiera tomar un poquito más como un mensaje para este nuevo año lectivo que vamos a iniciar, ¿no? Yo lo he venido pensando en todas estas vacaciones y en realidad nosotros como docentes estamos muy entusiasmados, estamos ya bastante contentos o ansiosos de que empiecen las clases para poder primero verles a los chicos, que se encuentren todos muy bien. En primer lugar, encomendarle a Dios este nuevo año lectivo que estamos por iniciar. Soy muy devoto de mi Virgencita del Cisne, en la cual estuve visitándole en este mes de sus fiestas.
0: Sí, y, camina usted.
2: Sí, es desde unos añitos atrás, entonces.
0: Muy bien, muy bien.
2: Le encomendé el nuevo año lectivo para que ninguno de nuestros pequeños sufra ninguna caída que siempre ocurren en las clases.
0: Por supuesto.
2: Que todo nos vaya bien a cada uno de los pequeños, a los profes, a nuestras autoridades, y que sea un año muy bendecido para todos. Y que en nuestra clase de educación física vean una manera de crecer, ¿no? De saber superar sus límites, en el cual los chicos enfrenten o afronten nuevas experiencias este nuevo año. Y lo que nos caracteriza a Buena Esperanza como institución, que no estamos creando deportistas y únicamente estudiantes buenos en lo académico, sino estamos creando buenas personas para la vida.
0: No hubo mejores palabras para ese mensaje final, licenciado.
1: ¿Usted practica algún deporte, mi querida Cintia,
0: aprovechando el espacio?
1: Claro, que estamos hablando aquí, ¿no? Del tema del
0: deporte. Hago gimnasio un poquito.
1: Está muy bien, está muy bien.
0: Claro. Creo yo que ¿usted qué actividad
1: también,
0: hace?
1: También, la misma.
0: A ver, a los compañeros, ¿qué actividades realizan? Ya que nos salimos un poquito del tema.
2: Mi persona, varias actividades deportivas. He practicado todos los deportes.
0: ¿Pero su deporte favorito?
2: Mi deporte favorito, en el que más destaco, es el fútbol. Pero como me dijo una profesora cuando ingresé a la universidad, uh-huh. yo entré pensando que educación física era fútbol, fútbol. Y el primer día que yo llegué, lo primero que le dijimos a la profe, profe, vamos a jugarnos un fútbol. Y la profe lo primero que nos dijo es, chicos, aquí la educación física no es solo fútbol. Van a encontrar un montón de deportes que cuando yo terminé la carrera prácticamente me terminó gustando muchísimo el voleibol, que era otro deporte que no había practicado en mi infancia.
0: ¿Y qué tal? Bueno.
2: Muy, muy agradable el deporte.
0: Muy bien. ¿Licenciado?
3: Parte mía, me gusta mucho lo que es el deporte, en sí todas las actividades, pero voy más a lo que es al fútbol. Me gusta mucho el fútbol. Parte de eso también soy entrenador de fútbol, de Club Propaxis, de aquí mismo de Cuenca. Ajá. Uh-huh. Ya finalizó lo que es la temporada y me gusta mucho, mucho relacionado al fútbol, todo lo que conlleva el fútbol, no sé, es algo desde pequeño que llevo siempre.
0: Hay muchos estudiantes que se apasionan por el fútbol, ¿no?
1: Claro, ¿usted? Mi querida Cintia, yo no le hago tanto al fútbol como tal, pero sí considero pertinente que los profes, al ser entrenadores también de esa área, digamos así, pues los chicos también lo ven como algo interesante, ¿no? O sea, están aprendiendo con el ejemplo. Entonces, eso es muy importante también en Buena Esperanza, que nuestros compañeros docentes están, ¿no es cierto?, ahí en constante actividad. No podemos decir que son el típico profesor de cultura física, ¿no?, que se ven los memes, por ejemplo, que hace de manda a hacer deporte y no hace ninguna actividad física, ¿no?
0: No, pues nada.
1: Exactamente, entonces de cambio acá es completamente diferente, mi querida Cintia, y aprovechando sí, creo que inculcar el deporte desde los más pequeños es lo más primordial, ¿no? De hecho, hemos hecho algunos maratones con los más pequeños, maratones deportivos, ¿no? Con los chiquitos iniciales, preparatoria, y es muy bonito ver cómo ellos están corriendo, cómo ellos realizan las diferentes actividades motrices que van desarrollando en Buena Esperanza. Y pues ya a finales de tercero de bachillerato, digamos así, ya los chicos adolescentes, esa pasión por el deporte, por el fútbol, por el básquet que tienen, es realmente motivador también para uno, ¿no? Y eso se relaciona bastante también con las clases, ya que la actividad física también está presente en las aulas, mi querida Cintia, ¿no? A través tal vez de metodologías activas, como las pausas activas también, ¿no? Que a veces
0: son importantes.
1: Entonces, gracias igual al área de cultura física, a todas nuestras autoridades que siempre están ahí pendientes también de esta parte importante que es para la educación. Y eso, mi querida Cintia, eso es lo que podemos comentar por Buena Esperanza y el área de cultura física.
0: Muy bien, licenciada, pero no me contestó qué deporte realiza.
1: No, yo sí realizo, yo antes practicaba físico-culturismo.
0: ¡Caramba!
1: Yo me dediqué 4 o 5 años a eso, entonces.
0: ¿Y qué pasó? Ya no le gustó.
1: Judo también practiqué 4 años, entonces.
0: ¿Vos no has practicado todavía?
1: No tenía una afinidad para ello.
0: Bueno, sí, bueno, sí. Ya tiene que regresar, o ya no le da el tiempo.
1: No, sí, hay tiempo para todo.
0: Muy bien, claro que sí. No, y es importante, ¿no?, para nuestros pequeños también desde casa, que les puedan inculcar actividades físicas y que no dejen todo el trabajo también a los profes en las diferentes instituciones. Bueno, estamos culminando ya el tema del día de hoy. Muchísimas gracias, profes. Éxitos en este nuevo año lectivo que ya se nos viene en, ¿qué?, una semana. Casi.
1: Estamos ya a puertas.
0: Prácticamente,
1: sí,
0: ¿no? Así es que, bueno, igual a usted también mucha suerte, que le vaya muy bien con sus alumnos, profe.
1: Gracias.
0: La siguiente semana igual nos estaremos viendo,
1: claro,
0: con un nuevo tema,
1: sí,
0: ¿verdad?
1: Sí, por supuesto que sí.
0: Muy bien, estamos cerrando nuestro espacio de Buena Esperanza en la comunidad. Gracias a todos nuestros oyentes y pues continuamos con mucho más aquí en Ritmo Retro. No se vayan.

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Muy bien, ahí después de nuestra entrevista del día de hoy, vamos a continuar con la programación. Bueno, por acá tengo un segmentito que es muy importante comentarles, sobre todo porque estamos en fin de semana. Todos los detalles sobre las últimas películas y series y cómo las mismas influyen en la sociedad de hoy. Muy bien, entonces, ¿qué tenemos para ofrecerles en este fin de semana? Si a lo mejor por ahí quieren quedarse en casita, está haciendo mucho frío, ¿no? Está haciendo mucho frío, entonces nosotros pues por acá les acompañamos siempre con algunas notitas importantes y sobre todo con esas películas que podemos verlas en familia. Fíjense que desde divertidas animaciones hasta emotivas historias reales están disponibles en plataformas como Netflix, por ejemplo. Fíjense, El gato con botas, El último deseo, es una colorida y emocionante historia llena de amor y acción para grandes y

Observarla también. Solo en casa es otra de las películas, un clásico lleno de trampas y risas donde un niño defiende su hogar con mucha astucia. Solo en casa es una muy buena opción también, ¿no? Y otra, si nos vamos por una historia conmovedora, puede ser Wonder, Extraordinario, que es un relato inspirador sobre un niño que va por primera vez a la escuela y enseña mucho sobre la empatía. Esta es una película muy recomendada, muy buena, que habla en familia y sobre todo deja un mensaje impresionante. Así es que ahí están algunas películas que pueden observarlas en este fin de semana, por si acaso no van a salir de la misma. Dicen, no, vamos a descansar, algo de palomitas, algo de picaditas por ahí para poder de alguna forma sobrellevar el fin de semana, pero de mejor forma, con calidad de tiempo para nuestros hijos, ya que a lo mejor en el transcurso de la semana es un poco complicado poder sentarnos a lo mejor en una misma mesa, degustar de alimentos y mucho más. Bueno, puede ser de todo, ¿no? Puede ser justamente una muy buena opción para este fin de semana o esta tarde de día sábado, ¿ok? Ahí les dejamos algunas opciones, espero que lo tomen en consideración, o si a lo mejor ustedes me dicen por ahí, Cintia, ¿sabes qué? Yo considero que una de las películas que se podría ver en familia es esta, con mucho gusto la tomamos para poder dar también al público, dar a conocer al público antes de que se termine nuestro programa el día de hoy. Saben que estamos hasta la 1 de la tarde, así es que se nos viene el tiempo cortito. Vamos a aprovecharlo al máximo con Merenguito, así como nos gusta, ¿verdad? Para ponerle emoción a este fin de semana.

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Que con esta música estamos llegando a la parte final del programa. Muchas gracias a ustedes por ser parte de Ritmo Retro. El día de hoy hemos estado muy contentos, teníamos entrevistas, tenemos saludos con la dinámica de la pregunta y mucho más. Recuerden que de alguna forma estas dinámicas que siempre realizamos es con algún fin, ¿no? Para recuperar el tiempo de calidad perdido, que a veces por una u otra cosa, pues es un poco complicado, ¿no? Desarrollarla. Pero ponernos en contacto con la naturaleza y esos pasatiempos que posponemos por falta de tiempo o de cosas que se nos atraviesan, bueno, podemos recuperarla en el fin de semana. Así es que son algunos consejitos que les dejamos por acá, sus buenos amigos de Ritmo Retro. Nos estamos despidiendo, no se olviden que hoy hay fútbol. Me dirán, Cintia, ¿quién juega? La verdad, no soy tan amante del fútbol, pero ustedes saben que a veces por el trabajo me toca. me toca. Sin embargo, hoy juega Barcelona versus Orense en el Estadio Monumental. Y la previa arrancaremos a las 18:30. 18:30 y el partido será desde las 19 horas. Así es que todos ustedes cordialmente invitados por si quieren escucharnos. Igual estaremos transmitiendo a través de nuestro YouTube como Radio Sensación 106.5 FM. Ya, nos estamos despidiendo, que tengan un resto de fin de semana espectacular, cuídense mucho, no hagan travesuras, pórtense bien y si se portan mal, como dice Fernanda, nos invitan, ¿no? Muy bien, nos estamos viendo, muchísimas gracias a todos ustedes, que Dios bendiga, chao, chao.

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2: Muy pero muy buenas tardes, bienvenidos y bienvenidas a una nueva transmisión de 106.5 Deportes a través de Radio Sensación 106.5 FM, hoy con la fecha 26 de la Liga Ecuavet 2026, Estadio Monumental Barcelona Sporting Club recibiendo al Orense en un partido que para Barcelona representa el reto de volver a ganar después de 5 partidos sin hacerlo. Lleva 5 partidos sin ganar Barcelona, misma racha que el Cuenca, por ejemplo. Bueno, que el Cuenca de hecho ya lleva 6 sin ganar con el partido de ayer. Ah, no, perdón, el Cuenca sí tiene uno ganado entre los últimos 5. Tiene uno perdido, uno ganado y luego sí 3 derrotas al hilo. Ahora es uno ganado, 3 derrotas al hilo y un empate. Así están los últimos 5 partidos del Cuenca. Pero bueno, en todo caso, Barcelona viene con esa mala racha de no poder ganar en los últimos 5 y hoy tratará de hacerlo ante el Orense, que se pudo levantar ante el Cuenca la semana pasada ganándole 2-0. Estaremos compartiendo acá ya más detalles con el resto de los compañeros. Saludamos a la señorita Cintia Sarmiento, que estará en controles el día de hoy, y en voz comercial. De una vez demos la bienvenida a nuestros auspiciantes. ¿Cómo le va, Cintia? Buenas tardes, bienvenida.
3: Hola, Juan Bernardo, ¿cómo está? Buenas tardes, Andrés y Alejandro, que están ya acá con nosotros, predisponiéndonos para poder compartir de esta transmisión. Y bueno, agradecer a nuestros gentiles auspiciantes. 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
2: Le damos también la bienvenida al otro relator de la tarde, señor Alejandro Cuenca. ¿Cómo te va? Bienvenido.
4: Hola, Juanver, qué verdadero gusto poderte saludar a ti. El saludo para Cintia, para Andrés, para todos nuestros amables amigos en esta jornada sabática, 22 de agosto, fecha 26 de la Liga Ecuavet 2026. Barcelona, que como ya lo decía Juanver, llega de un empate 0-0 ante Mushuc Runa en el Bellavista de Ambato. Por otra parte, Orense, de ganar, llega de

0: Zambrano. Son parte de las novedades en la previa para este partido, Juanver.
1: Señor Andrés Carpe Guevara, ¿cómo le va? Bienvenido.
2: Buenas Hola, tardes. ¿Qué tal, Mr. Castillo? Saludos para Alejandro, para Cintia, para todos los oyentes. Bienvenidas y bienvenidos a este partido entre el equipo canario y Orense. Barcelona, que mostró otro rostro en el partido anterior ante Muchugruna, ya con la inclusión en la zona técnica del director técnico Pablo Troviani, ante un Orense que viene también levantando vuelo. A ver qué equipo hoy demuestra más, cómo viene marcando esa curva evolutiva de rendimientos en una jornada sabatina en la cual Universidad Católica goleó 5-1 al Manta, y en la cual también Técnico Universitario perdió en condición de local 2-3 ante Guayaquil City. Ayer se abrió la jornada con el 0-0 polémico entre Deportivo Cuenca y Muchugruna en el estadio Alejandro Serrano Aguilar Banco El Austro, y también con el otro partido un tanto polémico entre Leones, que le estaba quitando un invicto de 14 partidos al conjunto de Independiente del Valle, pero que finalmente sucumbió ante la escuadra del Tornado del Valle. 2-3 fue el resultado final. Mañana se estarán jugando algunos partidos también, para que ustedes estén pendientes y los puedan agendar. Delfín ante Aucas, 15:30, y Liga Deportiva Universitaria de Quito ante el Club Sport Emelec a las 19 horas.
1: Muy bien, bueno, antes de meternos de lleno ya en la información del partido, cuando restan exactamente 22 minutos para el arranque, vamos a hacer un breve paréntesis del Barcelona-Orense para hablar del Cuenca-Muchugruna de anoche. No necesariamente el partido, sino de una de las repercusiones que ha dejado, que seguramente habrán varias, pero una de ellas es una carta abierta al señor Néstor Pitana, que ahora ha publicado Deportivo Cuenca en las redes sociales. Estimado señor Néstor Pitana, el arbitraje ecuatoriano atraviesa un momento difícil, una situación que debería preocuparnos a todos quienes formamos parte del fútbol ecuatoriano. Entendemos su deseo de mejorar el nivel del arbitraje, fortalecer la confianza de los árbitros y demostrar que existe una verdadera voluntad de elevar su rendimiento. Nuestra intención con esta carta no es ahondar en el problema ni convertirla simplemente en un pedido de explicaciones. Tampoco pretendemos hacer una protesta más, a pesar de que sentimos que nuestro equipo ha sido ampliamente perjudicado. Lo que buscamos es expresar una preocupación que a nuestro criterio ya no puede seguir siendo ignorada. Néstor, ayer Patricio Parra León se equivocó al no validar el gol que marcamos, y lo hizo sin que Roberto Sánchez Rodríguez, desde el VAR, interviniera para ayudarlo a corregir lo que consideramos un error claro. Entendemos que usted podrá decir que es un tema de interpretación de concepto o incluso respaldar la decisión de su alumno. Sin embargo, lo preocupante es que este tipo de jugadas no siempre se mide ni se sanciona con el mismo criterio. Cuando los criterios cambian de un partido a otro, la sensación de injusticia se vuelve inevitable, y no es un hecho aislado. En los últimos partidos hemos sufrido varias situaciones polémicas. Por ejemplo, en Machala, el señor Alex Cajas decidió no revisar el VAR una jugada de ataque que pudo haber terminado en penal a nuestro favor, y de esa misma acción posteriormente recibimos un gol. Podríamos cansarnos de enumerar los errores involuntarios que se producen fecha tras fecha, involuntarios entre comillas, y no hablamos únicamente de Deportivo Cuenca, hablamos de situaciones que afectan a distintos clubes y que evidencian un problema que merece una revisión profunda. Pero estamos cansados, no queremos más disculpas, no queremos escuchar más audios, no queremos explicaciones posteriores, justificaciones y pretextos. Queremos que las decisiones correctas se tomen durante los 90 minutos y que el VAR cumpla realmente con la función para la que fue implementado, ayudar a corregir errores claros y manifiestos. Como dirigencia, nos sentimos en la obligación de solicitar una reunión con usted, señor Pitana, para conversar directamente y conocer cuáles fueron las motivaciones y los criterios arbitrales que llevaron a tomar las decisiones en las jugadas que hemos descrito. Consideramos necesario este diálogo, más allá de las explicaciones posteriores, para analizar esta situación de manera directa y transparente. Esperamos su respuesta a este pedido público, señalando día y hora para mantener esta reunión. De igual manera, realizaremos formalmente esta solicitud por los canales correspondientes. Tampoco vamos a caer en el capricho de pedir que determinado árbitro no nos dirija. Si hiciéramos eso con cada árbitro que ha cometido un error de nuestra contra, probablemente nos quedaríamos sin árbitros para jugar. Nuestra preocupación va mucho más allá de Deportivo Cuenca. Es una reflexión general que queremos dejar sobre la mesa. La ausencia de árbitros ecuatorianos en torneos internacionales o en partidos trascendentes no puede seguir considerándonos una casualidad. Es una realidad que quizás no queremos ver o que vemos y no estamos haciendo lo suficiente para cambiar. Y no cuestionamos a las personas ni pretendemos descalificar el trabajo de los árbitros. Cuestionamos un sistema que necesita autocrítica, transparencia, criterios uniformes y sobre todo decisiones firmes para recuperar la confianza de los clubes, jugadores y aficionados. El fútbol ecuatoriano merece mejores arbitrajes. Los clubes merecen criterios claros y uniformes. Los jugadores merecen que su esfuerzo no quede condicionado por decisiones arbitrales equivocadas. Y los aficionados merecen confiar en que las reglas se aplican de la misma manera para todos. Por eso, más que una explicación por lo ocurrido anoche, esperamos

0: que exista una verdadera reflexión y sobre todo acciones concretas, porque equivocarse es humano, pero cuando los errores se repiten, las explicaciones se vuelven rutinarias y no se toman medidas para corregirlos, ya no basta con decir que son simplemente equivocaciones. El arbitraje ecuatoriano necesita mejorar y necesita hacerlo ahora. Atentamente, Deportivo Cuenca. Perdón si me tomé mucho tiempo en el comunicado, pero creo que es importante leer todo lo que el Cuenca escribe, porque primero creo que resume todo el sentir que tiene seguramente la gran mayoría de los clubes del fútbol ecuatoriano, eso como primer punto, y segundo, la hinchada, la afición y gran parte de la opinión pública. Lo cierto es que muchas de las cosas que Cuenca dice en su comunicado es verdad, pero también es verdad que el arbitraje en el Ecuador, o sea, no solamente es culpable de las cosas que pasan porque son actores de primera mano, también son víctimas de un sistema. Un sistema que no tiene lugares de entrenamiento correctos, que no tiene entrenadores correctos, que no tiene toda la infraestructura necesaria para un buen desempeño del arbitraje. No es una cuestión solo de Pitana. No es una cuestión solo de la Comisión Nacional de Arbitraje ni de la Federación Ecuatoriana de Fútbol. Es una cuestión de todo el fútbol ecuatoriano. Y eso los incluye a los clubes. Todos tienen que echar su granito de arena si quieren que de verdad cambie el arbitraje. Porque solo con comunicados, reclamos y exigencias a Pitana no va a cambiar el arbitraje. Esa es la realidad. Pero bueno, en fin.
1: Aparte, yo creo, Mr. Castillo, que, a ver, hay una situación que es real, clamorosa y de la cual se ha venido hablando durante mucho tiempo, que tiene que ver con la infraestructura de los árbitros y demás. Pero creo que eso se frena el momento en el que uno observa que hay errores crasos que no sé si se podrían borrar teniendo infraestructura. Ya es cuestión de lo que está guardado en la cabeza, es cuestión de cómo estudian, de cómo se preparan, de cómo analizan cada una de las jugadas y de la interpretación que le da un árbitro al movimiento de un futbolista. La verdad es que yo sí he visto a algunos árbitros pitar infracción cuando un futbolista se da una chilena y golpea al defensor porque este mete la cabeza en la intención de sacar la pelota y ahí hay un roce o un raspón. Y está bien porque es una jugada de riesgo. Pero cuando el atacante en este caso no se da la voltereta completa, porque inclusive dos jugadores de Mushukruna en su intención de obstruir se chocan entre sí y los dos se quedan en el piso producto de ese choque entre ellos, queda el rebote, el jugador Melvin Díaz la manda a guardar y el árbitro anula la jugada. Ahí es donde uno dice, eso para mí al menos no se evita con infraestructura, eso se evita con una clínica arbitral,
0: claro,
1: eso se puede evitar con una sanción para que el árbitro, si es que por último no se ha interesado demasiado en ir corrigiendo algunos errores en su proceso de crecimiento, la próxima diga, ya me sancionaron con 3 partidos o con 5 partidos. Ahora tengo que ir y observar, conversando con el mismo Pitana, que es un árbitro, que pitó una final del Mundial, que en su momento fue catalogado como uno de los mejores árbitros a nivel mundial, y preguntarle, Néstor, ¿qué pasa cuando un jugador intenta darse una chilena y no lo consigue y dos defensores se chocan? Pitana dirá, no es infracción, pues, porque ni siquiera le permitieron darse la vuelta, porque los dos jugadores se caen producto del choque. Entonces, yo creo que ya es esa una situación de ABC, que cuando los árbitros reclaman los pagos, cuando los árbitros consideran que no son tomados en consideración, por supuesto, ahí uno dice, tienen que darles atención a los árbitros, les tienen que ayudar a los árbitros, porque son seres humanos que al igual que cualquier otro trabajador tienen que llevar el pan a la mesa de su hogar. Eso es 100% cierto, pero en cambio cuando un árbitro interpreta mal una jugada, y esta jugada sí tiene incidencia notoria con un resultado, porque el partido estaba 0-0, y a partir de ahí, claro, nadie va a excusar a Matías Klimovic si es que utilizó palabras de grueso calibre para ofender al árbitro, está bien echado si es que lo insultó, pero lo uno en muchas de las oportunidades deviene de lo otro. Igual mal Matías Klimovic porque pudo haber utilizado otro lenguaje para reclamar o recriminar al árbitro por lo que él consideraba que era una mala actuación, pero lo primero es también digno de crítica el tema de que el árbitro cometa un error craso, y le aconteció algo muy similar al mismo Deportivo Cuenca la semana anterior. Falta contra Melvin Díaz, no llaman al VAR o no van a ver el VAR. Yo me pregunto algo. Si usted tiene una computadora que le da una mano, si usted tiene una cámara que le da una mano para dilucidar algún inconveniente que encuentra Mr. Castillo, sería, discúlpeme la expresión, necio si no va a ver, pues. Porque por último, usted puede estar en algún momento convencido de que su decisión fue notoria. Pero si muchos le vienen a reclamar, dirá, esperen un ratito y habla con el del VAR. ¿Tú qué ves? Yo veo que no hay, yo veo que sí hay. Y lo va a ver. Y en el monitor no se demora más de 3 minutos para dilucidar. Y allí, ese árbitro obtiene buenas calificaciones. Allí, ese árbitro, dentro de mucho más tiempo, puede ser observado para pitar partidos de gran envergadura a nivel Conmebol o para llegar a un mundial. Ya es momento de que haya un mea culpa y que quienes están al frente del arbitraje digan, bueno, tenemos problemas de estructura, tenemos que ir construyendo una mejor estructura para conseguir que para el Mundial del 2030 haya 1, 2, 3, 4 árbitros que puedan dirigir en un Mundial.
0: Sí, de acuerdo. Son muchas cosas que tienen que cambiar a nivel del arbitraje y ojalá que lo vayan haciendo por el bien del fútbol ecuatoriano, que estas mesas que vienen haciendo Miguel Ángel Lor y Francisco Egas de reunión entre Liga Pro y Federación también hablen de ese apartado, también hablen del arbitraje y no solo de competencias y de ver dónde meto otra copa para ver de dónde saco más plata, sino también en solucionar el arbitraje. Va a ser fundamental, pero bueno, veremos en todo caso cómo sean las cosas. Lo cierto es que Cuenca ha mostrado su descontento, esta vez de una manera diferente, con una carta abierta publicada a través de redes y solicitando a Néstor Pitana una reunión. Ojalá que se hagan públicos los audios del VAR, ojalá también que eso ocurra. Bueno, vamos ahora sí a meternos ya de lleno en la información, cerrando este breve gran paréntesis del tema Cuenca ante Muchurruna. Vamos a repasar alineaciones, vamos a empezar, señor Andrés Carpio Guevara, repasando la de Barcelona, cómo juega hoy el equipo torero.
1: A ver, alineación de Barcelona Sporting Club para hoy recibir a Orense. En la portería, Pepe Contreras, 1.
0: En la puerta torera, camiseta número 1 para José David Contreras. José David Contreras, el venezolano, en la portería de Barcelona.
1: Línea de 4 en la defensa, marca a la derecha Brian Carabalí con la 18.
0: Línea de 4 en el fondo, marcando a la derecha un ex Deportivo Cuenca, Brian Carabalí. Camiseta 18 para Carabalí, marcando en la derecha.
1: El primer zaguero central, Javier Báez con la 33.
0: Primer central y banda de capitán, además, para el número 33, Javier Báez, el paraguayo. Juli
1: Quiñones como capitán, según lo que tengo acá.
0: ¿Ah, sí?
1: Sí, en el partido anterior fue Báez, creo que están trocando.
0: En todo caso,
1: ya lo vamos a dilucidar. Pero bueno, Báez fue ante mucho Grun, el capitán, eso sí recuerdo claramente. Vallecilla central por izquierda con la número 4.
0: Hace tiempo Vallecilla no era central, ¿no? En una línea 4. Camiseta número 4 para Gustavo,
1: claro,
0: Vallecilla.
1: Ante mucho Grun en el debut de Torreña, claro. Fue central.
0: Claro, sí. Pero hace rato que no lo venía haciendo.
1: Era Gustavo, lateral izquierdo en la era de el señor Farías.
0: Sí, señor. Camiseta 4 entonces para otro ex Deportivo Cuenca, Gustavo Vallecilla, segundo central.
1: Cierra la línea de 4 marcando por la zurda Jonathan Perlaza con la 15.
0: Jonathan Perlaza, camiseta número 15, cerrando los 4 del fondo, marcando en la izquierda.
1: En el medio sector, Matías Lugo, el argentino, con la número 32.
0: Para la función de corte y contención, camiseta número 32 para Matías Lugo.
1: Johnny Quiñones, con la 28, lo acompaña.
0: Hombre de proyección hacia el ataque, seguramente, camiseta número 28 para Johnny Quiñones.
1: Extremo por la derecha, Eric Mendoza, con la 7.
0: Eric Mendoza, camiseta número 7 para el ex Delfín.
1: En el medio, en la zona del genio, el argentino Tomás Martínez, 23.
0: Camiseta 23 para Tomás Martínez, con la número 23 aparece Tomás Martínez.
1: Con la 51, como extremo por la zurda, Jefferson Yerly Huila Peralta.
0: Yerly Huila, camiseta número 51, extremo por izquierda.
1: Y cierra la alineación titular de Barcelona con la 11, el jugador panameño Tomás Rodríguez.
0: Tomás Rodríguez, camiseta número 11, el panameño, uno de los recientemente incorporados al equipo torero, de corrido el 11 abridor de Barcelona para hoy recibir en el Estadio Monumental a Orense. En la portería estará José David Contreras con el número 1, línea de 4 en el fondo, Brian Carabalí marcando en la derecha, los centrales Javier Báez junto a Gustavo Vallecilla para dejar en la zurda Jonathan Perlaza, al medio campo lo ocupan y Matías Lugo junto a Johnny Quiñones, abierto por la banda derecha Eric Mendoza, por la izquierda Yerly Huila, en la zona del genio estará Tomás Martínez, arriba en el ataque Tomás Rodríguez con la número 11. Estos son los elegidos por el profesor Pablo Troviani. Señor Carpio, ¿qué tendrá Barcelona en la banca de suplentes?
1: José Angulo con la número 13, Byron Castillo 26, Alex Rangel 14, William Vargas 27, Sergio Díaz 8, Johan García 50, Jefferson Intriago 35, Clever Caicedo 61, aparece el jugador Dixon Gaspar con la número 17, Marcos Mejía 70, Ronald Perlaza, 25, y Héctor Tito Villalba con la 21.
0: Muy bien, ahí está entonces el 11 abridor del conjunto torero. Alejandro, vamos contigo para lo que será Orense.
2: Claro que sí, vamos entonces a revisar cómo va el equipo machaleño.
1: En la portería, Rolando con la número 12.
2: Muy bien, el hombre de 1.81, Rolando David Silva en la portería de Orense.
1: Línea de 4 en la defensa, marca a la derecha, Pedro Pablo Velasco, 31.
2: Pedro Pablo Velasco por el costado derecho con la número 31.
1: El primer zaguero central es el argentino Stefano Callegari. Con la número 6.
2: Muy bien, Callegari o Calegari con la número 6 en la defensa. Primer defensor central por la derecha, 28 años para el ex Newell's, el argentino Calegari con la 6.
1: Central por izquierda, Oscar Quiñones con la 45.
2: Quiñones con la número 45 en el primer bloque de la cancha, por la zurda en la defensa con la 45, Quiñones.
1: El ex Barcelona, Beder Caicedo, cierra la línea de 4 por la zurda con la 15.
2: Beder Caicedo por el costado zurdo también como lateral. Por la zurda con la 15, Caicedo.
1: En la zona media, Sergio Vázquez con la 7.
2: Vázquez, uno de los más jóvenes, 22 años para el número 7, Vázquez en la media de Orense.
1: Lo acompaña Eric Pluas con la 14.
2: Otro juvenil, otro joven de 24 años, el número 14 para Eric Pluas.
1: Uno de los verdugos que ha tenido Barcelona en toda su historia, Ángel Mena con la 13, jugando perfil invertido.
2: Ángel Mena por el costado derecho con la número 13, 38 años para el veterano, el ex de Melec, entonces Angelito Mena con la número 13.
1: Valentín Alberto Burgoa con la 30, aparece por la zurda.
2: Por la zurda, el albiceleste Valentín Burgoa por la zurda como extremo con la 30.
1: Michael Bermúdez aparece por adentro en la zona del genio con la 19.
2: El sub-20 de la tricolor, Michael Bermúdez, y el más joven con 20 años, Michael Bermúdez con la 19.
1: Y cierra la alineación titular, Walter R. Herrera, Walter Agustín Herrera con la número 11.
2: Walter Agustín Herrera, el albiceleste, otro que viene enchufado con 28 años y la 11 en su espalda. Así entonces alinea el conjunto de Orense para enfrentar a Barcelona. ¿Cómo va la banca?
1: Banco de suplentes, Jean Toledo con la 58, Gabriel Achillier 24, Steven Quiñones 4, Brian Quiñones 2, Wilson Chuchuca 23. Aparece con la número 50 el canterano Eddie Hernández, elemento de 18 años. Aparece otro jugador canterano de 17 años, se trata de Slader Jair Mairongo. Él estará con la 57, Nixon Molina 26, Rostagno con la número 21. Aparece otro canterano con la número 53, jugador de 19 años, Luis Miguel Garcés, homónimo del ex Barcelona y ex Macará. Aparece Miguel Parrales con la 10 y cierra con la 88 en el banco de suplentes, John Alexander Valencia con la número 88, decíamos.
2: Muy bien, gracias Andrés. Estamos entonces listos para poder iniciar las emociones, la pasión, la locura del fútbol a través de Radio Sensación, cuando ya se preparan en el Boca Túnel tanto la terna arbitral como el conjunto de Orense y Barcelona para saltar a la cancha. Un estadio monumental que luce totalmente vacío, ¿no? Por los incidentes que se dieron ante el equipo de Macará.
0: Sí, sí, hoy no puede entrar la gente, ¿no? Igual te digo, si hubiese como entrar gente, tampoco creo que cambie mucho el panorama. Por ahí habrán tal vez unas 1,000, 2,000 personas máximo que lleguen. Perfecto. Yo, ¿no?
2: ¿Sí?
0: Sí, ya, chévere. Entonces, vamos por acá. Muy bien, bueno, decía Andrés Ángel Mena, el verdugo de Barcelona. 6 goles con Emelec, 1 con el Cuenca y 1 con Orense. El año pasado le marcó con Orense en una victoria 3-1 del Orense, el equipo amarillo. Entiendo, el club al que más goles le marcó Ángel Mena en el fútbol ecuatoriano, Barcelona. Y un dato que encontraba por ahí es que nunca perdieron sus equipos cuando él marcó. Así que si hoy marca Ángel Mena, bueno, podría ser una premonición de victoria para el equipo de Orense. Cuando van saltando en la cancha ya los jugadores, ahí está Barcelona vestido con su tradicional amarillo y negro. Orense que sale hoy con un uniforme gris, ¿no? Sí. O es una especie de verde.
2: Sí, tal,
0: ¿no?
2: Vez. Ajá.
0: Un gris medio verdoso es el color de Lorenzo el día de hoy. Extraño el uniforme, no lo había visto. Seguramente alguno nuevo, o no sé si lo habrá utilizado anteriormente, pero llamativo de todas maneras. No se ve ni el escudo. está todo como en como bajo opacidad, no sé, está medio raro, pero bueno, sí lo vistiendo igual de color gris, pero de gris oscuro. Bueno, sí es medio verdoso y es en blanco más bien los logos, casi los crema, escudos, sí, un color
3: crema,
0: medio crema.
3: Verdoso más o menos.
0: Raro color, ¿le gusta, señor Cuenca?
3: A ver, bueno, lo que se evita los auspiciantes de la camiseta, capaz me gusta.
0: El arquero está chévere. La verdad que no está chévere, porque se ve el escudo. Es que en las otras dos se ve el escudo. Eso no me gusta.
3: Como la del Cuenca, ¿no? Que tampoco es que se veían los auspiciantes.
0: Claro, no se veían los auspiciantes, pero el escudo se ve muy bien. Sí. El escudo está perfecto. Acá, en cambio, el escudo es igual blanco y se pierde en la camiseta. En fin, bueno, está por arrancar el partido. La terna arbitral para el día de hoy. Hablando de arbitraje, Gerson Zambrano será el central. Cristian Lescano, asistente número 1. Rommel Robles, asistente número 2. Y Carlos Vallas estará detrás de las pantallas en el VAR. Ojalá que hoy les vaya muy bien en este partido y que no se tenga que hablar del arbitraje también en este partido, como ya se habla en el del Cuenca al día de ayer. Sobre todo, particularmente, que creo que es el que más polémica ha traído y que no hubo solo polémica dentro del partido, sino también post partido ya fuera del estadio. Vamos a ver hoy si el equipo de Agustín Robles logra mantener la racha o si Barcelona rompe la racha. Logra romper estos 5 partidos sin lograr victorias, ya con el cambio de aires que ha significado la llegada de Pablo Troviani al equipo. Ahí van saludando los equipos de Barcelona con la terna arbitral, que viste hoy de rojo y de negro. Harán lo propio lo de Lorense, que de hecho ya lo hicieron y se desplazan directamente a tomarse la fotografía del recuerdo. Lo hará luego Barcelona y de a poco se va poniendo todo a punto para el arranque del partido. Señorita Cintia Sarmiento, póngale el trampolín y nos amollemos al arranque del partido.
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0: Muy bien, todo listo, ya en la cancha del Monumental para que arranque el partido. Eric Plúa está haciendo unos últimos movimientos de calentamiento, lo propio lo hacía Rolando Silva. Se van regando los elementos de Lorense, los de Barcelona todavía no lo hacen, están conversando, me parece, algo todavía con Pablo Troviani, reciben algunas últimas indicaciones previo al arranque de este partido, me da la impresión. Y bueno, ahí está la terna arbitral del día de la jornada, pues, con Gerson Zambrano como central. Gerson Zambrano, que ha venido ganando protagonismo en la Liga Pro en los últimos años y dentro de lo que cabe creo que son uno de los arqueros más fiables, ¿no?
3: Sí, algo que se puede acotar a lo que ustedes comentaban respecto al arbitraje, también influye, me parece, la personalidad del árbitro, porque no es lo mismo un Gerson Zambrano que un Augusto Aragón, por ejemplo, en el campo.
0: Sí.
3: A veces las emociones, el temperamento, el manejo de las mismas es de las situaciones más complejas de poderlas llevar a cabo y manejar esa presión en el partido vivo.
0: Sí, correcto, correcto. Bueno, ahí está realizándose el sorteo con los capitanes y está Báez finalmente con la banda de capitán, señor Carpio.
5: Báez
0: el paraguayo. Sí, sí,
5: muy
0: sí.
5: Bien.
0: Ahí está Báez y el capitán de Orense, Pedro Pablo Velasco. Ahí van dándose la mano, saludan los árbitros, se toman la fotografía y ahora sí está prácticamente todo listo para que arranque el partido. Vibes 2020, ¿no? Cuando había pandemia y no entraba nadie a los estadios. Eso es lo que hoy aparenta este escenario de Barcelona Sporting Club, que hoy no es pandemia lo que ha dejado a la gente fuera, sino más bien las acciones de algunos cuantos en una de las generales en el último partido jugado en este escenario deportivo y que, bueno, hoy les agarré una ascensión de 4 partidos sin público. Luego la general tendrá 2 partidos más de castigo y, bueno, de esa manera creo que ha sido buena la sanción dentro de lo que cabe también. A veces, a ver, considerando que siempre la liga ha sido bastante corta de las sanciones, que esta vez hayan alargado un poquito más el tema con Barcelona, me parece interesante y ojalá que sea ejemplificadora para que no vuelva a suceder. Cuando ahora sí está todo listo para arrancar el partido, moverá la pelota el Lorense, va Gerson Zambrano conversando con los líneas, va apuntando al centro de la cancha. Los arqueros también le dicen que todo en orden, todo bien, y está por arrancar el partido. Ahí está Gerson Zambrano colocando los cronómetros en 0. Pitó y puso marcha en la cancha del Estadio Monumental. Movió la pelota el Lorense y el esférico que se va moviendo inmediatamente por el costado izquierdo. Más bien Barcelona movió la pelota. Bueno, ahí me jugó una mala pasada a la vista. Viene del fondo saliendo el equipo amarillo. Ahí la va tomando dentro de el primer cuarto de cancha. Matías Lugo para abrir por la derecha. Va saliendo Javier Báez. El esférico que va por el costado derecho lo tiene Eric Mendoza. Mendoza y el retroceso para Gustavo Vallecilla, se la va bajando cerca de la bomba central a Matías Lugo. Se viene Lugo, va abriendo por la derecha para que trepe Carabalí. La tiene Brian, Carabalí jugándose adentro. Lugo, Lugo que apoyaba en la generación y ahora se apoya con Huila. Intentaba poner el pase en profundidad. Estaba cruzándose un elemento de el Orense y habrá salida desde el costado para los amarillos, Andrés.
1: Muy bien, así se para Barcelona. Va con Contreras, línea de cuatro. Dos volantes de marca que son Lugo y Quiñones. Lo veo a Mendoza.